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1: ¿Estamos en espiral o qué?
2: Bueno.

Ya escuchaste la señal, simplemente es natural, rompiendo las costumbres y ese estado artificial. Y te lo digo así nomás. Esto viene como viene, esto viene como va. ¿Cómo estás? ¿Cómo estamos? ¿Cómo

0: Oh.
1: Todo está bien, aunque todo esté mal, aunque todo vaya yendo de manera normal.
2: O anormal, a mí me da igual, a mí me pasan cosas que no puedo explicar.
1: ¿Para qué entrar en esa que, como dijiste?

0: Nena.
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Amigos y amigues del otro lado, aquí Sabri Selecta, bienvenidos a Redemption Songs, un programa de radio para flashear con reggae. Les voy a estar acompañando durante la próxima hora con

Música consciente y charla amiguera. Estamos transmitiendo en vivo a través de Radio UNER, Concepción del Uruguay, radio pública resistiendo más que nunca. Esta es la radio de la Universidad Nacional de Entre Ríos que también está resistiendo. Y estamos grabando como siempre este programa para después mandarlo a Estación La de Dios y a Activismo Reggae. Así que desde donde sea que nos estés oyendo, bienvenide y gracias por estar ahí del otro lado. Bueno, como todas las semanas, armé una listita de música para compartir y para flashear. Y lo de hoy es un programa para flashear, pero posta. Flashear de lo lindo, divagar y sobre todo reflexionar juntes. Hoy vamos a estar escuchando una hora entera de canciones que se titulan Unity, Unidad. Hoy vamos a estar compartiendo y reflexionando sobre esto de la unidad. ¿Vieron que en el reggae, o bueno, capaz también este programa lo escuchan algunos amigues que no son del mundillo reggae? Les cuento que hay muchas canciones, pero muchísimas en el reggae que hablan de la unity, que hablan de la unidad. Esto es algo súper importante en el reggae, es un concepto muy grande, es el one love. Así que hoy vamos a estar hablando y reflexionando, pero sobre todo flasheando con el concepto de unity, de unidad. Así que prendete ese, abrite ese vinito, esa birrita, hacete un mate, un tecito, lo que vos quieras, pero relajá, subí el volumen y arranca el viaje.

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Bueno, arranca el flasheo. ¿Qué significa realmente unity en el reggae? ¿Qué significa realmente la unidad? Porque no es simplemente llevarse bien o estar todos juntos. En el reggae, este concepto de unity está relacionado con tradiciones históricas como la experiencia africana, el panafricanismo, el garveyismo, el rastafarismo, la resistencia al colonialismo y al racismo, la solidaridad entre los pueblos y las comunidades, y posteriormente la idea de unir estos grupos frente a estas luchas, frente a la misma opresión, la opresión de Babilón. Por eso en el reggae aparecen tantas palabras como unity, one love,

arrancando con algunas canciones en español que hablan por sí solas. Ya se va presentando solo este tema de la Unity y dentro de un ratito se vienen unos roots de la puta madre. Así nomás les digo.

Bueno, seguimos escuchando temazos en la noche. Suena Unity We Need, necesitamos unidad. Esto es Richie Spice con Chronix. Y esto es Redemption Songs y estamos flasheando con el concepto de Unity, con el concepto de unidad, de dónde viene, por qué tanto se habla de esto en el reggae. Porque si bien esto es algo que excede al reggae, el reggae es la música que más habla de este concepto.

Justamente porque el reggae surge en un lugar y en un momento en el que la unity era más que necesaria. Así que el reggae solamente le puso palabras a lo que estaba pasando en la sociedad. Y el reggae, siendo una música que habla de luchas sociales, se resignifica día tras día, año tras año. Los conceptos siguen estando vigentes hasta el día de hoy, porque Babylon todavía no se cayó y encima está cada vez más

Bueno, y mientras escuchamos esta canción, que claramente se llama Unity, como todas las del día de hoy, esta es de Bunny Wailer, les quiero contar sobre la canción One Love de Bob Marley, People Get Ready, gente, prepárense. Esta canción, que si no me equivoco es del 77, es un himno. Acá es donde Marley hace popular en todo el mundo el concepto One Love, llevando este concepto de la unity, de la unidad, de que unides hay una esperanza en contra de Babylon. Más aún, él hace un concierto en el 78 que se llamó One Love Peace Concert, One Love, un amor, un concierto por la paz, en el que junta a dos líderes políticos rivales, de partidos políticos rivales en el momento, y él agarra y los junta arriba del escenario. Imagínense cómo esto después dio la vuelta por el mundo y lo poderoso que fue. Llevando el mensaje de paz, de unidad, de reconciliación, de unidad humana,

mundial, estamos escuchando temazos y recién sonaba Desmond Dekker haciendo Unity, un terrible super clásico, y ahora suena otro super clásico que es de The Gladiators y se llama Unite. Si por ahí recién te enganchás, te cuento que arribaste a Redemption Songs. Esto es un

Bueno, seguimos flasheando con el concepto de unidad y les cuento que este programa lo hacemos desde Argentina y en Argentina se están queriendo unificar todas las luchas porque distintos sectores sociales están enfrentando distintos conflictos con las políticas del gobierno espantoso de Javier Milei. Entonces hay una idea de unificar todas las luchas, la de los trabajadores, la de las universidades, la de los jubilados, las luchas ambientalistas, las luchas sindicales. Y para todo eso hay una movilización clave que va a ser el 15 de octubre, que se convocó a ese día a movilizar en el Congreso y en todo el país, porque ese día está previsto que se debata en diputados el DNU 70-2023 y también la marcha universitaria. Es decir, que el 15 de octubre van a debatir si venden o no venden nuestro territorio a manos extranjeras, que pueda venir cualquiera y comprar todo lo que quiera. Así que hay que detenerlo. El 15 de octubre invitamos a todes en todas las calles de todo el país.

¿Saben con qué otra cosa me gustaría flashear el día de hoy? Seguro todos conocen la frase de que el pueblo unido jamás será vencido, pero ¿saben de dónde viene este símbolo de solidaridad popular, resistencia y lucha colectiva? Yo no sabía de dónde viene, dónde nació, así que lo investigué y en un ratito les voy a contar.

0: musical Haile Selassie, el primero, quien el 25 de mayo de 1963, presidiendo la Asamblea de la Organización de la Unidad Africana, nos decía que la unidad es la fuerza. Nos decía que la unidad es la fuerza y que ninguna nación puede considerarse verdaderamente poderosa si las divisiones internas son más fuertes que el compromiso y la lucha por ideales comunes. El tema es que hay que vencer muchas dificultades, hay que vencer el ego, hay que vencer los pequeños prejuicios y demás pensamientos que nos hacen ver divisiones en donde no las hay. Y bueno, es un desafío, no solamente para nuestra nación, sino para todas las naciones del mundo, ponerse de acuerdo y luchar por objetivos comunes. Así que bueno, siempre es bueno y placentero ver a las hermanas y a los hermanos habitar en unidad, en perfecta armonía. Y ese es nuestro deseo desde acá para todo el mundo, que luchemos por esos ideales y que no bajemos los brazos. Máximo respeto, bendiciones.
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2: Gracias, Rasdipi. Alta reflexión. 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

Bueno, y antes de contarles un poco de dónde viene esto del Pueblo Unido Jamás Será Vencido, también esta canción que suena, que es de Vibración Eleva, habla del I and I, de la unión de nosotros con nosotros mismos. La unión espiritual de nosotros con ya.

Juan, no saben, pero todas las veces que escuché esta canción en este año, esta es una canción del año 2014, pero yo la descubrí este año y es una de las que más tuve en loop.

se llama Piden Unidad y es de Fly Katana con el chiqui Campomanes. Bueno, y me dejo de rodeos con lo del pueblo unido jamás será vencido, porque tiene una historia re interesante que yo posta no sabía, capaz es algo re sabido, pero bueno, yo no lo sabía. Y dije, ¿dónde surgió esta frase? ¿Quién la dijo primero? ¿Qué onda? Y bueno, según la internet, abro paréntesis a que @redemptionsongs.radio me corrijan si lo que tiro no es así, pero se dice que, bueno, que el origen exacto del pueblo unido jamás será vencido está discutido, pero se dice que surge en Chile a comienzos de los años 70, aunque hay hipótesis que dicen que puede ser anterior. Después, en el 73 en Chile, hay un músico que se llama Sergio Ortega que compone una canción y junto con el grupo Quilapayún crean una canción que hizo esta frase mundialmente famosa. No sabía yo que esto venía de una canción. Porque, y después la estrenan públicamente en agosto del 73 durante el gobierno de Salvador Allende, pocas semanas antes del golpe de estado de Pinochet. Así que después del golpe, esta canción se convierte en un himno de resistencia a la dictadura chilena y a la vez se difunde por el mundo a través de los músicos exiliados y de movimientos sociales. Y bueno, y sigue vigente hasta el día de hoy.

Vamos casi que llegando al final del programa. Nos falta un ratín, todavía un par más de canciones, pero no muchas más. Y bueno, esta canción habla bastante que por sí sola, resumiendo casi todo el mensaje. Se llama Más Unidad, es de Tiano Bles y de Pablo Chill y

Bueno, y esta es la casi que la última canción de la noche. Se nos fue este el programa. Falta un cachín, no se vayan, pero suena Unidad y Fuerza. Esta es una canción que, por favor, ¿cuántas veces la habré escuchado? Es de, no sé bien cómo se pronuncia, Tixi Tzamas. Es

0: unidad y fuerza para todo aquel que intente hacer la movida de una forma diferente. Me encanta esta letra y traigo algo con lo que me gustaría también mencionar en este programa, que hablamos de la unidad, mientras suena una voz femenina, la primera de la noche.
1: ¿Quieres a quien te cuida? ¿Cuidas a quien te quiera alguna vez?
0: Y es decir, energía alfa y energía omega. Alfa y omega, somos energía masculina y energía femenina. Así

Bueno, amigas, amigos y amigues, hasta aquí el Redemption Songs del día de la fecha. No puedo creer lo rápido que se pasó. Espero que hayan flasheado de lo lindo ahí del otro lado, que hayan disfrutado la musiquita por acá. Lo gocé, me encantó hacer este programa, así que gracias a todos por estar ahí del otro lado y enviando sus vibras positivas. Muchas gracias Radio UNER, muchas gracias Estación La de Dios, muchas gracias Activismo Reggae, muchas gracias Fermín por ocuparte de la técnica de este programa para que se escuche y suene y resuene espectacular. @redemptionsongs.radio y esta vez sí que tengo algo zarpado para decirles, actualicé el Instagram, loco, vamos. Ahora sí, subí un reel, subí historias y se vienen otros contenidos porque era la misión para este año y aunque falta poco para que se termine, no quería que se nos vaya el año. Así que @redemptionsongs.radio, hay de todo ahí, links para escuchar la musiquita que suena por acá,

Acá la gente está pidiendo que a fin de año hagamos otro festival, igual que el del año pasado o parecido, así que el avispero se está empezando a agitar. Bueno, así que @redemptionsongs.radio y si me quieren invitar a musicalizar algún momento piola, @sabriselecta. Y bueno, nos vemos la semana que viene para seguir compartiendo muchísima más música consciente. Y cerramos como siempre con una expresión de deseo y la del día de hoy es... Que se unan todas las luchas y que se caiga Babilón, el pueblo unido jamás será vencido.

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0: 6 de la mañana, 32 minutos. Muy buenos días.
1: La temperatura en Paraná, 11 grados 6 décimas. En Concordia, 14.3. En Concepción de Uruguay, 12 grados 2 décimas.
2: El país.
0: El gobierno perdió más de 1.000 millones de dólares en operaciones con el oro.
1: Un informe de la Auditoría General de la Nación reveló el costo de las operaciones financieras realizadas tras el traslado de oro del Banco Central al exterior.
0: El titular del organismo, Juan Manuel Olmos, señaló que el equipo económico de Javier Milei especuló con la evolución del precio internacional del metal y perdió 1.023 millones de dólares.
3: Al cierre del ejercicio auditado ya no existen posiciones o operaciones abiertas por este concepto. En síntesis, durante el año 2025, el Banco Central realizó operaciones financieras especulando con una determinada trayectoria para el precio internacional del oro, erró en el cálculo y arrojó una pérdida de 1.023 millones de dólares, según surge de las registraciones contables. Desde que se auditan los estados contables del Banco Central por parte de esta auditoría, nunca se había registrado una pérdida de esta magnitud.

0: Entre Ríos.
1: Rogelio Frigerio destacó el rol del Centro de Medicina Nuclear y Molecular.
2: Fue en el marco del acto donde se celebraron los 10 años de Semener en Oro Verde.
1: Nos llena de orgullos a todos los enterrianos, resaltó el mandatario.
3: Estamos festejando la primera década de una institución que nos llena de orgullo a todos los enterrianos, que empezó hace 10 años con la cesión de un terreno por parte del Estado, pero después con la conjugación de un esfuerzo conjunto entre la academia, entre la Comisión de Energía Atómica, entre los profesionales de altísimo nivel que tenemos en la provincia, el Ministerio de Salud, nuestra obra social, OSER, y que bueno, hoy nos permiten mirar para atrás y de nuevo sentirnos muy orgullosos del camino emprendido y por supuesto también ver con mucho optimismo los próximos 10 años, porque claramente además en el último tiempo se dieron algunas cuestiones que permiten avizorar un futuro muy, muy promisorio, ¿no?
0: Concepción del Uruguay.
2: Un operativo de donación de órganos benefició a 4 pacientes.
1: El procedimiento se realizó en el Hospital Urquiza y fue el tercero que ejecutó el nosocomio en lo que va del año.
2: Gracias a ello se realizaron trasplantes renales y de córneas.
0: Paraná.
1: Crece el endeudamiento en familias de la capital.
2: Así lo relevó una encuesta realizada por la Facultad de Ciencias Económicas de la UNER.
1: Dio detalles Gabriel Weidman, secretario de Investigación de la Unidad Académica.
4: En rasgos generales, lo que nosotros identificamos como la primera encuesta que realizamos es que hay un 20% de los encuestados que declaran que sus ingresos no alcanzan para cubrir sus gastos habituales. Aún así, hay un 50% que declara que llega a fin de mes, pero que no tiene capacidad de ahorro. Pero cuando uno descompone un poco ese porcentaje, encuentra que gran parte de esos hogares declaran haber disminuido sus niveles de consumo en los últimos meses, ¿no? Entonces, esa situación de poder lograr un equilibrio a fin de mes parte de un ajuste previo de los últimos 6 meses o de los últimos años, donde ha disminuido su nivel de consumo.
0: Concordia.
2: Comerciantes aseguran que pese a la crecida del río, la costanera mantiene sus actividades.
1: En un comunicado dejaron en claro que los locales gastronómicos y los espacios de entretenimiento continúan funcionando con normalidad.
2: La costanera sigue activa, trabajando y esperando a todos, expresaron como parte del mensaje.
0: Deportes.
1: Medallistas suramericanos reiteraron la falta de apoyo del Estado Nacional al deporte.
2: Teo Migliavacca, capitán del equipo argentino de softball, hizo referencia al recorte registrado en todas las disciplinas.
1: El deportista apuntó a la necesidad de apoyar a clubes y a referentes individuales en medio de un inédito ajuste en la materia.
5: Se ha visto en todas las redes sociales y en todas las entrevistas que han hecho los deportistas la falta de presupuesto que tiene el deportista argentino. Así que bueno, habría que comprometer a todos los rubros del Estado de comprometerse en ese ámbito, desde los clubes, como bien dijo la intendenta, desde los clubes de donde se basa todo, donde parte la formación, hasta el último escalafón, que seríamos nosotros los deportistas de élite, el seleccionado nacional.
2: 6:36.
1: 11 grados 6 décimas la temperatura en Paraná, 14:3 en Concordia, 12 grados 2 décimas en Concepción del Uruguay.
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0: buenos días. ¿Qué tal? ¿Cómo andan? ¿Qué dicen? ¿Cómo va? ¿Qué cuentan? Bienvenidos, bienvenidas, acá estamos, ¿eh? Arrancando un nuevo programa de Cara y Seca. Una mañana de nuevo, más o menos, así, de esas, de tipo de estas épocas, así, como lluviosas, amenazantes, grises, de esos días inestables donde vos decís, che, pero se larga en cualquier momento, así, fresco, sí, ojo, no frío, pero sí fresco, como para tenerlo en cuenta. Mucho para charlar, mucho para conversar en este viernes. Seguimos en el medio de una profunda crisis con repercusiones negativas muy fuertes para la gran mayoría de los argentinos, de las familias, muchas de ellas pasándola realmente muy, muy mal. Es muy importante en este contexto estar bien informados y ahí entra Cara y Seca. Al igual que los últimos 21 años, entendiendo la comunicación como un derecho humano fundamental. Dicho esto, vamos a ir empezando. Juan Piscatini, ¿cómo estás? Buen día, ¿qué decís? ¿Cómo va, che?
1: Vos no sos juez, vos sos periodista.
2: Claro. Pero claro, viejo, claro, papá, ¿qué bien. Se piensan? ¿Qué tal? Buen día, ¿cómo les va? ¿Cómo andan? ¿Todo bien?
0: ¿Vos?
2: Bien, acá estamos, listos para arrancar en una jornada marcada por la inestabilidad, ¿eh?
0: ¿Viste?
2: No llueve, no llueve, pero hay humedad ambiente.
0: Oh, está
2: feo. Yo lo noto con la luz de la moto, ¿ves la
0: bruma?
2: La chispita cayendo.
0: Bruma, ¿eh? una bruma me gusta el
2: concepto. Sí, claro, 11.6 en la ciudad de Paraná, cielo cubierto. Ojo que no hace tanto calor, no. Ojo que está fresco. ¿Eh?
0: Eso sí.
2: Abríguense, pónganse algo. Si van a andar en algún vehículo ligero, yo le diría pónganse una campera también, un piloto.
0: Ligero en el sentido de velocidad.
2: Sí, moto, monopatín, viste que está de moda el monopatín eléctrico. Yo les diría que se pongan algo arriba. 11.6, alta humedad, buena presión, no obstante, ya
0: alta humedad
2: adelantando. En la ciudad de Concordia, 14.3, cielo nublado. También, humedad alta. Y una máxima prevista hoy en 18 grados. Hay probabilidad de lluvia para toda la jornada en la provincia. 12-12 en Concepción del Uruguay, cielo parcialmente nublado. En la histórica, donde hay casi 100% de humedad. Así que yo les diría que va a ser una jornada marcada por la inestabilidad. Yo les digo no. En base a los datos oficiales podemos decir, o estamos en condiciones de adelantar, que va a ser una jornada marcada por la inestabilidad. Puede caerte un chaparrón a cualquier hora, tenete el paraguas a mano. Te diría por los próximos días, dejalo casi fijo en el auto o metelo abajo de la moto.
0: Todo el día de hoy anuncian.
2: Y hasta por
0: lluvias.
2: Lo menos el lunes, yo te diría tenerlo a mano el paraguas, porque el fin de semana también va a estar medio parecido. Así que quédense escuchando Cara y Seca. Si no tienen nada que hacer, quédense tranquilos, no salgan tanto, porque aparte viste que se te moja la calzada y es un jabón. Ayer fui atacado.
0: ¿Por quién? ¿Por perros?
2: Un perro me mordió en la esquina del correo.
0: No, qué bronca.
2: Salí con la moto.
0: Sí, pero es peligroso.
2: El perrito estaba. Viste que los policías siempre están con perros. Porque le dan de comer, porque los cuidan. Entonces estaban dos policías parados.
0: ¿Los perros cuidan a los perros?
2: Los
0: perros cuidan a los policías.
2: No necesariamente cuidan a los policías. Se sienten a gusto con ellos, digamos.
0: Claro.
2: Haciendo cruz con el correo en la Plaza de Mayo, había dos policías parados charlando ahí, custodiando la zona, con dos perros que estaban ahí, bien cuidados los perritos, que decirlo, con una capita, ¿viste? Cuando arranqué la moto, me saltó uno.
0: ¿Perro de mierda?
2: Y me pegó el tarascón.
0: ¡No!
2: Me rompió el pantalón, no me alcanzó a morder a mí. Pero claro, me asusté.
0: Pero ha habido casos de accidentes muy graves a partir de perros de ese tipo, porque el perro se mete en la rueda del tonto, esperado.
2: No, y además, es como en el ruido de la moto, ¿viste? Con algunos ruidos los perros reaccionan. Yo lo he notado con el mío. El mío se enloquece con un auto en particular del barrio. Después,
0: pero si llamo a hablar en serio, si vos decís, ese es el límite. O sea, vos decís, perrito callejero, bien cuidado, te lo cogiera. Ahora, desde el momento que pone en riesgo la vida de una persona, no puede estar en la calle.
2: Por suerte no pasó nada, frené la moto, vino el policía, muy bien predispuesto, me preguntó si quería una ambulancia, dije que no. Vino el perro, lo más bien el tipo, movía la cola, lo acaricié, ya mis amigos casi me lo llevó a mi casa.
0: Pero mierda, ¿qué te estás volviendo? Era
2: pobrecito, se enloqueció con la moto, bueno, cosas que pasan. Pero no pasó nada, por suerte solamente me hizo un agujerito en el pantalón. Lo tengo que surcir ahora un poco y listo, ya está.
0: Ah, el agujerito del pantalón, ponele, que te la bancás.
2: Pobre picho. No seas malo, le puede pasar a cualquiera. Acá vemos cómo te ladra cada uno, mirá. Nosotros que estamos acostumbrados a que nos ladren y nos muerdan.
0: En una época acá enfrente a la placita que está la radio, que es la casa, que es la plaza que está en la parte de atrás de Casa de Gobierno, para que se ubiquen aquellos en la Nación de Paraná. En épocas había habitualmente una serie de perros que se encontraban. Se ve que todos ellos eran callejeros y venían acá como a charlar, a conversar, a olerse y esas cosas que hacen los perros. El tema que a veces se ponían así como pendencieros. Y era áspero, porque te corrieron los perros, y no es que te decía fuera, picho, no, fuera, no, te querían morder los perros. Sí, no, y están, no. Viste, cuando se envalentona, es como los humanos, viste, cuando los humanos cuando están en grupo, se ponen más estúpidos. Entonces pueden llegar a ser macana, viste, bueno, los perros les pasa lo mismo. Se ponen en grupo así, uno ladra, el otro lo sigue.
2: Sí, pero bueno, este no era tan malo, se ve que me desconoció nomás con la moto y saltó. Pero bueno, no pasó nada, por suerte. Para colmo, cuando me tiró el tarascón, de frente tenía un cartel de obra, porque ahí en la esquina están en obra, viste que el 25 de mayo está en obra.
0: Sí, totalmente.
2: O sea que si no hubiera visto el cartel, ponía el cartel.
0: No, boludo, no.
2: Hacía un papel.
0: No.
2: Pero bueno, no pasó nada, por suerte. Tengan cuidado, si andan por la esquina de San Martín. No, perdón, Montecasero y España. Tengan cuidado con el perrito.
0: No, bueno, pero también ahí los policías tienen que saber que no puede haber un perro que ataque a la gente.
2: No, si me dijo, no vamos a ir para otro lado, porque vamos a ir más para el medio de la plaza, me dice, porque si escuchan las motos en lo que es.
0: Atalo, qué sé yo.
2: Sí, pobre.
0: Si son cualquier perro, atalo, qué sé yo.
2: No seas malo. Vos sos de esos que odian a los animales, mira, yo me llevo mal con esa gente.
0: No puedo odiar a los animales para nada. Digo que el límite es cuando ponen el riesgo a la vida de persona.
2: Sí, es verdad, claro, hay que tener cuidado.
0: Un caso muy resonante de una chica que perdió la vida ahí frente a la catedral. Un perro que es el que la fue a morder y ella perdió el equilibrio y sufrió un accidente.
2: Sí, claro.
0: Y ahí en ese entonces se abrió el debate sobre esos perros callejeros. ¿Cuáles? Está bien cuidado. Entonces la pregunta del Estado, ¿qué tiene que hacer con esos perros? Si están ahí, atacan a alguien.
2: Sí, es verdad. Bueno, el control de la fauna urbana es un tema en todas las ciudades.
0: Cada uno dando vueltas.
2: No, sí, claro, sí. Cada fauna tenemos nosotros.
0: Sí.
2: Cada uno conocemos en esta ciudad que ni te cuento.
0: Que no debería estar libre. Por lo menos con un cartel que diga cuidado peligroso. No acercarse.
2: Claro, no.
0: No acariciar.
2: Sí. No te digo ya rifle sanitario como piden algunos, porque es un montón. Pero no digo que no merite en algunos casos, te digo, casi te diría, ¿no?
0: Claro.
2: Así que bueno, por lo demás todo bien. No pasó nada.
0: Me alegro. Escuchá, ¿esa botellita que veo allá la sacaste en una piñata?
2: Esta me la regalaron en un cumple. Gané en un cumple, viste que hicieron un sorteo.
0: Porque la veo así como de baja calidad y con una...
2: No, está bien.
0: Está
2: buena, mirá.
0: Está buena.
2: Sí, está buena.
0: Nah. ¿En serio que te regalaron ese souvenir?
2: Sí, claro.
0: ¿En semejante empresa?
2: Está bueno. ¿Cuál es el problema? Mirá qué linda que se me está despintando.
0: Cariseca ha hecho mejores regalos empresariales.
2: Se me está despintando un poquito. Tenemos que hacer regalos empresariales en Cariseca.
0: Pero la vez que ha hecho Cariseca, mejor que esa...
2: Bueno, está buena.
0: Mirá, hablando, viste, cuando ayer hablábamos de palabras raras para insultar, de esa batata...
2: Pancho, ayer me acordé, Pancho. Sos terrible, Pancho.
0: Ahora, enero me vas a ver entender. Hablando de palabras que no son feas, pero que son insultos terribles que no te la dejan pasar. Callate, gato. Andá al barrio mío.
2: No es lo mismo el gato en el varón que en la mujer, porque en la mujer tiene otra connotación.
0: No.
2: Que es más
0: en sexista. El barrio le decía a un varón, callate, gato.
2: Sí, el gato
0: se para de manos.
2: Verdad, el gato
0: Y es gato, y no es HDP, no es nada.
2: No.
0: Callate, gato.
2: Gato, ortiva.
0: Es bueno eso.
2: Por eso, volvemos al mismo tema de ayer. Sí, parece que es reiterativo. Hace varios días que venimos hablando de las malas palabras de esta hora, pero no importa.
0: No, pero está bueno para buscar
2: el tema. Porque abrió un debate de Grabois.
0: Sí.
2: Con su actitud y con el proyecto de ley, para quienes no recuerdan, Grabois, en la Cámara de Diputados, hizo...
0: un repaso de ciertas cualidades de sus adversarios.
3: Anga el chorro, vende patria, sorete, colmero de mierda.
4: Estamos dejando todo por nuestro querido país.
2: Bueno, ahí está, ¿entendés? Entonces, bueno, a Macri le decían gato, ¿te acordás?
0: Claro.
2: ¿Te acordás que Macri y gato se había puesto medio de moda?
0: Sí. Lo que siempre me llamó la atención que Macri, el día de hoy, No les molestaba tanto que le digan chorro, ladrón, contrabandista. Ah. Ahora, le molestaba dos cosas mucho. Cuando le decían mufa.
2: Mufa y gato.
0: Y gato.
2: Sí.
0: Y él mismo alguna vez dijo, pero a mí no me digan mufa, no me digan gato.
2: No, no.
0: Y pobrecía, pero vos decís, pero aquí le digo chorro, ¿no?
2: No, sí,
0: le molestaba tanto.
2: Había otras cosas más importantes, Mauricio.
0: Claro.
2: Había otros temas más importantes.
0: Pero cuando le decían, ¿y mufa?
2: No, mufa le remolestó. En Qatar le remolestó, ¿te acordás? Que tuvo que salir a aclararlo.
0: Esto estaba re caliente.
2: No pasaba nada como para que salga a aclarar eso, digamos.
0: Mufa también es feo que te diga mufa.
2: Mufa es feo.
0: Porque no te sacas nada ese
2: el mote
0: sallo,
2: no te lo sacás.
0: En la Argentina somos muy cabuleros.
2: Sí, mal.
0: Eso no te lo sacas nunca más encima.
2: No.
0: Incluso capaz que el de ladrón.
2: Hay canciones que han dejado de cantarse porque son mufa.
0: Ah, mirá.
2: Claro. La canción que le cantaba la hinchada argentina, la selección argentina en el Mundial 2002 dejó de cantarse.
0: ¿Cuál era esa?
2: La de argentino soy y vos sos la alegría.
0: Ah,
2: nunca más se cantó.
0: ¿Ese es mufa?
2: Obvio que es mufa.
0: Ah.
2: ¿Cómo no vas a cantar la canción del mundial en que te quedaste afuera en primera ronda?
0: No, pero sabía
2: está,
0: que...
2: Igual que muchacho, de haber armado un himno. ¿Entendés? Ah. O sea, hay canciones que quedan para la posteridad, hay canciones que son enterradas.
0: Claro. Y la de Brasil, decime que se siente, también nos dejó...
2: Brasil, decime que se siente, está bien porque nosotros llegamos hasta la final con esa canción. Ah. ¿Entendés?
0: Estuvo bien, entonces.
2: Esa estuvo bien.
0: Está bien ponderada.
2: Es un lindo recuerdo esa. Esa es un lindo recuerdo.
0: Está bien ponderada.
2: Está bien ponderada.
0: Claro.
2: Esa es un lindo recuerdo. Igual bien. Que la de este año... Es un lindo recuerdo, la de Gilda.
0: Sí, está bien.
2: Esa está buena.
0: Sí, totalmente.
2: Pero, claro, muchachos queda para siempre y la del 2002 queda... yo ya la canté hoy, ya sé que va a ser un día de mierda. De mierda, sí.
0: Pero igual te mordió el perro ayer.
2: Me mordió ayer el perro, ¿qué podría ser peor hoy?
0: Y que te muerda de nuevo.
2: No paso por esa esquina.
0: No, porque el perro huele y le gusta atacar de nuevo al que se atacó.
2: Ataca dos veces.
0: Sí.
2: El perro que ataca dos veces, digamos.
0: Sí.
2: Yo dije perro que ladra no muerde, pero este ladró y mordió.
0: ¿Qué bolazo ese de perro que ladra no muerde?
2: Sí, bueno.
0: Algún día, ya que estamos hablando de estas cosas así al principio del programa,
2: ajá,
0: podemos hacer eso. De dichos que no se condicen con la realidad. Entre ellos, perro que ladra no muerde. ¿Qué? No, yo he visto cada perro que te ladra y después
2: ladró,
0: te muerde.
2: Sí, este ladró y mordió. Sí, claro. Sí, este fue áspero.
0: Bien. Al que madruga, Dios lo ayuda.
2: ¿Quién? La pelota.
0: Sí.
2: Mirá nosotros.
0: Esperaste vos temprano.
2: Claro.
0: Claro.
2: Es verdad.
0: Ahí estamos. Nos presentamos y te contamos de qué venimos.
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0: Seis de la mañana, 53 minutos, arrancamos con informaciones en pocas líneas que vamos a ampliar en el transcurso del programa. Antes, principales datos del tiempo en la provincia de Entre Ríos.
2: En la ciudad de Paraná, 11 grados 6 décimas, en Concordia, 14.3, en Concepción del Uruguay, 12 grados 2 décimas.
0: El escándalo empezó hace rato, cuando nos enteramos de pura casualidad, porque alguien sacó una foto que subrepticiamente, es decir, sin que nadie se entere ni se dio cuenta, llevaron el oro argentino a Europa. Nunca explicaron por qué ni razones. Se conoció ayer una auditoría de la Auditoría General de la Nación que da cuenta de que ese movimiento especulativo le costó a la Argentina 1.000 millones de dólares. En rigor, 1.023 millones de dólares. Si el oro lo dejaban en su lugar, sin tocarlo de ahí, el argentino hubiese ganado, por solo tenerlo ahí, 5.457 millones de dólares, y ganó 4.434 millones de dólares. Es decir, Caputo fue y jugó a la timba financiera y perdió. suponiendo que no hay nada raro, suponiendo que no hay nada de corrupción, como mínimo es un reverendo inútil que nos hizo perder a los argentinos una plata que hubiese servido para arreglar por lo menos, o al menos, el problema con, por ejemplo, universitarios, con jubilados o con discapacitados. Acá en Cariseca, vamos a estar contándote en un ratito con José Trovato, qué pasó con esta auditoría que da cuenta de esta impericia e incapacidad del equipo económico del gobierno nacional que nos costó $1,000 millones.
2: De un lado, el relato del gobierno, del otro lado, los datos. Como venimos diciendo, ya hace años, de un lado, el gobierno indicando que estamos en una etapa de
0: crecimiento.
2: Crecimiento, una etapa virtuosa, los 18 mejores meses de la gestión de Javier Milei. Del otro lado, los datos, ¿sí? 31.000 empresas desaparecieron en la República Argentina desde la asunción del gobierno libertario. Y se perdieron 181.000 puestos registrados de trabajo. Todo esto en base a datos oficiales, ¿no? Una encuesta realizada por el Instituto Patria. No, los datos oficiales.
0: Y ojo, porque he escuchado a más de un libertario decir, bueno, se perdieron 181, pero se crea 181.000, pero se crean 360.000 más. Claro. No, esta es la diferencia. Hay 181.000 empleos registrados menos.
2: Sí, claro. Es interesante la aclaración, porque si no, se escuchan algunos argumentos de ese tipo. Bueno, vamos a repasar datos relevados por la CEPA, que dan cuenta de cómo sufren especialmente las pequeñas y medianas empresas de la República Argentina, como vemos todos los días.
0: Además, y a propósito de la mala situación económica y la estrepitosa caída del consumo, volvemos a hablar con gente del territorio, en este caso del centro comercial de Concordia, con una situación realmente muy, muy complicada, muy difícil, crítica. Siguen cerrando comercios en Concordia. Hoy nos cuentan detalles en un ratito aquí en Cariseca.
2: ¿Quién va a ser el candidato en Paraná por la Unión Cívica Radical? Viste que los radicales tienen una rica tradición, sí. Candidatos y candidatas en la ciudad de Paraná. Bueno, todo indica que será un intendente de otra localidad. La Gran Davico, le dicen algunos, a los que saltan de un municipio al otro luego de haber fijado domicilio.
0: Claro, eso es una locura que habilitó la justicia. Personas que no viven en el lugar, que no residen en el lugar, pero dicen, bueno, en realidad es como cerquita, como que sí viven, y como que podrían estar en dos lugares al mismo tiempo, una cosa muy, muy loca, pero claro, ya abriste la puerta.
2: Claro, con el antecedente, Manuel Tenen, de Villa Urquiza, puede decir, yo termino mi gestión acá y me postulo en la capital.
0: ¿Y pero por qué creería alguien de otra ciudad que acá en Paraná lo conocemos y vamos a votar?
2: Bueno, a Davico lo votaron y es intendente de Gualeguaychú.
0: Claro, es la misma idea que muchos me responden.
2: Claro.
0: Yo digo, ¿quién lo conoce? Y bueno, ¿quién lo conoce? Javier Milei.
2: Claro, por ejemplo.
0: Yo sí, pero escuchá, pero el tipo no tiene desarrollo territorial.
2: No importa, bueno, pero si tiene aparato y tiene apoyo, puede llegar. La Unión Cívica Radical estaría dispuesta a darle el apoyo al intendente de Villa Urquiza. Gran parte de la dirigencia, una parte no está de acuerdo. Lo charlamos en un ratito.
0: Además de todo lo dicho, que ya de por sí es muchísimo, tenemos deportes con el Facu Leiva, la agenda para el fin de semana en toda la provincia, la agenda cultural, con Valentina Schifflein, muy buena música, los vinilos de Catini.
2: Y sí.
0: Están buenos, ¿no?
2: Obvio.
0: Bueno, genial. Y en la operación técnica puesta en el aire, el negro Claudio Herrera. Acompáñanos, vamos juntos por las radios de Luner y una importante red de radios haciendo Cariseca.
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0: 7 de la mañana, 3 minutos.
1: 11 grados, 6 décimas la temperatura en Paraná, 14, 13 en Concordia, 12 grados, 2 décimas en Concepción del Uruguay.
0: El gobierno perdió más de 1.000 millones de dólares en operaciones con el oro. Un informe de la Auditoría General de la Nación reveló el costo de las operaciones financieras realizadas tras el traslado del oro del Banco Central al exterior. El titular del organismo, Juan Manuel Olmos, señaló que el equipo económico de Javier Milei especuló con la evolución del precio internacional del metal y perdió 1.023 millones de dólares.
2: Al cierre del ejercicio auditado ya no existen posiciones o operaciones abiertas por este concepto. En síntesis, durante el año 2025, el Banco Central realizó operaciones financieras especulando con una determinada trayectoria para el precio internacional del oro, erró en el cálculo y arrojó una pérdida de 1.023 millones de dólares, según surge de las registraciones contables. Desde que se auditan los estados contables del Banco Central por parte de esta auditoría, nunca se había registrado una pérdida de esta magnitud.
1: Crece el endeudamiento en familias de Paraná, así lo relevó una encuesta realizada por la Facultad de Ciencias Económicas de la UNER. Dio detalles Gabriel Weidman, secretario de Investigación de la Unidad Académica.
3: Lo que nosotros identificamos como la primera encuesta que realizamos es que hay un 20% de los encuestados que declaran que sus ingresos no alcanzan para cubrir sus gastos habituales. Aún así hay un 50% que declara que llega a fin de mes, pero que no tiene capacidad de ahorro. Pero cuando uno descompone un poco ese porcentaje, encuentra que gran parte de esos hogares declaran haber disminuido sus niveles de consumo en los últimos meses, ¿no? Entonces esa situación de poder lograr un equilibrio a fin de mes parte de un ajuste previo de los últimos 6 meses o de los últimos años, donde ha disminuido su nivel de consumo.
0: Rogelio Frigerio destacó el rol del Centro de Medicina Nuclear y Molecular. Fue en el marco del acto donde se celebraron los 10 años del Semener en Oro Verde. Nos llena de orgullo a todos los entrerrianos, resaltó el mandatario.
4: Estamos festejando la primera década de una institución que nos llena de orgullo a todos los entrerrianos, que empezó hace 10 años con la cesión de un terreno por parte del Estado, pero después con la conjugación de un esfuerzo conjunto entre la academia, entre la Comisión de Energía Atómica, entre los profesionales de altísimo nivel que tenemos en la provincia, el Ministerio de Salud, nuestra obra social, OSER, y que bueno, hoy nos permiten mirar para atrás y de nuevo sentirnos muy orgullosos del camino emprendido y por supuesto también ver con mucho optimismo los próximos 10 años, porque claramente además en el último tiempo se dieron algunas cuestiones que permiten avizorar un futuro muy, muy promisorio, ¿no?
1: Boca se enfrenta a Instituto. Esta noche, desde las 21:30, el Ceneice visitará a La Gloria, actual puntero de la zona, donde también está el equipo de la Ribera y que viene de 3 victorias consecutivas. Boca, por su lado, llega de golear a Unión y el vasco Arruabarrena optaría por que su figura Leandro Paredes arranque desde el banco de suplentes y haría un mix entre suplentes y titulares.
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0: Amigos, amigas, acá estamos, haciendo Cariseca por las tres radios del UNER, 103 de la ciudad de Paraná, 97.3 de Concordia y 91.3 de Concepción del Uruguay. Además, una importante red de radios en toda la provincia. Un día de nuevo de esos inestables, de esos días feos. Viste que estamos viviendo jornadas una tras de otras, así como, si no lluviosas, como que amenazantes, de esos días que vos decís, bueno, no sé si va a llover, pero capaz que sí, con poco sol. Bueno, son tiempos lluviosos, tiempos del niño, donde ya te dicen que van a ser muchos días de lluvias. Hoy todo el día anuncian lluvias de nuevo, Juanpi.
1: Así es, hay una jornada, la de este viernes, marcada por la inestabilidad. 11.6 marca el termómetro en la capital. En Paraná y área metropolitana, cielo cubierto, 95% de la humedad, 1.007 la presión, viento del sudeste a 25 kilómetros por hora y una máxima prevista en 17 grados, con chaparrones y tormentas anunciados para todo el día, ¿eh? Así que si no tienen nada que hacer, yo le diría, es un día para quedarse en sus casas, escuchar la radio, descansar. Eventualmente, si lo tienen que hacer, si tienen que salir, ya sea por trabajo, por estudio, para hacer algún mandado, salgan con el paraguas, llévenlo, ténganlo a mano, guárdenlo en la guantera del auto, abajo de la moto, siempre viene bien. Mañana sábado, mínima de 13, máxima de 19. No está previsto que llueva, pero sí cielo nublado. El domingo recién volveríamos a ver algo de sol a partir del mediodía. Con mínima de 14, máxima de 20, cielo mayormente nublado por la mañana y parcialmente nublado hacia la tarde-noche. No está previsto que llueva, pero por lo pronto se espera que sean jornadas marcadas por la humedad y la inestabilidad. Nos vamos a Concordia, donde el agua sigue subiendo y subiendo, ¿eh? Ayer, de hecho, sí, tuvieron que sacar un comunicado, como leíamos en los títulos, sí. Los comerciantes, para avisar que todavía hay sectores en donde se puede circular. Pero
0: se empieza a ver cuando llega, viste, la agüita ahí, cuando está ahí.
1: En la costanera, no, sí. Es para nada alentador el panorama, no. En Concordia, lamentablemente, no. 14.3, cielo nublado, 92% de la humedad, 1.010 la presión, viento del sur, máxima prevista para hoy en 18 grados con chaparrones. Hay probabilidad de tormentas aisladas a partir del mediodía, especialmente hacia la tarde, anuncian lluvias un poco más fuertes.
0: ¿Qué pasa?
1: ¿Cerraron la puerta?
0: Sí.
2: ¿Qué era lo va a dejar?
1: Ahora se abre para...
0: ¡Pase, amigo! ¡Cierra nomás!
1: Se abre para afuera ahora.
2: ¡Claro! Cerró la tranquera,
1: no,
2: ¿viste?
1: No, perdón, la gente está en un lado, no sabe que estamos
0: en mi época
1: hablando.
0: Se decía, la hizo giratoria.
1: Claro. Sí, sí. No, el amigo Fácula iba a llevar la raíz y cerró con vehemencia la puerta. Ver. No, él llega con mucho ímpetu. Claro,
0: inconscientemente quería mostrar que llegó.
1: Claro, bueno, va a haber tormentas en Concordia luego del mediodía y hacia la noche, así que también estén atentos en la capital del Citrus. Mañana puede haber llovinas por la mañana, mínima de 13, máxima de 19. El domingo mínima de 14, máxima de 20. Ya no llovería y volverían a ver el sol en la zona de Concordia. Cerramos con Concepción del Uruguay, como siempre, 12 grados 2 décimas, cielo parcialmente nublado, 98% de la humedad, 1014 la presión, viento del sur, máxima de 17 grados para hoy. Llovinas por la mañana, chaparrones hacia la tarde, noche, con porcentajes que se van acentuando con el correr de las horas, ¿eh? De 10 a 40 a la mañana y a la tarde de 40 a 70 hacia la noche. Mañana sábado, llovinas todo el día, ¿eh? En la histórica, máxima de 18, el domingo ya no llueve, máxima de 14, máxima de 19, pero cielo mayormente nublado. Así que van a ser jornadas, como venimos diciendo desde el inicio de este programa, marcadas por la inestabilidad, de acuerdo a lo que prevé el Servicio Meteorológico Nacional.
0: Hola, José Tobato, ¿cómo estás? Buen día.
2: ¿Cómo andan? ¿Qué dicen? Buen día para todos.
0: Bien, bien, bien, bien.
2: Muy bien, muy bien.
0: ¿Todo bien?
2: Pero, en la cresta de la ola.
0: ¿Ah, sí?
2: Sí, sí, sí.
0: Suerte.
2: Déjame que salude a mi media naranja, que igual no está escuchando.
0: Ah, entonces para qué gastamos.
2: Sí, pero porque entonces después yo vuelvo a mi casa y le digo.
1: Sí, acá tenés el archivo.
2: ¿Sabés que te saludé?
1: Acá tenés el
2: por la radio. Y yo sabía que no estabas escuchando.
0: Bueno, a tu esposa,
2: Sí, claro. Mi media naranja hoy hace 26 años.
0: Pregunta importante. ¿De novios o casados?
2: De novio.
1: Ah, qué campaña.
2: Sí, claro. Al cabo de una peña folclórica, que es el lugar donde yo mejor me
0: movía.
2: Desenvuelvo.
1: Mejor te desempeñé.
2: Sí, sí, sí.
0: ¿Y que entre un tema del chaqueño, por ejemplo?
1: No, el chaqueño no.
0: No sé, ¿qué es eso?
2: Cantaba
1: nochero,
2: todavía ya en
1: el...
2: No sé quién cantaba.
0: Los nocheros.
2: Después de una peña folclórica, sí, sí.
0: Y vos le invitaste a bailar,
2: era lo que quedó obvio. Obvio.

0: Si es lo mío, saqué el pañuelo.
1: Y... Claro. Pero vos siempre fuiste de utilizar el baile para conquistar.
0: Ah, sí. Yo a todas las... Sí, siempre conozco bailando.
1: Claro.
0: Siempre bailando.
1: Claro, porque es como que tú fuerte. Claro,
0: es lo mío. Acá saco el pañuelo y me doy unas vueltitas.
2: Es donde mejor te desempeñas.
1: ¿Cómo anda, compañera?
0: Claro.
1: ¿Me acompaña?
0: Claro, tal cual. Así.
1: Y ella estaba con vestido para hacer el zarandeo.
0: Obvio, con alpargatas.
1: Zapateo y zarandeo.
0: Dos colitas.
1: Trencitas.
0: Y trencitas y una pollera larga, floreada.
1: Qué lindo. ¿Claro? Y ahí nació el amor.
0: Sí, así.
1: Y hoy 26 años.
2: Claro. Es como un montón de años, ¿eh?
0: Sí.
1: 26 años, casi mi edad.
0: Claro. Casi.
2: Sí,
0: no, pero la edad del Facu.
2: Claro, ¿verdad? Imagínate, el Facu tenía un año. El Facu tenía un año.
1: Más o menos la del Facu.
2: Claro.
0: Hace 26 años el Facu.
1: ¿Cuánto tenemos, Facu? ¿28?
2: 28.
1: Claro. Sí. Son muy viejos, Trovato. Muy viejos.
0: Retiro todo lo dicho.
2: Está muy heavy la cosa.
0: No dije nada.
2: No, muy heavy.
1: Bueno, saludo a María José, que seguramente nos está escuchando.
0: No, claramente.
1: En este momento. Y ella se perdió este momento de recuerdo.
2: Para ella son 26 años ganados, hay que decirlo.
1: Dos décadas y media.
0: Lo primero que me dijo...
2: Casi 3 décadas ganadas.
0: Hoy antes de venir fue... Pero son como 3 minutos.
2: Claro.
0: Abajo el agua.
2: Claro, sí.
1: Eso
0: fue lo que me dijo.
2: Un sufrimiento.
1: ¿Eso está muy bien o está muy mal?
0: No sé, no sabía cómo tomarlo yo.
1: Claro, viste, cuando te dicen eso, vos decís, gracias.
2: Pensalo de camino.
1: Gracias,
0: me parece que no era muy...
1: Sí, bueno. Sí, claro, nosotros también cumplimos 26 años.
0: Obvio.
2: Ah, también, muy bien.
0: Que también
2: muy
0: son
2: bien.
0: Como 3 minutos.
2: No hoy.
1: En otro momento.
0: En algún momento de la vida. Habrá un montón de gente incluso que... Pero en algún momento de la vida.
1: Claro.
2: Muy bien,
0: cumple.
1: Ya tenemos
0: 26 años.
1: Gachi, Pachi.
0: Claro. Todos ellos.
2: 26 bien. Años, nunca pañuelos, no se conocen mucho.
1: No.
2: Me dio que tuvieron 22.
1: Me pasa todavía un trillizo.
0: Yo también, después de ese panorama.
2: Sí, ya como que los últimos 10 años. Nah. Los últimos 10 años fue no.
1: Yo con 2 nomás me vuelvo loco. Imagínate, me llega a meter 3.
2: ¿Con 5?
1: 3 más ahí, ¿no?
2: Sí, no, o sea, no.
1: ¿Sabés qué más?
2: Se conocían después.
1: Sí. Fundí ahí nomás.
2: Sí.
1: Bien, bueno. Yo no le mando saludos a Nati ahora porque...
2: No corresponde, no le va a arruinar el momento. Aparte, el momento de José Trovato.
1: No, porque ella me pone, nosotros también, y puede decir, vos que nunca te acordás, viste, como José, que sí...
0: Que sí se acuerda.
1: Se le acuerda, recuerda el momento cuando la sacó a bailar, que era seguramente uno de los temas de los nocheros.
0: Una chacarera.
2: ¿Viste?
1: Difícil bailar la chacarera.
0: Y bueno, pero...
1: Nadie,
0: ¿qué querés que haga?
1: Es tu mérito.
2: ¿No era tan viejo?
1: Nadie te quita mérito.
0: Claro, sí.
1: Nadie, bueno. Saludos a María José.
0: Entre a mi pago sin golpear.
1: Ah, ¿esa era la canción?
0: Esa era la canción.
2: Mirá cómo se acuerda el tipo.
1: Cómo no nos avivamos antes, traíamos el disco antes y lo pasábamos justo en el momento.
0: Sí, claro.
1: Bien. Che, bueno, si hay alguna amiga o amigo o conocido de María José, que le cuente.
0: Claro.
1: Así José no tiene que...
0: Gente que ha hecho... Toda gente que ha hecho carrera era testigo en ese momento, pero eran toda gente joven.
1: ¿Ah, sí?
0: Después hicieron carrera. Después.
1: Es que en esa época se iba mucho a las peñas de ese tipo.
0: Sí.
2: ¿Era una peña de la facultad?
0: No, una peña folclórica. Yo era... amigos que tenían un grupo folclórico.
2: Ah, está bien.
1: ¿Vino?
0: Con los amigos, viste que son como son los amigos. Salí de serenata.
2: No, está bien, pero circunstancialmente los dos compartían carrera.
0: Ah, eso sí, claro. Obvio.
1: Claro, hay que decirlo, pobre.
2: Pobre, sí, claro.
0: Claro,
2: pobre
0: sí.
2: Es lo mismo que me pasa a mí.
0: Claro, sí.
2: Es una pobreza al cuadrado. Claro.
1: Qué horror, demasiado. Dos comunicadores juntos.
2: Es un montonazo.
1: Demasiado, sí, dejá nomás. Nos fuimos de tema. Como si no tuviésemos muchísimo. Ajá. Pero ahí vamos. Eso, vías de comunicación, me dice el asistente de piso. 343-5050-770. 343-5050-770. Instagram y Facebook. Escribí Cariseca, Seca con C, todo junto, y llegarás a nuestras redes sociales y también a nuestra página de internet con muchísimas informaciones, muchos audios, testimonios, entrevistas y la posibilidad de escuchar en vivo. Cariseca, todo junto, Seca con C, y ahí estamos.
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5: Hace casi 2 años, el Banco Central sacó del país 13 toneladas de oro.
6: ¿Qué pasó con el oro que el gobierno argentino sacó al exterior?
7: El presidente del Banco Central de la República Argentina, Santiago Bausili, explicó ayer que el oro de nuestro país, que fue enviado al exterior, se encuentra en Suiza.
4: era óptimo en la administración de las reservas del Banco Central, entonces se trasladó y se depositó en el BIS en Suiza, que es donde sigue estando.
8: Así como dijo Bausili, ¿la Auditoría General de la Nación convalidó todo el manejo del oro del Banco Central?
9: No está convalidado, se está auditando porque la información recién pudimos acceder después de un año de idas y vueltas y de reclamos.
10: Y ustedes hace 2 años y 2 meses que no me contestan. ¿Qué carajo hicieron con las 13 toneladas de oro?
11: Lo más importante es que el oro es del pueblo argentino.
12: Y lo sigue siendo, no cambió, ¿eh? Justamente estaba explicando las reglas para, para gente que no sabe las reglas.
11: Está en el Banco Nación de la Nación.
12: No, porque estando en Inglaterra, se puede usar para préstamos y para swaps.
13: Es alerta máxima en minuto uno. El gobierno de Javier Milei se timbió el oro de la República Argentina.
14: El Banco Central realizó operaciones financieras especulando con una determinada trayectoria. Erró en el cálculo y
15: erró en el cálculo.
14: 1.023 millones de dólares, según surge de las registraciones contables.
15: Esto significa los capos que de la timbiaron. Lo timbiaron para ganar más y salió mal.
2: Bueno, puede fallar.
16: Es aún peor, sí, porque lo que hicieron fue empeñar el oro para obtener liquidez. O sea, le dijeron, yo te empeño el oro. Técnicamente lo empeñás, pero no se lo das. Pero lo empeñás. Decís, bueno, yo tengo 10 lingotes de oro, te empeño 4 lingotes de oro por tanta cantidad de dólares. Agarraron esos dólares para contener la corrida eléctrica.
2: ¿Qué hijo de p***?
15: Especularon que les iba a salir bien por el precio internacional del dólar.
2: No les salió, les salió muy mal.
16: Cuando fueron a levantar el empeño, tuvieron que poner 1023 palos arriba.
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0: Uno de los temas del día es el escándalo de la semana. Viste que el gobierno como que encabeza un escándalo una vez por semana, por lo menos, cada 3-4 días. En este caso, nos enteramos a partir de esta auditoría de la Agencia Nacional de la Agencia Nacional de la Nación, la AGN, sobre qué pasó con el oro, ese que se llevaron a escondidas fuera del país. Bueno, nos salió bastante caro los argentinos, José Trovato.
17: Sí, igual no es no es un escándalo del que hable todo el mundo. O sea, un escandalito del que hablamos, porque nos pareció así, como que erramos el cálculo. Bueno, erramos el cálculo. Entonces viene el auditor y te dice, mire que faltan como 1000 palos. Y yo, ay, ¿quién no sabe quién los va a pagar? Te dice,
0: vos.
17: Claro, porque no va a ser que Caputo va a traer. Y va a decir, no, dejen, yo respondo. No va a ser así. Ahora, si vos mirás hoy, qué sé yo, La Nación hace referencia a que privatizan a AISA. La verdad, todo bien, muchachos, pero encontramos...
0: En Clarín tampoco, ¿eh?
17: Muy claro. Muy poquitos lugares, pero esto fue... Escuchábamos los audios porque fue presentado, lo pudimos ver, digamos, ¿sí? Un trabajo de la Auditoría General de la Nación. Yo creo que hace... un par de semanas habíamos hablado, capaz un poco más, pero habíamos hablado de que nadie sabía bien dónde estaba el oro, ¿te acordás?
0: Sí.
17: Unos decían, porque era fácil, salía un funcionario y decía Suiza, y salía otro y decía Inglaterra, y decía, che, ¿dónde?
0: Bueno. Recordamos que la acción ya es escandalosa, porque no es que dijeron, bueno, la verdad que dentro de las potestades que tenemos como Estado para preservar los activos argentinos, decidimos enviar al oro a tal lugar porque creemos que va a ser más beneficioso para el país. Puede estar de acuerdo, no, pero la acción goza de transparencia. Sí. Fue oscura.
17: Medio entre gallo y medianoche.
0: Y alguien le sacó una foto a una serie de camiones de caudales que se afanaban el oro, que parecía como que se lo estaban robando. Era una acción totalmente subrepticia, oculta, tapada bajo el velo.
17: Claro. Entonces, lo que escuchábamos recién es el eco que se hicieron de los poquito más de 1000 millones de dólares que se perdieron por errar el cálculo. Viste que muchos de los que escuchamos ahí hablaban de timbiar. Porque un poco vos decís, mira, yo tengo el oro, me podés dar algún poquito de liquidez, porque tengo el oro acá. Aunque no te lo dé él, pero está acá. Lo traje acá, ponele Inglaterra, Suiza, por ahí. Pero está acá el oro. Entonces vos me das algo de dinero, pues yo necesito dólares. Más o menos así, explicado groseramente. Ahora, hay un informe de la Auditoría General de la Nación que ¿Por qué lo tomamos como un escándalo? Porque justamente esto le pasa al Messi de las finanzas, que es Caputo. 1.000 millones. Uno espera una explicación razonable de parte de los funcionarios del gobierno, que darán cuenta de que en realidad no habrá sido así. Pero hasta acá, lo que sabemos es una versión oficial. Digo, es el Auditor General de la Nación explicando que Argentina, comillas, te envió, esa lo digo yo, cierro las comillas, pero que salió mal, que el cálculo salió mal y que perdimos esa cantidad de dinero. Digo perdimos porque los pierde el Estado argentino, que somos un poco todos nosotros. Entonces, eso lo dijo el Auditor General de la Nación, Juan Manuel Olmos, ¿sí? No es, insisto, no es algo que sale, que se descubre en una investigación, es documentación oficial, que fue comunicada oficialmente.
1: Sí, sí, sí, es la Auditoría General de la Nación.
17: Que no saliera a ningún lado es otra historia, pero fue comunicada oficialmente.
1: O sea, vamos a suponer que acá no hay una maniobra oscura, como si lo hubo al principio, ¿no? Donde llevaron el oro escondidas.
17: Claro.
1: Vamos a suponer que no lo hicieron de forma oscura. Vamos a suponer que no hay nada turbio. Vamos a suponer entonces de que no hay una maniobra corrupta detrás. Claro. La fórmula que se movieron pareciera ser que sí lo hubo. Pero vamos a suponer que no. Que no, que es una decisión de gobierno. Como mínimo son unos incapaces, claro, unos ineptos, unos inútiles. O sea, vos ponés el oro,
17: sí,
1: en otro lugar, susceptible de ser embargado, por ejemplo. Claro. O sea, tomás un riesgo muy alto para terminar perdiendo 1.000 millones de dólares. Claro. ¿Quién paga eso? ¿Cuántos quilombo en la universidad resolvés?
17: Claro.
1: ¿Cuántos con los jubilados? ¿Cuántos con los discapacitados? Terminamos varias, sí, obras acá en Entre Ríos con 1.000 millones de dólares. Resolvemos todas las obras que están sin terminar, ¿eh? Terminamos la planta potabilizadora, claro, que le falta ahí un poco más del 10% en Concordia.
17: Sí,
1: con esta guita que perdieron por, si no suponemos que hay algo ilegal, oscuro y corrupto detrás, lo perdieron por inútiles e incapaces.
17: Claro.
1: O sea, como mínimo, o sea, acá hay dos opciones. O sos un bruto incapaz, porque a mí me podría pasar, pero yo no me dedico a esto. Ni mucho menos.
17: Claro, gente que se dedica a eso.
1: Gente que se dedica a eso, le erró de principio a fin. O hay algo oscuro atrás, algo corrupto directamente atrás. Claro.
17: Bueno, escuchemos, tenemos ahí un minuto de la presentación de Olmos, que la verdad nos sorprendió por esto, porque fríamente, ¿qué es lo que explica el Auditor General de la Nación? Hicimos la auditoría, Argentina llevó el oro, ustedes ya saben el camino que recorrió, y se perdieron, así como quien pierde.
1: Explico cómo es. Si la Argentina, a ver, básicamente, si vos dejabas la guita acá, para redondear, vamos a redondear los números, si vos dejabas el oro acá,
17: ajá,
1: ganabas 5.000 millones de dólares.
17: Uh-huh.
1: Lo llevaste afuera y ganaste 4.000.
17: Claro.
1: Algunos dicen, ah, pero ganaron. No, no ganaste, perdiste. Tendrías que tener 5.000 millones
17: y
1: tenés 4.000 millones de, claro, dólares.
17: Bueno, perdiste, tenemos ahí un minuto de Olmos, el Auditor General de la Nación.
1: A ver.
14: Al cierre del ejercicio auditado ya no existen posiciones o operaciones abiertas por este concepto. En síntesis, durante el año 2025, el Banco Central realizó operaciones financieras especulando con una determinada trayectoria para el precio internacional del oro, erró en el cálculo y arrojó una pérdida de 1.023 millones de dólares, según surge de las registraciones contables. Desde que se auditan los estados contables del Banco Central por parte de esta auditoría, nunca se había registrado una pérdida de esta magnitud. Nunca se había registrado una pérdida de esta magnitud.
17: Bueno, ahí estaba, ¿sí? El Auditor General de la Nación, Juan Manuel Olmos, a propósito de esta, por ahí, sorpresa también para nosotros, porque uno no anda atrás.
1: Nada, ni idea.
17: Eso no es un tema que, en general, uno ande observando. Salvo cuando pasa algo como esto. O decís, che, loco, finalmente no cumple el objetivo. Y el Banco Central pierde esa cantidad de dinero con el único objetivo que era siempre proteger, o por lo menos eso era lo que nos transmitían, ¿no? Proteger el valor de las reservas de oro. Pero bueno, acá estamos. Uno rápidamente lo que echa mano es a decir, bueno, pero se supone que los que ocupan esos lugares son gente que conoce mucho de finanzas.
18: Claro.
17: Por eso es que esperamos, uno espera una explicación, seguramente habrá.
18: Porque el día. Es muy probable que acá exista. Son dos opciones y hasta una tercera te podría hacer. Las tres ameritan explicaciones. Una, sos un inútil y un incapaz. Uh-huh. Dos, hay un acto de corrupción. Tres, necesitabas darle robustez a un momento económico que no lo tenía. El reconocimiento de cualquiera de las únicas tres variables que a uno se le ocurre en este momento son buenas para el gobierno. Porque en rigor, sea como sea que vos lo plantees, la pérdida existe. Claro. O sea, un gobierno que dice que no tiene plata, un gobierno que le promete a una ciudad destruida por una inundación nunca vista y no le manda la guita, que le recorta a un discapacitado, a un jubilado, a un docente, porque no tiene plata, anda perdiendo, por decisiones erróneas como mínimo, 1.000 millones de dólares.
17: Bueno, habrá que ver, por un lado, qué es lo que dice el gobierno, si solamente la deja pasar, o hay alguna explicación al respecto, o los voceros, que siempre están a la orden del día, ustedes ya saben, que los vemos todo el tiempo defendiendo muchas veces lo indefendible.
18: Todo el quilombo de la universidad. Cuando digo que luego me refiero a estos que piden más plata, sí, presupuesto, becas, todo eso, y todos contentos quedarían con 2.000 millones de dólares. Tendrías el 50% de todo el problema solucionado. De todo el problema solucionado con esta incapacidad para dilapidar 1.000 millones. O sea, recomponer los sueldos a los que están pidiendo los trabajadores, los gastos de funcionamiento, las becas. Todo cuesta algo así como 2.000 millones más de lo que presupuestó el gobierno. 2.000 millones de dólares más de lo que presupuestó el gobierno. O sea, el 50% de todo eso, sacarle las marchas, sacarle las protestas, sacarle las horas perdidas, sacarle los paros, sacarle las pérdidas de los alumnos, de los trabajadores, todo eso, el 50% se arregla solamente haciendo las cosas bien a la hora de cuidar los bienes del Estado.
17: Y uno es generoso diciendo que hubo un error de cálculo.
18: Como
17: ¿no?
18: mínimo, claro.
17: Claro. Uno lo dice así, calcularon mal. Vamos a ver qué es lo que dicen los funcionarios.
18: Gracias.
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0: sé que seguimos presenciando, viendo informes que dan cuenta de la caída del consumo masivo en el país. Por caso, no me voy a meter en este informe ahora, pero el informe de la Fundación Encuentro da cuenta, revela, que el consumo masivo en todo el país cayó en todas las provincias. Ninguna se recuperó y ninguna alcanzó los niveles de 2023. Y mirá que en 2023 no estábamos bárbaro. De hecho, la gente decidió cambiar el gobierno de aquel entonces entendiendo que la situación no era buena. Bueno, todos los valores en la actualidad siguen por debajo. Pero cuando uno se mete en el territorio, ¿qué pasa? ¿Qué pasa en los centros comerciales? Ya hemos hablado con el secretario general del Centro de Empleados de Comercio de Concordia, Juan José Simonetti, y vamos a volver a hacerlo para preguntarle esto. ¿Cuál es la realidad? ¿Qué pasa ahí en esa ciudad como en tantas otras de la provincia o el país? Juan José, ¿cómo estás? ¿Qué decís? ¿Cómo te va? Juan Pablo Arias, equipo acá en Cariseca, por las radios de Lunete, saludan. Buen día.
1: Buen día, Juan Pablo, ¿qué tal? ¿Cómo te va? Bien, bien.
0: Bien. Bueno, una forma de decir, imagino que el bien, porque la situación, estimo, vos me dirás, no ha mejorado demasiado en los últimos tiempos, desde las últimas veces que hemos hablado con vos.
1: Sí. Hoy estamos en una situación, peor que la vez anterior, ¿no es cierto?
0: Peor que los primeros meses del año, me estás diciendo.
1: Sí, porque seguimos por ahí en caída, ¿no es cierto? O sea, esto lo marcan las cámaras empresarias del sector nuestro, están marcando caída en todos los meses. O sea, esto no es una cuestión nueva. Nosotros tenemos a la fecha más de 500 despidos en el año. Y bueno, esto continúa porque es una constante, ¿no es cierto? Que todos los meses cierres de empresa, tenemos baja de trabajadores que pasan a la informalidad, ¿no es cierto? Y bueno, realmente esto no repunta, no cambia. Todos los meses esperamos que haya una recuperación, pero la verdad que esto cada vez está peor y nosotros no vemos que esto pueda revertirse en...
0: Hola, así que, hay como que te perdemos la señal. Ajá, esto no creemos que pueda revertirse, me decías, y ahí se cortó.
1: Es que esto no vemos que se pueda revertir en este tiempo, ¿no es cierto? O sea, cada vez vemos más complicada la situación, tanto de los trabajadores como de las empresas. Las pymes están muy afectadas y hoy por hoy se está hablando de todas las empresas, las grandes empresas, digamos, que están, acá en Concordia, en todos lados, ¿no es cierto? Ajá. Que están, con previsiones para achicar personal y, bueno, y en algunos casos cerrar algún tipo de local.
0: Eso te iba a preguntar. Así que, ¿ustedes van relevando la cantidad de personas que han perdido sus trabajos? ¿Tiene algún dato, alguna estadística? ¿Hay empleados?
1: Nosotros teníamos a octubre, sí. Te digo ahora, no tengo el número exacto, pero estamos en 550 despidos en el año. Nosotros el año pasado tuvimos en el sector nuestro 350 despidos, 340, y ahora ahí era el número. Este año ya sobrepasamos y bueno, todavía nos queda un poco hasta fin de año y nosotros vemos que la situación cada vez se empeora en vez de mejorar, ¿no es cierto? Esto es lo que es la de Concordia. Bien. Y bueno, también los números.
0: En lo que va del año hay más de 500 despidos en el sector comercial. Uh-huh. ¿Está bien dicho así?
1: Sí, eso es así en Concordia. Nosotros tenemos un sistema en donde detecta, obviamente, por las empresas, detectan porque tienen que informar, detectan la cantidad de trabajadores que dan de baja mes a mes. O sea, es muy poco, digamos, alta prácticamente no hay, porque hay alguna, por ahí alguna empresa que abre y bueno, incorpora algún dos o tres trabajadores, pero eso, digamos, son mucho más las bajas mensualmente que se van dando y que, bueno, hace este número que yo te estaba diciendo, ¿no es cierto? Por eso,
0: ahora, ahora, ¿ustedes tienen algún tipo de... ¿Hay diálogos con autoridades, con el intendente, alguien que diga, che, bueno, sabemos que la situación está muy difícil, vamos a ver cómo hacemos para contenerla? Porque estamos hablando de más de 500 despidos en lo que va del año, solo en el sector comercial, en una ciudad como Concordia, que además es la capital nacional de la pobreza, o con los números más altos de la pobreza, es como una situación, es como un combo muy malo. Hay alguien que, no digo que se haga cargos, ni siquiera tanto, pero por lo menos que se interese, que se acerque, que hable del tema.
1: No, ya digo, acá ni tipo sociales, ni municipales, ni respecto al Ministerio de Trabajo o a la Secretaría de Trabajo, no, nadie viene a hacer nada. Nosotros, obviamente, que también esto lo hablamos con el sector de Cámara Empresaria, con el Centro de Comercio e Industria de acá, y vemos que cada vez más está la situación más comprometida. Y bueno, esto lo dicen los propios empresarios, no es una cuestión que la digamos nosotros, que es una cuestión nuestra, que estamos diciendo cosas que no correspondan, ¿no? O sea, esto es la realidad de lo que está pasando hoy acá en Concordia, y obviamente en muchas partes del país, pero Concordia, como vos bien decías, que los índices de pobreza son los más altos, uno de los más altos del país, y aparte nosotros tenemos el mayor desempleo en la provincia de Entre Ríos, ¿no es cierto? Así que esto habla un poco de la situación que estamos atravesando.
0: Juan José, te agradecemos por el tiempo, la verdad que bueno, es un panorama espantoso el que nos contás. Ojalá que la próxima vez que charlemos, hablemos ya, mira lo que te digo, ya ni siquiera de que está todo mejor, que al menos se frenó la caída, porque es lo que vos decís, seguimos cayendo.
1: Por supuesto, es lo que nosotros queremos que pase, ¿no es cierto? Porque en realidad, ver cuando viene, que ya no tiene más su trabajo, realmente es realmente algo que afecta a todo el mundo, y que bueno, y que nosotros obviamente tampoco queremos que esto suceda, y que bueno, ojalá y empiece a cambiar algo en este país, y que todos podamos decir, bueno, empezamos a estabilizarnos, como bien si vos, por lo menos a parar un poco la cuestión. Así que bueno, veremos qué pasa. Bueno, gracias, muchas gracias, que tengan buen día.
0: Hola. Ah, ahí está José, muchísimas gracias. Ahí está hablando. Juan José Simonetti, secretario general del Centro de Empleados de Comercio de Concordia. Había alguna dificultad a veces para terminar de escuchar bien en la comunicación, pero creo que está bastante claro lo que nos contaba. El dato es tremendo. 500 despidos en el sector comercial de Concordia solo este año. Y hay que señalarlo. Francisco Ascue, el intendente de Concordia, es un libertario más. Algunos dirán, bueno, viene el radicalismo. No, no, es un libertario más que se alinea en las políticas económicas, con las ideas de gobierno, con el presidente Javier Milei. Es decir, hay que hacerse cargo, porque suele pasar cuando están estos gobiernos con estas características y con estos resultados tan pésimos, tan desastrosos, que después nadie se hace cargo. Después, en todo caso, lo quito la motosierra y todos miran para otro lado como diciendo, uff, ¿quién lo votó? Hay que hacerse cargo. Los dirigentes, como juez, tienen que hacerse cargo. Porque no es que estaba bien Concordia. Claramente no estaba bien Concordia, porque si no, no gana otro signo político después de 40 años de peronismo. Claramente no. Ni estaba bien el país, porque si no, no gana un loco con una motosierra. Un tipo que está agitando una motosierra. No gana, está claro que no estaba bien. Ahora, lo que hay que decir claramente, y esto no es una opinión, esto es un dato objetivo, que absolutamente todo está peor. Concordia estaba mal, bueno, está peor. El empleo en Concordia estaba mal, bueno, está peor. La pobreza estaba mal en Concordia, bueno, estaba peor. Hay que hacerse cargo. Los Ascue y que Nascué, el intendente de Concordia, vayan todos esos otros que acompañan, que bancan, y que sean responsables, porque después nadie es responsable. Y después nadie nos saca del pozo. ¿Quién te saca del pozo después? Venían a mejorar la situación, venían a cambiarle para mejor la vida de la gente. ¿Cuántos concordienses, ya que seguimos en el lugar y en el ejemplo, habrán votado a Ascué esperando que su realidad cambie? Y aparece Ascué con políticas neoliberales que acompañan a Javier Milei, y que acompaña al propio presidente Javier Milei, y que acompaña a la lista de Javier Milei, y que tiene políticas similares a la de Javier Milei. Insisto, porque después nadie se hace cargo de esto. Y los niveles, por ejemplo, de consumo, por ejemplo, de pobreza, por ejemplo, de empleo, están todos, todos, todos peor que en 2023. Todos. Y todos los días damos cuenta de informes distintos, medidos de distintos lugares, datos oficiales, datos extraoficiales, datos de una empresa, datos de una fundación, datos de consultoras, datos de universidades. Todos dicen lo mismo. Y el dato que también me parece más revelador y preocupante de lo que recién nos decía el secretario general del Centro de Empleados de Comercio de Concordia, es que es como una caída. Hoy estamos peor que la última vez que hablamos con él a principio de año. Porque caemos, porque seguimos cayendo, porque la línea va para abajo. Ya a esta altura ni siquiera detenemos la caída. Y todo indica, siguiendo hacia futuro las mismas tendencias, que probablemente si hablamos con este mismo referente del sector a fin de año o en principio del año próximo, nos diga que la situación está peor que hoy. Y tienen que hacerse cargo nuestros gobernantes, porque si no, ¿quién se hace cargo? Después finalmente será, no sé, Caputo, Milei y Karina Milei, y nadie más. Bueno, habrá que empezar a reconocer las propias políticas y las propias gestiones en este contexto.
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0: Juanpi, números que no cierran.
1: Para darle continuidad a lo que venimos charlando y a lo que recién hablábamos con el secretario general del Centro de Empleados de Comercio de Concordia, el panorama a nivel nacional da cuenta de que ya desaparecieron en la era Milei 31.000 pequeñas y medianas empresas y se perdieron 181.000 puestos registrados de trabajo. Un relevamiento de la CEPA en base a datos oficiales da cuenta de que la situación, lejos de ser la que el gobierno viene anticipando o en todo caso pregonando desde fuentes oficiales, indicando que el país está creciendo, que se está recuperando trabajo, que hay más empleo, lo que se registra es otra cosa completamente distinta. Hay que decir que el total de puestos registrados perdidos es de 181.542 entre noviembre del 2023 y junio del 2026. La masa salarial se redujo un 3,6%, ¿sí? Pasando de 5.074.200 trabajadores a 4.892.658, ¿sí? El promedio de desaparición de puestos laborales por día en la era Milei ya roza los 200. Sí. Todos los días en el país, por decirlo de otra manera, se pierden 200 puestos registrados de trabajo.
0: Vamos a decir lo que dijimos al principio cuando presentábamos el tema, cuando vos presentabas el tema.
1: Sí.
0: Porque he escuchado mucho libertario decir, sí, sí, se perdieron 180.000, pero se crearon, no sé, 500.000 empleos más. Este número es la diferencia.
1: Claro.
0: Es decir, hoy en la Argentina hay, desde que asumió Javier Milei, 180.000 puestos registrados en blanco menos.
1: Por eso decimos cuál es la masa salarial con la que se inicia el estudio y con la que termina.
0: O sea, se crearon, sí, se han creado algunos, bueno, pero se perdieron más de lo que se crearon. 180.000 en negro, perdón, no en negro, negativo, eso quise decir. Hay 180.000 empleos registrados menos.
1: De esos 181.000, casi 45.000 se perdieron en microempresas de 1 a 5 empleados. Más de 60.000 se perdieron en pequeñas empresas de 6 a 40 empleados. Y 75.650 puestos desaparecieron en medianas empresas que van de 41 a 500 empleados. Todo esto en base a datos oficiales, ¿eh? No es que acá nadie esté inventando nada, no hay que ser muy sagaz de nuevo, hay que ir a los números en función de lo que tiene que ver con las aseguradoras y con el sistema integrado previsional argentino, que es donde los empleadores dan cuenta de los aportes de sus trabajadores. Allí es que se puede hacer el cotejo entre lo que sucedía antes y lo que sucedía después. Cabe decir que la situación no es para nada alentadora en lo que tiene que ver con el futuro inmediato, porque en un relevamiento de expectativas de las pequeñas y medianas empresas alrededor de todo el país, indican que si no hay un cambio de rumbo económico en los próximos meses, probablemente tengan que seguir desprendiéndose de personal, como escuchábamos recién con un dirigente del Centro de Empleados de Comercio de Concordia, que cuenta que el año pasado hubo 350 despidos y este año ya hay más de 500, ¿sí? Es decir, día a día se pierde trabajo, consecuencia de un modelo que evidentemente no favorece a aquellos que trabajan.
0: Gracias.
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0: Con presentación nueva, Facu. ¿Cómo estás? Así.
3: Buenos días.
0: ¿No te saludé?
3: No, no hemos alcanzado. Se escuchó el portazo nomás y me mencionaron.
0: Cuando llegaste, que todos nos enteramos que
3: se me cerró la puerta.
0: Qué pavote.
3: Justo un vientito y dije, bueno, se viene cerrando la puertita.
0: Qué pavote.
3: Acompañás con la mano, pero no llevas el fondo.
0: Bueno, corte nuevo finalmente. ¿Cómo estás?
3: Sí, señor. Sí, señor. Exactamente.
0: Lindo,
3: buen trabajo del perro. Bueno, básicamente como todos los trabajos del perro. Ayer estuvimos en el proceso creativo, lo escuchamos realmente.
0: Ah, ¿estuviste en el proceso creativo?
3: Sí, estuve ahí.
0: ¿Te pidió el perro ahí?
3: Bueno, se escucha un relato de los de este año y me dijo, buscate uno y vamos viendo qué sale. Y viste que el perro trabaja.
0: Porque vos estás operando a cara de perro que está todos los días a las 2 de la tarde.
3: Exactamente, de 14 a 15. Bien. Estamos ahí. Bien. Bueno,
0: todos los chivos, cumplimos con todo el mundo.
3: Cumplimos con todo el mundo y saludamos. Traigo malas noticias.
0: La recontra.
3: Traigo malas noticias.
0: Sí.
3: Porque no es novedad que la Asociación del Fútbol Argentino cada vez vea más al fútbol justamente como un negocio en vez como propio deporte. Y hoy el golpe es para los que miran categorías de ascenso o inclusive el fútbol femenino. Porque todas estas categorías se miran a través de la plataforma de la AFA llamada LPF Play. Bueno, uh-huh. Va a ser el último fin de semana el último fin de semana que lo vamos a tener gratis para todo el mundo. A partir del 15 de octubre hay que pagar una suscripción.
0: Pero escuchaba un poquito, vos porque sos un ingenuo, pero te pusieron en la despedida de Messi a Sancor Seguro, que se comió la puteada del mundo entero, mirá si no te van a vender este el único servicio que lo estaban dando gratis.
3: Exactamente.
0: ¿Vos que pensabas que querían promocionar el fútbol?
3: Obviamente.
0: ¿Que querían que llegue a todas las casas? ¿Que era nacional y popular? No, se está volviendo cada vez un deporte más elitista. ¿Cuánto costaba ir a la cancha el otro día para ir a ver a Messi?
3: Lo hablábamos con el Juan Piescatín, buscábamos la entrada más barata, era 300.000, y si buscaba la entrada el mismo día, llegaban a rondar los $700.
0: O sea, ¿vos estás entendiendo?
3: El mismo día.
0: Es un deporte que se volvió elitista.
3: Sí.
0: Era más, cada vez es menos popular que antes. Digamos, hay una AFA que no le interesa que sea un deporte nacional y popular. Digo esto, perdón, porque parece que estamos bajando línea por otra cosa, pero tiene que ver con este contexto que estás contando, Facu.
3: Exactamente. Bueno, la plataforma tendrá dos planes. El plan base, que incluye los partidos del Federal A, del futsal femenino y del torneo promocional amateur. Mientras que, abonando los 15.000 pesos, que tiene renovación automática, tendrás Primera Nacional, Primera B, Primera C, más campeonato femenino, más torneo proyección, que es el famoso torneo de reserva, y todo esto a partir del 15 de octubre, dicen las primeras versiones. ¿Y dónde está el chiste acá todo, Juan Pablo?
0: ¿Dónde?
3: Que el hincha, por ejemplo, de Patronato, tiene que terminar de ver cómo termina este campeonato, abonando una suscripción o yendo a la cancha. Patronato.
0: La suscripción es mensual, me imagino, ¿no?
3: Exactamente. Patronato no está salvado todavía de la promoción,
0: o sea, si
3: de la permanencia.
0: El hincha de Patronato quiere ver, va a tener que pagar ahora.
3: Exactamente. Exactamente. O volver a las viejas bases de la radio. O volver a las viejas bases de la radio, que siempre van a ser o ir a la cancha, son las tres opciones. O pagar una suscripción que, para aquellos que conozcan, no es de las mejores calidad. En tanto,
0: claro,
3: una imagen, una transmisión que se corta. Esperemos que estas suscripciones, para hacer un salto de calidad, en tanto a...
0: No, Paco, no. Vos
3: uno, estás... uno propone, pero bueno, realmente no. La realidad es otra.
0: Claro.
3: La realidad es otra. Bueno, Jen, volviendo a lo que viene el fin de semana, arranca una fecha del fútbol argentino, fecha que va a tener 4 partidos de la primera división en la jornada de hoy, fecha número 12 después de los parates de, lógicamente, las selecciones. A las 2:30 de la tarde, hoy, viernes, Aldo Civi, Sarmiento de Junín abren la fecha.
0: Hermoso horario para llenar la cancha.
3: Tremendo, realmente un viernes a las 2 de la tarde.
0: Re lindo, claro.
3: Increíble. 6 de la tarde para Gimnasia de La Plata frente a Atlético Tucumán, y el plato fuerte de la jornada a las 7:30 hoy, Instituto de Córdoba, líder, recibiendo a Boca. Realmente un partido más que interesante para ver.
0: ¿Boca con suplentes? ¿Miti miti?
3: Y podría ser, yo creo que claramente el objetivo de Boca, ya hoy estando cuarto, prácticamente asegurado su pase, no asegurado, pero con un buen colchón de puntos, está a 7 puntos del noveno, que es Estudiantes, podría optar por un mix totalmente alternativo, pensando que se viene la Sudamericana también. Así que es un partido. Y la jornada de hoy va a terminar a las 21:45 con el partido de Unión de Santa Fe contra Defensa y Justicia. Desde muy temprano hasta muy tarde en el día tenemos fútbol. La jornada de esta fecha tendrá muchos partidos para tener en cuenta. Y lo más importante, lógicamente, va a pasar hoy con el partido de Boca. Bajamos una categoría.
0: Recordame entonces, ahora nos metemos con Patrón. Quiero saber fecha, hora de Patrón.
3: Exactamente. Lo habíamos hablado ayer, la posibilidad de que los menores de 11 años ingresen gratis solo con el documento. Bueno, domingo 4 de la tarde, gran partido el que tendrá que jugar el Patronato frente a Güemes de Santiago.
0: De local.
3: Exactamente.
0: Sí, estamos hablando que van a entrar los pibes.
3: Un partido, Juan Pablo, que lo tendrá, por ejemplo, el conjunto de Santiago del Estero peleando por su permanencia. Solo la victoria lo mantiene con vida en la Primera Nacional. Un empate ya lo desciende a Güemes, pero lo más importante es que Patronato tiene que sumar puntos para seguir saliendo. La derrota con Chacarita fue muy dolorosa, quedó a solo un punto de la zona de descenso, y otro resultado más que la victoria no le sirve. Para tener en cuenta, Patronato ya va a jugar con el resultado opuesto, porque Chacarita va a estar jugando mañana a las 3:30. Ah. Así que ya es otra cuestión.
0: Si Chacarita, o sea, con gana, el solo empate de Chacarita previo ya te deja vos igual en cantidad de puntos.
3: Igual en cantidad de puntos. Te salvaría los goles. Que hoy Patronato está mejor en esa diferencia.
0: Ah, bueno, pues si ya estás contando goles.
3: Ya estás contando goles. No, ya eso
0: está, se está arrancando la olla.
3: Ni te cuento si, si Chacarita le llega a ganar al Magro, que es lo que pasa. Se complica todo el doble. Porque claro, ya antes de arrancar está.
0: Sea como sea, y ganar por el rival ya no podés.
3: No.
0: Patronato empatar siquiera.
3: No, ni siquiera. Ni siquiera.
0: Escuchá.
3: Estamos hablando de un equipo, Juan Pablo, que ganó 5 partidos, empató 8 y perdió 19. Perdió 19 partidos. Hablamos de Güemes, Santiago del Estero.
0: Sí. Escuchá. Sí. Transmite la cábala.
3: Exactamente.
0: Digo esto porque a propósito de un mal servicio que me quieren cobrar de la AFA, ahora por lo menos puedo seguir con una buena calidad a través de la radio.
3: Exactamente. Bueno, por eso decíamos, volver a las viejas bases de tener que volver a la radio. A ver, es una pena porque el hincha de fútbol quiere ver fútbol y realmente...
0: No, aparte hay mucha gente que yo sé que ponía la tele y ponía la radio atrás.
3: Bueno, ahora solamente tendrá que cerrar los ojos e imaginar el partido.
0: O pagar.
3: O pagar.
0: Claro.
3: En un contexto donde, lo hablábamos recién, la gente pierde el trabajo, cada vez más complicado, tener que pagar algo más...
0: No, sí, se está difícil. Y aparte que te vengan con...
3: Me parece que es una muy mala decisión.
0: A mediados de octubre.
3: Sí, aparte.
0: A mediados de octubre, no es que de fin de año.
3: No. Arrancamos en noviembre.
0: No, claro, no.
3: Y aparte, uno lo ve de parte del lado del hincha Patronato. Los que tienen que jugar reducido, estamos hablando de que tendrán hasta prácticamente noviembre, inclusive fines de noviembre, aquellos que llegan a la final del reducido. Bueno, cosas del fútbol argentino que son insólitas. Si bien se especulaba cuando salía la aplicación a principio de año que iba a ser de pago, no que lo iban a poner para el final del torneo.
0: Gracias, Facu. Tenemos noticias, está Valentina Schiffelbein, que ya la saludamos en un ratito nada más. Hay más informaciones, mucho más Cariseca, buena música, así que no te vayas.
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0: 8 de la mañana, 5 minutos.
1: La temperatura en la ciudad de Paraná, 15 grados 6 décimas. En Concordia, 13 grados 9. En Concepción del Uruguay, 12 grados 1.
2: El país.
0: El gobierno perdió más de 1.000 millones de dólares en operaciones con el oro.
1: Un informe de la Auditoría General de la Nación reveló el costo de las operaciones financieras realizadas tras el traslado de oro del Banco Central al exterior.
0: El titular del organismo, Juan Manuel Olmos, señaló que el equipo económico de Javier Milei especuló con la evolución del precio internacional de metal y perdió 1.023 millones de dólares.
3: Al cierre del ejercicio auditado ya no existen posiciones o operaciones abiertas por este concepto. En síntesis, durante el año 2025, el Banco Central realizó operaciones financieras especulando con una determinada trayectoria para el precio internacional del oro, erró en el cálculo y arrojó una pérdida de 1.023 millones de dólares, según surge de las registraciones contables. Desde que se auditan los estados contables del Banco Central por parte de esta auditoría, nunca se había registrado una pérdida de esta magnitud.
2: Entre Ríos.
1: Rogelio Frigerio destacó el rol del Centro de Medicina Nuclear y Molecular.
0: Fue en el marco del acto donde se celebraron los 10 años del Semener en Oro Verde.
1: Nos llena de orgullo a todos los entrerrianos, resaltó el mandatario.
4: Estamos festejando la primera década de una institución que nos llena de orgullo a todos los entrerrianos, que empezó hace 10 años con la cesión de un terreno por parte del Estado, pero después con la conjugación de un esfuerzo conjunto entre la academia, entre la Comisión de Energía Atómica, entre los profesionales de altísimo nivel que tenemos en la provincia, el Ministerio de Salud, nuestra obra social, OSER, y que bueno, hoy nos permiten mirar para atrás y de nuevo sentirnos muy orgullosos del camino emprendido y por supuesto también ver con mucho optimismo los próximos 10 años, porque claramente además en el último tiempo se dieron algunas cuestiones que permiten avizorar un futuro muy, muy promisorio, ¿no?
2: Concepción del Uruguay.
0: Un operativo de donación de órganos benefició a 4 pacientes.
1: El procedimiento se realizó en el Hospital Urquiza y fue el tercero que ejecutó el nosocomio en lo que va del año.
0: Gracias a ellos se realizaron trasplantes renales y de córneas.
2: Paraná.
1: Crece el endeudamiento en familias de la capital.
0: Así lo relevó una encuesta realizada por la Facultad de Ciencias Económicas de la UNER.
1: Dio detalles Gabriel Weidman, secretario de Investigación de la Unidad Académica.
5: En rasgos generales, lo que nosotros identificamos como la primera encuesta que realizamos es que hay un 20% de los encuestados que declaran que sus ingresos no alcanzan para cubrir sus gastos habituales. Aún así, hay un 50% que declara que llega a fin de mes, pero que no tiene capacidad de ahorro. Pero cuando uno descompone un poco ese porcentaje, encuentra que gran parte de esos hogares declaran haber disminuido sus niveles de consumo en los últimos meses, ¿no?

0: disciplinas.
1: El deportista apuntó a la necesidad de apoyar a clubes y a referentes individuales en medio de un inédito ajuste en la materia.
2: Se ha visto en todas las redes sociales y en todas las entrevistas que han hecho los deportistas la falta de presupuesto que tiene el deportista argentino. Así que bueno, habría que comprometer a todos los rubros del Estado de comprometerse en ese ámbito, desde los clubes, como bien dijo la intendenta, desde los clubes de donde se basa todo, donde parte la formación, hasta el último escalafón, que seríamos nosotros los deportistas de élite del seleccionado nacional.
0: Ocho de la mañana, 9 minutos.
1: 11 grados 6, la temperatura en la ciudad de Paraná, 14 grados 2 en Concordia, 12 grados 2 décimas en Concepción del Uruguay.
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0: qué temazo abrimos esta hora. Mira qué temazo para los vinilos de Catini. 8:13 de la mañana. 8:13 de la mañana. Estamos haciendo Cariseca por las tres radios de Luner. Una importante red de radios en toda la provincia de Entre Ríos. Ya te cuento datos del tiempo, en un ratito nada más. Llovizna o lloviznaba o irá lloviznando en el transcurso de la mañana. Ya va el Juanpi a presentar esta icónica canción. Antes la voy a saludar a Valentina Schifflein como corresponde, porque después ella quiere opinar, participar y si no está previamente presentada no corresponde. Hola Valentina, ¿cómo estás? Buen día. ¿Qué decís? ¿Cómo va?
1: Muy buen día, buena mañana. ¿Viste cómo es la Vale? Que le gusta hablar. Le gusta charlar.
0: Sí, golpeando la puerta de los 30.
1: Ya estamos.
0: Mirá vos. ¿Qué?
2: Hace el tiempo, ¿eh?
0: Eso, ¿hace cuánto era esa chica de trencitas, jovencita, que quería ser locutor y trabajar en el mejor programa de radio de la provincia de Entre Ríos? Y ahora, mirá.
1: Viciada.
0: Ahora ya
1: por todo lado. Cansada.
0: Con 30 sos señora. Yo con 30 sos señora.

0: ya, ya está.
1: Mirá que ya el cuerpo no responde igual. No, ya no. No es lo mismo. No.
0: Vos, Facu,
1: no
0: mirés así como
1: ya no es lo mismo el mundo nah. después de los 30, chicos.
0: Es otra cosa.
1: Sepanlo.
0: Sí, sepanlo. Sí. El cuerpo empieza a decirte.
1: No. No es lo mismo.
0: Ni hablar. Bien.
2: Pero se festeja, todo se festeja.
1: Obvio.
2: De todas maneras.
0: Bueno, en un ratito la agenda, ¿no?
2: Mucha agenda, noticias, novedades para este fin de semana. Fin de semana largo, esperado claro. en la provincia de Entre Ríos y en la región.
0: Perfecto, bien. Temazo para abrir, Scati.
1: Cumpliría nada más ni nada menos que John Lennon, así que él será el protagonista de estos vinilos de hoy. No podía ser de otra manera. John
0: especial, me imagino.
1: Obviamente, John sí. Winston Lennon.
0: Ah, llegó a ser... ¿Caballero? ¿O no? No, llegó a ser caballero.
2: No es sir.
0: Como...
2: ¿Eso quiere decir?
1: Sí, la reina le entregó a todos la.
0: Eso te preguntaba.
1: Sí, a los cuatro.
2: Sir.
0: Ah, eso preguntaba. Yo pensé que no había llegado. Claro,
1: pero no sé si le dio la distinción de ser. Ahora lo vamos a buscar.
2: Ahora lo vamos a buscar.
0: No es un dato tampoco muy relevante.
1: No, está bien, pero
0: no
1: es una buena.
0: No sé por qué me detuve ahí, pero.
1: Tuvieron oportunamente su encuentro con la reina, porque eran los Beatles, digamos, ¿no? No podía ser de otra forma. Pero lo cierto es que John Lennon llegaba a este mundo el 9 de octubre de 1940, en plena Segunda Guerra Mundial. En una Inglaterra conmovida por el conflicto bélico, arribaba a este planeta, quien a la postre sería uno de los grandes compositores de todos los tiempos, integrante de una de las bandas, para algunos la mejor banda de la historia, y forjando junto a Paul McCartney una de las asociaciones de compositores más prolíficas, si no la más prolífica.
0: Y sí, claro, es como una marca muy grosa, ¿no?
1: Esto que estamos escuchando, arrancamos con Imagine de John Lennon, un himno. Vamos a pasar a la segunda canción que hemos traído para compartir. Son 6 en total.

0: Claro, es como que son todos como temazos, ¿no? Como himnos.
1: Todos clásicos. Sí, hemos traído canciones de su faceta en solitario, la cual comenzó luego de la disolución de los Beatles.

0: John Winston. John en honor a su abuelo, Winston en honor a Churchill, que era, claro, que era el primer británico de la época, quien libró la batalla contra el nazismo en Inglaterra. Sí. ¿No?
1: Pero aparte, más allá de alguna posturas y posicionamiento incluso respecto a Argentina, un líder militar. Tremendo.
0: Impresionante, un estratega.
1: Sí, es un tipo recordado.
0: Bueno, en honor a Churchill, John Winston, ¿eh? Llegaba en el hospital materno de Liverpool, hijo de Julia y Alfred, un marino mercante que estaba ausente debido a su deber como soldado y marino en plena Segunda Guerra Mundial.

0: Puede ser ese corito tan agudo.
1: Ponemos tres. Sí, perdón.
2: Dale, hablábamos de la realeza, hablábamos de cuando se le otorgan a los artistas estas distinciones.
0: Sí.
2: Messi, ¿se puede autodenominar doctor Messi a partir de ahora?
0: Sí,
2: por
0: obvio.
2: La distinción que le dio la UBA.
0: Obvio. Javier Milei se presenta como doctor.
1: Otro título que le falta a Ronaldo.
2: Yo sabía, me levanto y le digo, Anto, decime doctor.
0: Sí. Es verdad
2: para
0: que.
2: Todo.
0: Sí, hay dos opciones. Hay dos opciones.
2: Mario, claro. Doctor.
0: Dos opciones. O estudias 4 o 5 años, te esforzas muchísimo, armás una super tesis, lo cual no es nada sencillo.
2: No.
0: O podés ser el mejor del mundo en algo o presidente.
2: Ok.
0: No son fáciles ninguna de las opciones.
2: No, es cierto.
1: Todas conllevan su responsabilidad,
0: sí,
1: y su,
0: sí,
1: su sacrificio.
0: Pero, a ver, visto lo visto, no creo que llegues a destacarte como número uno, como baile, por ejemplo. No será fácil.
3: Mira cómo te.
0: Ya tenés 30, Valentina. Ya está. Ya dejá de ser la promesa que eras. O sea, olvídate.
1: Olvídate.
0: Así que te recomiendo la que te queda, que es estudiar 4 o 5 años, hacer una tesis doctoral y bueno, y ahí tendrás tu
1: todo.
0: Título de doctor.
3: ¿Y por qué no ir por el lado del presidente?
1: Ah, también. Ojo.
0: Escucha, pero por lo menos pelea por la concejalía de Paraná.
1: Arrancar de abajo.
3: Bueno,
0: claro.
3: Bueno,
1: o empezar a revolear. Con la presidencia, sé que.
0: O empezar a revolear una motosierra.
2: O panelista, y ahí uno nunca sabe lo que,
0: sí,
2: pueden,
0: pero para,
2: lo que
0: pero,
2: puede terminar.
0: Pero para ser doctora y que tenga un honoris causa, tenés que.
1: No, tenés que ser.
0: No. Agarrar por la más sencilla, que no es sencilla, y estudiar 4 o 5 años.
2: Claro.
0: Qué sé yo.
1: Vamos a pasar a la tercera canción que hemos traído para compartir, de John Lennon.

0: Esto es Watching the Wheels. Un Lennon que encuentra inspiración en Elvis Presley para empezar a cantar y a componer, que forma una banda y posteriormente se une muy joven a los Beatles. Estamos hablando de que la mayoría de los Beatles, el más grande Ringo, pero para darnos una idea, los cuatro estuvieron juntos entre los 20 y los 30, aproximadamente. Muy jóvenes.
1: Sí, sí.
0: Encontraron un éxito.
1: Sí, porque fue muy revolucionario, aparte.
0: Claro.
1: No solo que era una cosa musical que era muy buena, sino que fue revolucionario, un antes y un después en el mundo.
0: Un éxito rotundo alrededor del mundo,
1: sí,
0: ¿eh?
1: Sí, sí.
0: El de unos muy jóvenes Beatles que posteriormente se reinventaron. Bueno, Lennon hizo lo propio con sus discos, más allá de las idas y vueltas alrededor de qué sucedió con

0: cierto es que después de la separación comenzó su trabajo en solitario, que sería otra década de enorme producción hasta su trágica muerte, víctima de un asesinato por parte de un fanático. Vamos a pasar a la cuarta canción que hemos traído para compartir.
1: La verdad, todos son himnos.
0: Esta es Stand By Me, un clásico, sí, en la voz de John Lennon, que hace una reversión de este tema.

12 discos lanzó en solitario John Lennon. Dos de ellos en virtud fueron lanzados luego de su muerte. 10, uno muy pocos días antes de su trágica muerte. Junto a su pareja, Yoko Ono, trabajó en algunos discos. De hecho, comenzó con ella a componer y a trabajar antes de la disolución de los Beatles.

0: Y una figura que quedaría para la historia como uno de los británicos más exitosos, un ícono, que dedicó los últimos años de su vida también a luchar contra la guerra, a pelear por la paz.
1: Con algunas campañas y acciones de protesta muy recordadas.
0: Claro.
1: Junto a su pareja,
0: Yoko Ono. Considerado por los británicos como el octavo británico más exitoso.
1: Los
0: 100 mejores británicos. Esto es una encuesta. Primero Churchill.
1: Lo aman, lo que decíamos hoy.
0: No, Churchill es un prócer.
1: Sí.
0: Entre otros, en los primeros puestos están Lady Di, Charles Darwin, Shakespeare, Newton y la reina Isabel I. Bueno, está bien.
1: Tienen un par de estados.
0: Y después hay un par de más comandantes y militares que no lo conocen.
1: ¿No hay deportistas?
0: No.
1: Mirá vos.
0: No hay ningún deportista. No. No. Estaba rebasando, pero no.
1: ¿Y vos por qué tenés esa lista ahí? No quitemos el mérito. Tenés el equipo de musicalización que te arma todos esos guiones también. Así es fácil.
0: Sí, esta es una lista que salió de los 100 grandes británicos. Vamos a pasar mientras a la siguiente canción. En 2002.
1: Ya sé por quién votó el presidente. Voy a decir la obviedad.
0: No. Sí. Margaret Thatcher creo que está.
1: Sí, voy a
0: fijar. McCartney está 19. Margaret Thatcher está 16.
1: Mirá.
0: Margaret Thatcher está 16.
1: Bueno, a fin de cuentas, el voto de Milei es uno nomás.
0: A ver quién más está. Estoy viendo si hay algún deportista, pero hasta ahora no encuentro ninguno. ¿33 David Beckham?
2: No parece ni Bobby Charlton.
0: Estoy buscando a Bobby Charlton, Hamilton. No está. Bobby Charlton no está.
2: Hamilton.
0: Y no Hamilton 2002 todavía no era Hamilton.
2: Ah, claro, en 2002.
0: ¿Eh?
2: No.
0: Bueno, muy bien.
2: Se podía haber quedado por el padre, pero no.
0: No era el caso.
2: La promesa todavía.
0: Just Like Starting Over, lo que estamos escuchando. John Lennon moriría víctima de un crimen en plena vía pública de Nueva York el 8 de diciembre de 1980. Es de público conocimiento, ya lo hemos contado. Dejaría atrás un enorme legado musical, tanto en su faceta como compositor de los Beatles, como en solitario. Y como no podía ser de otra manera, hoy ha sido el protagonista de estos vinilos en Cariseca.
1: Y claro que vamos a aprovechar esta buena música premium para actualizar los datos del tiempo en la provincia de Entre Ríos. Cubierto con llovizna hasta recién, está así como lloviznoso el día. Si me permitís el concepto, Catina. 12 grados, una décima de temperatura, 94% de la humedad. Y anuncian lluvias y tormentas para el día de hoy, más chances de hasta el 70%, de hecho, hacia la tarde del día de hoy. Mañana, así feo como hoy, nublado y con pocas probabilidades de lluvia, pero va a estar cubierto. Bueno, el sol aparecería el domingo, aunque dicen que no va a haber lluvias, anticipan la probabilidad de que esté cubierto todo el día. Concordia a esta hora de la mañana. Anuncian lluvias, tormentas, chaparrones para todo el día. 14 grados, 2 décimas la temperatura, está cubierto. Digan ustedes, amigos de Concordia, si está lloviendo o lloviznando en este preciso instante. La máxima 18 grados, allí en la capital del citrus. Concepción del Uruguay, 12 grados, 2 décimas, 98% es la humedad. Vientos del sur, a 4 kilómetros en la hora. Lloviznas por la mañana, chaparrones por la tarde y por la noche. Presenta la última canción, Scatty, por supuesto.
0: ¿Y le vamos a dar una chance a la paz o no?

0: 343-50-50-770. Hay mensaje de toda la provincia. Veo el 03446 de Gualeguaychú, el 447 de Colón, San José, mensaje de Uruguay, Concordia, Paraná, bueno, toda la provincia. 343-50-50-770. También hay mucha repercusión en redes sociales. Facebook principalmente está teniendo mucha repercusión, muchos mensajes de todos lados. Con algunos recortes particularmente, como el de enfermería, que sigue generando ahí alguna que otra polémica. Entre otras cosas, respecto al trabajo de los enfermeros y el sueldo de los enfermeros en la provincia. ¿Cómo te metes en las redes de Cariseca? Recontra fácil. Escribí en cualquier buscador, Cariseca, todo junto y con C. Cariseca, todo junto y con C. Y ahí llegarás a Instagram y a Facebook de Cariseca. Y además a nuestra página propiamente dicha, donde está llena de noticias, informaciones, audios, entrevistas y demás. Así que, Cariseca, Seca con C, todos juntos y ahí estamos. Después de la pausa tenemos agenda para el fin de semana con Valentina Schifflein, tenemos deportes todavía, al Juan le queda alguna noticia, así que podrás cerrar, Scati.
1: Give Peace a Chance, el último corte que hemos traído para compartir hoy de John Lennon, que estaría cumpliendo 86 años. Con él nos vamos a la pausa, quédense, hay mucho más Cariseca por delante.

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0: Y tu cuerpo. Es imposible que lo sepa porque por sí solo el cuerpo no sabe nada. 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

0: variada y amplia agenda para el fin de XL.
1: Exactamente, mucha actividad para disfrutar en Paraná, Concordia, Concepción del Uruguay y una joyita en la ciudad de Santa Fe. Comenzamos en la capital entrerriana ya esta noche a vibrar el fin de semana largo, Litoral Stand-Up Comedy y Finola en la Casa de la Cultura, noche de humor y canciones, monólogo y música en vivo, Belisario Ruiz, Lisandro Riera e Ignacio Grunbaum en el humor, en el monólogo, y Nacho Constra, Mateo Isa y Nicolás Montañía en la música junto a Finola. Tenemos invitación. El amigo Nacho Grunbaum nos invita a participar de esta noche de humor en la Casa de la Cultura.
2: Buenas, soy Ignacio Grunbaum, integrante de Litoral Stand-Up Comedy, y este viernes 9 estaremos a las 9 de la noche en la Casa de la Cultura junto al grupo Finola. Litoral Stand-Up Comedy, más Finola, dos shows en uno, con entrada a la gorra. 21 horas en la Casa de la Cultura de Entre Ríos y habrá cantina de cervecería Riera. Los esperamos a todos, hagan sus reservas y nos vemos ahí para una excelente noche de comedia.
1: Ignacio, Nacho Grunbaum, invitándonos a participar esta noche, noche de humor y canciones en la Casa de la Cultura. Los amigos de Litoral Stand-Up Comedy y Finola. ¿Querés que los escuchemos un ratito, los Finola? ¿Qué es lo que hacen?
0: Ah,
1: ¿qué es
0: sí,
1: lo que cantan?
0: Humor.
1: Humor y canciones. Música.

0: todo lo que va a estar pasando esta noche en la Casa de la Cultura a partir de las 20, 21 horas de las 9 de la noche, allí en la esquina 9 de julio y Carbó, entrada a la gorra. No seas rata, no dejes 1000 pesos. Nadie es una entrada de talento, de humor. Vas a pagar para disfrutar una linda noche. Vas a hacer vos tu propio aporte al arte.
1: ¿Tenés que arranco de 10?
0: Y sí, si un kilo de yerba te sale 5 lucas, imagínate.
1: Y un kilo de milanesa muy barato te cuesta 15.
0: Y bueno, ahí tenés como un parámetro. O sea, vale un kilo de milanesa reírte un rato y disfrutar. Bueno, y más o menos vas viendo. Si vas en una mesa de amigos, vamos a apelar a la solidaridad. El que más tiene, el que sabes que llega a fin de mes, el que no está tan ajustado, puede aportar un poquito más que el que la está pasando un poco más complicado. Es un poco también la dinámica de estos shows a la gorra, como el de esta noche.
1: Que además tiene música, está bueno.
0: Música, exactamente. Literal stand-up comedy. Y Finola hacen un espectáculo único de monólogos, de humor y música en vivo, con entrada a la gorra esta noche. La siguiente actividad es una invitación para el próximo jueves 15 de octubre, a partir de las 9 y media de la noche, un nuevo tablao flamenco de las 4 latidos. En el cante estará Álvaro González, y en guitarra Rodrigo González Mendiondo. Tenemos invitación. Mariana Miraglio nos cuenta qué va a estar pasando el próximo jueves 15 de octubre.
2: Hola a todos, soy Mariana, integrante de 4 Latidos Flamenco, y queremos invitarlos a compartir una nueva noche flamenca el jueves 15 de octubre a las 21:30 en la Casa de la Cultura. Es un tablao flamenco, una propuesta muy tradicional donde el baile, el cante, la guitarra se encuentran en un ambiente muy íntimo, muy cerquita del público. Vamos a tener en el cante a Álvaro González, que nos visita desde Córdoba, y en la guitarra a Rodrigo González Mendiondo, que nos visita desde Buenos Aires. En el baile vamos a estar nosotras, 4 latidos, y bueno, va a ser una noche a puro flamenco. Están todos invitados, las entradas ya están a la venta, y para adquirirlas pueden contactarnos por nuestras redes sociales, que es @4latidosflamenco, o por WhatsApp al 343-154-570-148. Nos escriben y le mandamos toda la info de cómo reservar su lugar. Así que bueno, están todos invitados y los esperamos para compartir una noche a puro flamenco.
0: Mariana Miraglio nos contaba que va a estar pasando el próximo jueves 15 de octubre, para que vayas agendando, que vayas armando.
1: El jueves que viene, digamos.
0: Jueves que viene, claro, que vayas armando la semana. Tablao flamenco junto al cante de Álvaro González, la guitarra de Rodrigo González Mendiondo y el baile de las 4 latidos. Esto en la Casa de la Cultura, en la capital entrerriana, el próximo jueves 15 de octubre a partir de las 9 y media de la noche. Pero te cuento que también este fin de semana largo hay feria en la capital entrerriana. La Diseña Paraná estará realizando su 5ª edición con diseñadores de la región, de un montón de temáticas como accesorios y complementos. Habrá un apartado especial para las infancias, multisoporte, almacén natural, objetos inmobiliario, indumentaria y textil y mucho más. Además, un patio gastronómico, números artísticos, todo para disfrutar de esta 5ª edición de la Diseña Paraná y todo.
1: Allá abajo me refiero en el parque.
0: Exactamente.
1: En la zona del puerto.
0: Exactamente, en Salamayo, Puerto Nuevo de la ciudad de Paraná. Esto sí es con entrada libre y gratuita para ir recorrer y conocer todo el diseño paranaense, y también te das una vueltita ahí por la feria del Día de la Madre. En la previa del Día de la Madre se va a estar desarrollando la tradicional feria allá en la costanera, al lado de la Sala de Mayo, de 10 a 9 de la noche. Emprendedores, artesanos y gastronómicos, DJs y números artísticos para disfrutar. Vas, visitas la Diseña Paraná, recorres un poco por esta feria Día de la Madre y te preparas el regalo del Día de la Madre. Te lo pido, por favor.
1: ¿Le compraste a tu madre?
0: No, todavía no, pero ya estamos ahí en transacciones con mi hermana.
1: ¿Quién se encarga, vos o tu hermana?
0: Y soy un poco como yo, la idea. No siempre me sale bien, pero la de la idea suelo ser yo.
1: Tiene un valor.
0: Sí, sin dudas. Así que bueno, mucha actividad este fin de semana en la capital entrerriana. Nos vamos hacia Concordia Oktoberfest Concordia 2026. Hoy y mañana en la ex estación norte de Concordia va a tener lugar esta nueva edición del Oktoberfest con stand de los cerveceros concordienses y bandas locales para disfrutar y tomar algo rico. Sí,
1: dijiste Oktoberfest y el Juanpi ya se puso atento.
0: Empecé a escribir.
1: Sí, atento se puso. No, el Juanpi ya el año pasado ya pegó estudiantina con los amigos de del secundario. Bariló.
3: Sí, trabajo práctico,
1: claro.
0: Buenas bandas había tocado, ¿no?
3: Tocó la Divididos Conga. Este año toca Divididos. El año pasado estuvo la Conga y estuvo...
1: Ya ni te acordás.
3: ¿La Vela Puerca?
1: Mirá vos, ya ni te acordás qué hijo. Dejá, Juanpi, vamos a salvarte el momento, dejá. Vamos a hacer de cuenta que ni te preguntamos. Bien.
0: No, en este caso,
1: la Oktoberfest.
0: En Concordia.
1: Me imagino con mucha cerveza artesanal.
0: Sí, mucha cerveza y también mucha música en vivo. Osmosis.
1: Qué interesante.
0: Bicho Raro, Babilonia, DJ Kevin García. Esta noche y mañana, sábado 10, los amigos de la música Millennium Puro Descontrol, DJ Lucas González. Viernes y sábado, Oktoberfest Concordia. Concordia en la ex estación norte para disfrutar con stand cerveceros concordienses y bandas locales de este fin de semana a pura cerveza. Atención, Concepción del Uruguay, Peña de Acordeones.
1: Opa.
0: En la Casa de la Costa.

0: lunes 12 de octubre, feriado, a partir de las 7 de la tarde en el espacio cultural La Casa de la Costa, calle Suipacha 678. La velada va a reunir destacados exponentes y jóvenes talentos de la música del litoral en una jornada solidaria, porque lo que se recaude en esta tercera edición será donado. Así que siempre estas actividades que tienen este trasfondo solidario, es importante asistir, es importante apoyar y aparte disfrutar del talento, por ejemplo, de los Boyeros del Litoral, que son estudiantes de acordeón de la ciudad.
1: Mirá vos.
0: Sí, para disfrutar una noche folclórica.
1: ¿Un trío de acordeones?
0: Claro.
1: Yo imaginé trío.
0: No, es, fue un poco tu aporte. Así que será un recorrido chamamecero y litoraleño para disfrutar junto a la familia. La entrada tiene un valor de 10.000 pesos, pero como les contaba, parte de ello será donado luego. Así que no solamente se apoya el talento local, sino que se colabora solidariamente Peña de Acordeones a beneficio de la tercera edición del Festival del Acordeón de Concepción del Uruguay. Estarán actuando estudiantes de acordeón de la ciudad, los Boyeros del Litoral, a partir de las 7 de la tarde en la Casa de la Costa, calle Suipacha 678. Bien, y cambiamos el estilo. Y hasta te diría que cambiamos de provincia, porque en la ciudad de Santa Fe, acá en la ciudad vecina, a media hora de la capital entrerriana, se estará desarrollando una nueva edición del Festival Harlem, este 10 y 11 de octubre, grandes bandas.
1: Harlem es como, a ver, digo, para que aquello que no estamos en la onda, como Lollapalooza o algo así.
0: Exactamente. Mucho músico ascendiente, mucha música moderna, aunque hay bastantes bandas tradicionales como Babasónicos, que estará haciendo el gran cierre del día de mañana, sábado 10
1: pero
0: de octubre.
1: ¿A qué hora arranca? Son varias horas, ¿no?
0: Sí, comienza como a las 3 de la tarde.
1: Ah,
0: 2, 3 de la tarde, todo el día, y finaliza como la 1 de la mañana.
1: Ah, tenés que ir bien descansado.
0: Sí, descansado, zapatilla, relajado.
1: ¿Puedo ir con mi silloneta?
0: ¿Cómo?
1: La silloneta, la silloneta le digo yo no creo que a la reposera.
0: No, no creo que te quieras entrar con una reposera.
1: ¿Por qué no? ¿Y cómo que me siento? ¿Y dónde me siento? ¿En el piso?
0: No, no, bueno, sí.
1: ¿Y no puedo entrar con mi silloneta, la de la playa?
0: No.
1: Bien,
0: por ejemplo, Babasónicos.
1: Lo intenté.
0: El Plan de la Mariposa, El Cuelgue, Cuarteto de Nos, Marilina Bertoldi.
1: Impresionante.
0: Ángela Torres, Peces Raros, Coti.
1: Ah, todo.
0: Sí, un montón de otros artistas.
1: Y es como es, vos pagás una entrada y estás todo el día.
0: Exactamente.
1: Mira vos. ¿En qué lugar de Santa Fe es?
0: Esto es en la Estación Belgrano, ahí en la entrada.
1: Ah, en la Estación de Belgrano, sí. Estación Belgrano está hecha casi para que vayamos de acá de Paraná.
0: Exacto.
1: Porque ni siquiera entras en Santa Fe.
0: No.
1: Bajás de la 168 y te está esperando.
0: Y ahí estás, te volvés, das la vueltita
1: y estacionás el auto ahí. Sí, fantástico.
0: Y además, la chapa, Cari Seca va a estar presente en el Harlem.
1: Ah, mira.
0: Sí, vamos a estar realizando contenidos, fotos y videos para que vos desde acá puedas disfrutar a través de nuestras redes sociales todo lo que va a estar pasando en el Harlem, en esta nueva edición de este festival de esta música nuestra, moderna, este sábado 10 y domingo 11 de octubre.
1: Qué bueno que están este tipo de eventos. Sí, está buenísimo.
0: Babasónicos, como banda estelar del sábado.
1: Vos dijiste las 3, pero yo puedo ir como a las 7 de la tarde.
0: Sí, no, claramente. El tema es que, bueno, si ya pagaste la entrada.
1: Sí, yo estoy muy en forma. Yo estoy muy en forma. Yo entreno, estoy muy bien, pero no me banco ni en pedo de las 3 de la tarde hasta la 1 de la mañana. Nada. Chico, me imagino que hay para comer ahí.
0: Sí, adentro todo.
1: Por lo que no puedes llevar comida. Hay para tomar, por lo que no puedes entrar bebida.
0: No, es como cualquier evento.
1: Estoy diciendo una estupidez de elemental.
0: No, hay que decir, no es la fiesta del mate, que uno puede ir libremente.
1: No,
0: es un evento privado, pero muy importante en la región. Y tendrá el cierre de Casu, La vela puerca, las pelotas, guasones, el charco, turf, los pericos. No, muchísimas.
1: Ah, pero ¿la barbaridad?
0: Sí. 10 y 11 de octubre en el predio Estación Belgrano. Acá, o sea, en la ciudad vecina de Santa Fe.
1: Dos días. ¿Las entradas podés comprar para uno o para dos?
0: Todavía. Sí, y tengo entendido que hay entradas grupales todavía.
1: Ah, está
0: tipo
1: bueno eso.
0: Un pack de 4 o 5 amigos.
1: Con los Cadillacs que tuvieron el fin de pasado, era igual, había una especie de pack amigo,
0: sí,
1: donde pagabas 4 y tenías 5 entradas.
0: Exactamente, bueno, lo mismo está sucediendo en el Harlem.
1: Está bueno para elegir uno de los días.
0: Exacto, si te gusta más Babasónico podés ir el sábado, si te gusta más Kazoo, el rap, el trap, podés irte el domingo.
1: No, a mí ese día de los pericos, todo eso me recabió. Sí. Me recabió, ¿qué te pasa? Oh, nosotros los jóvenes nunca nos entienden, somos incomprendidos,
0: no,
1: los jóvenes.
0: Son incomprendidos. Entonces, la joyita de la región para este fin de semana, el Harlem, 10 y 11 de octubre, en la Estación Belgrano, en la ciudad de Santa Fe. Mucha música este fin de semana. Y aparte de la cobertura especial de Cari Seca, síganos a través de Instagram.
1: ¿Y esto quién es?
0: Este es Kazoo.
1: Escucha. ¿Saben quién es la auténtica? Y me dices caso como siendo estúpido, no sabés cuándo escuchaste vos, qué te hacía acá el joven. Me sigo diciendo, ¿vos escuché en tu casa? Te pones a pintar una pared y pones caso de fondo.
2: Me hola, sí, bueno,
1: no, me parece menos probable que te ponga a pintar.
0: Pero
1: una pared.
0: Es interesante la mezcla entre lo moderno, como caso, y los pericos.
1: Sí.
0: Una banda mucho más clásica.
1: Sí, sí, de mi época y del negro.
0: Exactamente.
1: Está muy bien, me gustó. No, de verdad que me gustó la onda, la idea.
0: Bien. Así que bueno, mucha música, actividades para realizar este fin de semana. Feria, humor, cerveza. Completito la agenda del día de hoy. Fin de semana largo en Paraná, Concordia, Concepción del Uruguay y Santa Fe, que formaron parte de la agenda del día de hoy. Nos encontramos, nos escuchamos el próximo viernes con más Agenda Cultural.
1: Perfecto, así pasaba entonces Valentina Schiffelbein con la Agenda Cultural. ¿Nos queda una pausa todavía, negro? Uf, así que dale, meteré breve, igual, cortita. Todavía el Facu levanta la mano como diciendo, mirá que yo tengo. Y sí, obvio, así que dale que ya volvemos.
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0: Bien, ya como metemos todo lo que queda en dos minutos, Facu, así que arranquemos.
1: Arrancamos, si te parece, por la Fórmula 1, que se viene el Gran Premio de Singapur, el último en el año que va a tener la famosa carrera sprint, esta carrera corta que se corre antes. Bueno, es el último, ya se realizó la práctica libre número 1, Franco terminó en el puesto 19. De 9 y media a 10 y cuarto se va a estar haciendo la clasificación. Ahora. Exactamente, en breve no va la clasificación a la carrera sprint. Mañana sábado de 6 de la mañana a 7 de la mañana, la propia carrera corta, esta carrera que tiene solo el 30% de la cantidad de vueltas que se corre habitualmente. Sábado a las de 10 a 11 la clasificación y el domingo a las 9 de la mañana vamos a estar con la carrera del Gran Premio de Singapur. Recordemos ya, Franco, sin penalizaciones, sin nada que quejarse, a correr y a demostrar buenos resultados. Y para hablar del fin de semana, Juan Pablo, hay que hablar del torneo regional del litoral que está llegando a su etapa final, fecha 16 del top 10 de la primera división, en donde los equipos entrerrianos tendrán uno que viajar y el otro que jugar acá. Empezamos por el que juega aquí en Paraná, el Robin, a las 4 de la tarde va a estar recibiendo a All Recién, mientras que Estudiantes viaja a Rosario para enfrentar a Jockey, ambos partidos el sábado a las 4 de la tarde.
0: Bien, estamos yéndonos apenas un minuto, dos breves, el Juan me levanta la mano, yo quiero decir al menos, mencionar, porque el gobierno nacional privatizó la empresa de agua a solo 300, la que no opera aquí en la provincia, pero sí opera en ámbitos bonaerenses, por apenas 350 millones de dólares, una empresa en la que invirtió el Estado más de 13 mil millones de dólares, la rematan por apenas dos monedas, bajo la idea de todo aquello que no deba estar en el Estado, no estará en el Estado, se desprenden incluso de algunas empresas que son sumamente beneficiosas y que obtienen grandes márgenes de ganancias para favorecer a amigos o a pequeños sectores que están muy bien posicionados. Juan Pino, estamos yendo entonces.
2: Manuel Tenen quiere ser el intendente de Paraná, ya lo vamos a adelantar.
0: Pero pará, no es el intendente.
2: Es el intendente de Villurquiza, pero el antecedente de Avico, si uno puede, todos podemos.
0: Claro. O sea, ¿y por qué alguien de...?
2: Recordemos que Mauricio Davico fue intendente de Pueblo Belgrano en dos ocasiones y posteriormente fue intendente electo en la ciudad de Gualeguaychú. Se abrió todo un debate, hubo una judicialización, pero la justicia electoral determinó que estaba en condiciones de participar. Eso, naturalmente, sienta un precedente para que un intendente pueda dejar su cargo en una ciudad y saltar a pelear por la intendencia de otra localidad.
0: Pero acá en Paraná hay muchos, muchos referentes de muchos espacios políticos de distintas vertientes, de izquierda, de derecha, de centro, que recorren los barrios, que caminan, que están presentes en la ciudad de Paraná. ¿Por qué vendría alguien que está en otra localidad, trabajando por otra localidad y que es de otra localidad?
2: Porque puede, porque quiere y porque tendría apoyo de sus pares dentro de la Unión Cívica Radical. En principio, ya lo vamos a estar viendo.
0: Y el antecedente de Avico. Y el antecedente de Avico.
2: Claro, por eso, porque puede, claro. Hay un antecedente, porque quiere, evidentemente tiene la intención y porque tiene apoyo.
0: Igual pareciera ser que están probando, si prende, prende.
2: Y vamos a ver, no hay otro candidato radical hasta el momento lanzado en la ciudad. Siempre salían tres o cuatro candidatos radicales con tiempo, ahora no hay ninguno.
0: Es cierto.
2: La UCR, que ha sido un partido que siempre ha tenido muchos candidatos, hoy por hoy carece de grandes referentes en la ciudad. Y Tenen quiere dar el salto de Villurquiza para nada.
0: Bueno. Y bueno. Operación técnica puesta en el aire. El héroe Claudio Herrera, que sí. Es un buen comentario editorial de
2: Nene.
0: Es Catini, gracias.
2: Ha sido un gusto. Nos vemos el martes.
0: Ah. ¿Dónde escucho el partido de Patronato?
1: 15:30, por esta radio con el equipo de la Cábala Fútbol, la previa a las 4 del partido.
2: El domingo.
1: El domingo, exactamente.
0: El domingo, perfecto.
1: Gracias. Buen fin de semana, nos reencontramos el martes.
0: El martes, claro.
1: Casi digo algo.
0: Disculpa, Daniel, yo sé que estás mal. Te pone mal no trabajar, bueno. Abrazo grande, amigos. Buen fin de, chau.

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2: Minar.
0: Dame, dame, dame algo demencial, a ver si acaso se parece a este temporal. 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
2: País.
0: Que no da para sanarlo en una canción, pero al menos contaremos los motivos resumidos por los que este tipejo y sus cómplices banales deberían ir presos por traición a la nación. 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
2: Tanto. Tanto.
0: Y mirá, transfirieron los recursos de docentes, de jubilados, enfermos, niños y discapacitados a las arcas de los ricos,
2: ricos,
0: camperos, rateros y aquel que responda al yanquito colorado. Si te vas al norte, litio para todos lados. Si te vas al sur, minería y persecución. Si te vas al centro, no te voy a contar a vos. 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
2: escuelas,
0: hogares,
2: hogares.
0: Y llenando silo bolsa y aparte amenazar.
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0: Y encima está la vaca, la muerta y la viva Perón. Que con la recesión.
2: Recesión, recesión.
0: Y el decreto de ley Bassett nos dejaron recursos que no puede regalarse. Saqueo.
2: Hogares.
0: Nah, se trata de negocios.
2: Y de paso algún me llevo. 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
0: Total, ¿quién se va a enterar en un sitio donde jueces nunca van a declarar? Ni ganancias, ni a los medios.
2: Para eso no hay remedio si se endiosan y chao.
0: Gatilla tranquilo, a la cara de la vice. 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Bien callado.
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3: Nuestra universidad firmó un convenio con el municipio de Ubajay para favorecer la colaboración en la organización de actividades de formación y capacitación. Participaron de la rúbrica el rector de UNER, Juan Manuel Arbelo, y la presidenta municipal, Sandra Verónica Luxen.
4: Soy Verónica Luxen, presidente municipal de la localidad de Ubajay. Hoy estamos firmando un convenio con la Universidad de UNER. La verdad que como municipio estamos muy felices de poder hacerlo en estas instancias. Es algo que veníamos buscando desde hace mucho, traer educación a nuestra localidad. Hoy se da con UNER. Muchísimas gracias por la predisposición, el trabajo en conjunto. Y también estuvimos charlando sobre futuros cursos, tecnicaturas, diplomaturas que podamos traer a nuestra localidad. Y la educación es primordial y yo siempre digo que sin educación no hay futuro.
5: Sí, Daniel Capodoglio, desde hace poco tiempo decano de la Facultad de Ciencias de la Alimentación. En definitiva, Ubajay y en general los municipios de la provincia, creo que una de nuestras funciones primordiales es contribuir al desarrollo regional de distintos lugares, ¿no? Formando profesionales, investigando cuestiones que tienen que ver con, por ejemplo, con los problemas que presentan los encadenamientos productivos de la provincia, y bueno, y haciendo extensión y llegando a la mayor parte del territorio de la provincia. Como un caso inédito en el sistema universitario argentino, la Universidad de Entre Ríos puede decir que tiene una expansión territorial que es bastante única.
6: Soy Juan Manuel Pérez, bioingeniero, recibido en Facultad de Ingeniería de la UNER. Soy subsecretario de Extensión, Formación y Capacitación Laboral de la EFECAL, Facultad de Ciencias de la Alimentación. Tenemos como misión no solamente ofrecer alternativas de formación a una población que por ahí no estábamos atendiendo desde la Facu, sino también extender territorialmente ese tipo de formaciones que vamos a empezar a ofrecer.
4: Soy Julieta Chichisola, secretaria de Extensión Universitaria y Cultura. En todo este camino que venimos recorriendo a través de las líneas de desarrollo territorial, nos hemos ido encontrando con graduados de nuestra propia universidad, lo que nos impulsó también como a repensar estas líneas de la mano de ellos. En este caso, hoy acá estamos en Ubajay y uno de los referentes, nuestro nexo con el municipio, es un graduado de la Facultad de Ciencias de la Alimentación y de la Facultad de Trabajo Social de Paraná, que volvió a su pueblo a trabajar y a revincularse con la comunidad. Ese mismo ejemplo nos lo estamos encontrando en todos los territorios a los que estamos llegando, y la verdad que poder contar con mujeres y hombres que han pasado por nuestra universidad y hoy vuelven a tener este vínculo a través de una propuesta ya de capacitación laboral o de formación o de articulador con las comunidades, para nosotros es muy importante, y esperamos en cada uno de estos lugares donde estamos llegando, que no hay sede de la universidad, seguir relevando a quienes pasaron, tuvieron su camino por la UNER y que hoy estamos tratando de revincularnos desde otro lugar.
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0: buenos días para todos. ¿Cómo les va? ¿Cómo andan? Bienvenidos y bienvenidas a GPS. Los vamos a estar acompañando con mucha información y con actualidad hasta las 11 por las radios de Luner. ¡Súbile, negrito! ¡Casi empezamos el viernes! Lo empezamos así de contento porque estamos en la previa de un fin de semana largo, Lucre. ¿Cómo andás? La saluda Lucrecia Clausici. Buen día, buen viernes.
1: Buen día, Tiago, para vos, para el equipo y para la audiencia. Bien, ando contenta porque es viernes y también, como vos decís, se viene un fin de semana largo que me encanta. Me encanta para poder descansar un poco.
0: Pese a que el tiempo no acompaña mucho en la ciudad de Paraná.
1: No acompaña, no sé si va a acompañar. Les cuento, 12 grados, una décima, la temperatura actual, el cielo cubierto con llovizna en la hora anterior. Así lo afirma el Servicio Meteorológico, humedad 94%, presión 1009.6 hectopascales, tenemos un viento sudoeste a 13 kilómetros por hora y la visibilidad a 15 kilómetros. Recuerden que la máxima para el día de hoy viernes será de 17 grados y la mínima de 12. En la mañana de hoy viernes podemos tener algún que otro chaparrón, entre un 10 y un 40% es la probabilidad. Y para la tarde de hoy tenemos que estar atentos porque, bueno, puede haber alguna que otra tormenta aislada. Las probabilidades son entre un 40 y un 70%. Y para la noche de hoy viernes, bueno, algunos chaparrones también están previstos, entre un 10 y un 40%. Y me extiendo un poquito ya y me voy a... al fin de semana, ya que tenemos un fin de semana largo,
0: sí.
1: Mañana sábado tendremos una máxima de 19, una mínima de 13. No se prevén lluvias, según el Servicio Meteorológico, según lo que vemos acá, pero bueno, siempre tenemos que estar atentos porque claro que puede ir variando. El domingo tendremos una máxima de 20, una mínima de 14 y el lunes 12, el feriado que tenemos por el Día de la Diversidad, tendremos una máxima de 19 grados y una mínima de 13. Como les digo, no se prevén lluvias, sí que bueno, vamos a tener unos días nublados, unos días grises.

0: se nos van a acompañar.
1: Bueno, les haremos, lo afrontaremos de la mejor manera.
0: Obvio.
1: Claro, porque ya estamos en octubre, ya estamos disfrutando la previa a un fin de semana largo, que luego el otro fin de semana tendremos también para celebrar y festejar el Día de la Madre.
0: También.
1: Así que tenemos un mes movidito y ya encarando estos últimos tres meses del 2026.
0: No me gusta cuando decís eso porque da cuenta de que se pasó muy rápido, por lo menos para mí.
1: Se pasó volando, sí. Coincidimos. Sí. En un abrir y cerrar de ojos.
0: Sí, totalmente. Sí.
1: Bueno, 9 de la mañana, 15 minutos. Quien quiera sumarse al programa, mandando un mensajito, mandándonos un audio también, ¿por qué no? Dale. O seguirnos en redes sociales. ¿Cómo pueden hacerlo?
0: Al 3435-129299. 3435-129299 y si no también en redes sociales @GPS y en bajo información.
1: Bueno, hoy se abre un nuevo capítulo en la ley de tierras. La Corte Suprema de Justicia de la Nación se va a reunir este viernes con sus integrantes, luego de haber acelerado, ¿no?, el expediente por la ley de tierras y completar su integración con dos conjueces. Veremos qué es lo que se desarrolla. En el día de hoy, sin lugar a dudas, que se vuelve a poner en discusión la derogación de la ley de tierras. La decisión llega después de que el tribunal acelerara los tiempos procesales y dejara la causa en condiciones de avanzar hacia una nueva resolución. Por otro lado, nos vamos a ocupar de información del ámbito local, de aquí de la ciudad de Paraná. La verdad que con varios hechos policiales en las últimas horas, ayer realmente sorprendió que por tercera vez consecutiva, en tres días, en el mismo lugar, se llevó adelante un procedimiento por infracción a la ley de narcomenudeo. Es decir, derribaron un búnker en tres tardes seguidas y fueron el martes, allanaron, volvieron el miércoles, allanaron en el mismo lugar. Y los muchachos volvieron a ponerle porlan a la ventana, a las puertas, pusieron unos pasadizos, seguían vendiendo droga y ayer a la tarde de vuelta la policía fue allá. Es una cosa, no sé si se ha visto en otros lugares, digamos. Esto ocurrió en calle Colombia, metros de Ituzaingó. Lo vamos a ampliar, vamos a conocer la palabra del jefe de la policía de Entre Ríos, Claudio González, porque realmente, digamos, ya se lo ha tomado hasta como una joda, digamos, esto. Bueno, vamos a tener información de eso, del ámbito policial. Ayer también, lamentablemente, hubo un incendio en una vivienda, en tres viviendas fueron muy precarias. Lamentablemente, una de ellas terminó con la destrucción completa, producto del incendio. Y están solicitando ayuda para esta familia de la ciudad de Paraná, que vamos a difundir algunos de los datos para que se pueda colaborar. No, lamentable lo que ocurrió ayer con la intervención de los bomberos voluntarios y la policía también en el lugar. Vamos a tener detalles de la organización de la peregrinación de los pueblos, que va a dar comienzo el próximo viernes, este camino de fe que une Asencan Paraná. Comienza el viernes 17:30 horas y posteriormente se llega el sábado por la tarde al Santuario de la Loma, aquí en la capital entrerriana. Ayer hablamos con uno de los integrantes de la comisión organizadora.
0: Sí.
1: Impresionante el despliegue que tienen en esta peregrinación, con la cantidad de colaboradores, de servidores y, por supuesto, de peregrinos que llegan de distintos puntos de la provincia e inclusive del país, para dar cuenta de la fe y principalmente también acompañar a la mater, como se le dice, en cada pasito, en cada camino que se va realizando durante todo el recorrido, que nuevamente se prevén o están viendo ahí en el pronóstico que pueda caer alguna lluvia. En las últimas ediciones ha habido lluvia, ha habido tormenta, una cosa que parece que sale la mater del santuario en Asencan y comienza a llover, una cosa realmente que para poder saber y sentir lo que se vive en ese lugar hay que realizarlo. Y bueno, tenemos algunos detalles de la organización, en este caso la edición número 44 que va a dar comienzo, decíamos, el próximo viernes. ¿Tenemos algo más para anticipar, Lucre?
0: Sí, recordar lo que ya veníamos hablando, que tiene que ver con que el próximo lunes va a ser feriado por el Día Nacional de la Raza, y vamos a hablar de quiénes deben cobrar o cuánto deben cobrar, de acuerdo a la Ley de Contrato de Trabajo, quienes presten servicios durante ese feriado nacional, bueno, deben cobrar igualmente su remuneración como un día normal, y si trabajan también ese día, recuerden que, bueno, el pago es doble, así que estar atentos a esa parte. Y por otro lado, vamos a hablar del empleo joven en Paraná. Venimos hablando de este tema aquí en GPS, de los relevamientos que se realizan y demás. Bueno, ¿cuál es la demanda aquí en Paraná y cuál es la dificultad para que los jóvenes puedan conseguir trabajo? Te lo cuento en un ratito.
1: Vamos a conocer cómo se encuentra Concordia en la mañana de hoy, luego de la tormenta que tuvieron el día miércoles. Uh-huh. Lo hablamos con Gisela Guerrero. ¿Cómo andás, Gise? Muy buen día, buen viernes.
2: Muy buenos días, muy bien, aquí estamos. Sí, en otro día gris para la ciudad de Concordia. En esta sí está nublado, muy nublado, más que ayer te diría. Y además, bueno, viento fresco también, así que hoy una jornada no tan primaveral como las que veníamos teniendo, 14 grados dos décimas de temperatura, con las probabilidades incluso de tormentas aisladas en el día de hoy, como decía Lucre, hay mayor porcentaje por ahí para la tarde, también para Concordia. Bueno, sábado, domingo y lunes solo aparece una llovizna, podría ser el sábado de la mañana y nada más, así el clima actualmente. Hemos pasado sí por una tormenta muy fuerte en el día de ayer que nos remontó a aquella de julio, ¿no? Uh-huh. Donde, bueno, también había afectado mucho, incluso en ese caso, a muchas escuelas que han quedado, que incluso hasta hoy todavía están ahí esperando los arreglos. Bueno, en el día de ayer también, ¿no? Ahí entre las 10 y las 10 y media más o menos, fue una 20, 30 minutos de tormentas muy fuertes en diferentes zonas de la ciudad de Concordia, en las zonas del departamento, en realidad, la zona de Villadela también, mucha caída de árboles, árboles muy grandes. Escuchábamos a los vecinos reclamar un poco la poda, ¿no? Sacar esos árboles añejos. De todos modos, es un trabajo que viene haciendo el municipio, lo hemos contado por acá también, incluso en algunos días con la suspensión de los cortes en las calles para poder terminar de podar algunos de esos árboles que están, por ejemplo, en la avenida de Vaperón, donde estuvieron trabajando mucho. Sabemos en Costanera también, después de la tormenta de julio también se limpió mucho lo que tiene que ver con los árboles o las ramas secas. Sin embargo, viste, cuando va a pasar, muchos árboles caídos, sacados de raíz, completamente verdes, ¿no? Porque ya estamos en una época en la que empezaban a brotar. Entonces, por ahí sorprende que se hayan caído, pero hablamos de la fuerza del viento. Según dijeron desde la cooperativa eléctrica, les habían informado que los vientos estuvieron hasta 135 kilómetros por hora.
1: Es un montón, Chise.
2: Sí, algunos dicen que fue superior en algunas zonas incluso, porque, bueno, por los destrozos que hizo. Pero levantó techos enteros, ¿no? Por ahí, por ejemplo, en una de las escuelas, la Escuela Belgrano, que está al lado de la terminal, le sacó el techo, chicos. O sea, imagínense todo el destrozo que provoca eso abajo, ¿no? Digo, ¿no? O sea, sale el techo. Por suerte era un horario en el que no había nadie, a lo que voy, pero claramente, bueno, todo mojado ahí adentro, arruinando todo. Así que muy complicado también para resolver. Bueno, familias también que se le ha levantado el techo completo. Hay todavía ahora, a la mañana, además de mucho cable caído o lugares donde no pueden pasar los camiones porque están muy bajos todavía los cables. En la avenida de Vaperón, acá muy cerca de Tabela, de donde nosotros estamos en la radio, todavía un techo que está sobre unos cables, entiendo que son del alumbrado, deben ser, ¿no? Algunos de los cables ahí, que está colgado en la vereda, entonces está como cortado esa parte, pero bueno, vos pasás por ahí abajo igual, seas peatón o seas o vayas en vehículo, con el miedo de que esas chapas se empiecen a caer, ¿no? Bueno, entonces es todo ese miedo también que se huele algo más todavía o que pueda pasar algo más en lo que tiene que ver con las consecuencias que han quedado de esta tormenta que realmente ha sido muy fuerte para la ciudad de Concordia. El municipio dijo que hubo 60 llamados en principio, en las primeras horas de lo que fue el 105, que es el llamado, ¿no?, donde vos podés llamar por emergencias. Bueno, 60 pedidos ahí en las primeras horas nada más, y bueno, los que siguieron. todo esto, chicos, en el medio de las evacuaciones que también estamos teniendo por la altura del río. O sea que viene siendo una jornada bastante difícil. En la del día de ayer había mucho trabajo de la cooperativa eléctrica por lo que había dejado la tormenta y también para aquellas familias que se tienen que ir de sus casas, ¿no? Lamentablemente, por la crecida del río, ahí en la misma zona de la última vez en agosto, la gente de calle Maipú tuvo que desalojar ya desde el día miércoles de sus casas. Están muchos de ellos en lo que es uno de los lugares que ha preparado el municipio, en el ex Bagley. Otros han podido ir a las casas de sus familias, pero bueno, esto va a continuar claramente. Hoy ya en 12 metros el río, superado la alerta en los 11. Bueno, entendemos que va a continuar así, ¿no? Lamentablemente durante el fin de semana también, y sobre todo con estas probabilidades de lluvia, que sigue creciendo el río Uruguay, y por lo tanto también la posibilidad de que muchas familias se tengan que ir de sus casas. De todos modos, tenemos que aclarar una cuestión que por ahí hace ruido, o nos escriben, o gente que tiene que venir a la ciudad de Concordia dice: ¿podemos ingresar a Concordia? ¿Está todo crecido? Bueno, sí, se puede ingresar a Concordia. Los ingresos a la ciudad no se cortan, salvo, no sé, un extremo, cuando es muy, muy, muy alto ya el río. Ha pasado en algunos años, sí, por ahí el puente Alvear, que es que como el que queda más al límite del agua, es uno de los ingresos a la ciudad de Concordia, pero como les digo, eso no pasa siempre. Pero lo que está inundado hoy es la parte ahí de la costanera, es la parte alta ahora también. No incluye todavía los comercios, sí, que están trabajando ahí, que también quieren remarcar esto, vengan a comer como todos los días, se puede, los comercios que son negocios en general de comida, restaurantes y demás que hay en la costanera de la ciudad de Concordia, esa parte no está inundada, sí, está hasta el Parque Mitre nada más, el agua, yo digo nada más, es un montón, pero los comerciantes todavía están trabajando ahí, así que también aclarar esa parte, porque si no es como que toda la costanera está bajo agua, no se puede acercar ahí, y los comerciantes están perdiendo también su laburo, porque bueno, nadie va, todos pensando que está toda esa parte inundada. No, hasta ahí todavía no llegó. Claramente sabemos que esto puede pasar, de que pronto, si sigue así, tendrán que cerrar también sus puertas, pero actualmente, y viniendo de cara a un fin de semana largo sobre todo, bueno, sí se puede ir a la costanera de Concordia, al menos a la parte de los comercios, para comer algo ahí. Está ahí algunos parquecitos todavía habilitados, así que bueno, acercarse con precaución, hay mucha señalización también en la zona, pero no estamos en toda la ciudad de Concordia bajo agua, solo esa parte, y bueno, algunas calles, sí, como la calle Maipú, que es la que está cortada también hacia la zona costanera por el arroyo Mansores, y esas familias que lamentablemente han tenido que ya volver a dejar sus casas.
1: Ojalá que mejore la cosa, aunque el pronóstico no es bueno. Gise, hoy por la mañana leía un informe del INAH, del Instituto Nacional del Agua, que prevé inclusive nuevos ascensos para los dos ríos, el Paraná y el Uruguay.
2: Claro, bueno, esto es lo que nos estaba preocupando también, porque vemos que más, claramente, más crece, más familias tendrán que desalojar sus viviendas. Se especula con este fin de semana que estamos en 12 metros, que pudiera incluso llegar a las 12.50, según dijo el intendente en el día de ayer. Así que bueno, por suerte también todos trabajando para prevenir, para sacar a las familias antes de que se les mosque todo, ¿no?
1: ¿Tenemos algo más para anticipar, Gise?
2: Bueno, hablaremos por supuesto de la marcha universitaria, ya hay horarios, lugares para la ciudad de Concordia también, cómo va a ser la movida el próximo 15. También podemos repasar lo que fue en el día de ayer, una jornada en defensa de la educación secundaria para jóvenes y adultos que se desarrolló también en la Plaza 25 de Mayo, por suerte muy concurrida, así que les podemos contar un poco más al respecto de eso. Y por supuesto hablaremos de que hoy comienza la Feria Provincial del Libro en la ciudad de Concordia, viernes, sábado y domingo, ya desde muy temprano las actividades han dado comienzo, donde los estudiantes van a estar principalmente, ¿no? Las escuelas traen a los estudiantes al centro de convenciones a recorrer la feria, pero bueno, actividades que se van a desarrollar todo el finde y las vamos a compartir por acá también.
1: Mantenemos contacto.
2: Dale, gracias.
1: 9 de la mañana, 28 minutos, nos vamos a Concepción del Uruguay, lo saludamos al colega Pipo Iglesias. ¿Cómo andás, Pipo? Muy buen día.
3: Hola, Tiago, ¿cómo va? ¿Cómo estamos?
1: Bien, acá andamos, poniéndole un poquito de onda este día, claro. Gris. Pero bien.
3: Un día gris, totalmente un día gris acá también. Alguna llovizna ahí como las 7 y cuarto de la mañana, pero cesó esa llovizna. No tenemos por lo pronto lluvia en poco tiempo, así que veremos cómo evoluciona esto. Sí, está muy gris, está Ha bajado un poco la temperatura, la sensación térmica es un poco más de frío que los días anteriores. Bueno, todavía estamos un tanto conmocionados por lo que fue la tormenta de antes de ayer. Bueno, comentábamos ayer lo que dejó. Hay varios árboles casi centenarios que se encontraban en Plaza Ramírez que fueron derribados por la tormenta. Una verdadera pena, quedó el hueco ahí en Plaza Ramírez. Bueno, después hubo muchas voladuras de techo, debieron ser asistidas un par de familias, pero nada más serio para lamentar, ¿no? El consabido de voladuras de techos y esas cuestiones, y mucho ramerío seco por las calles, así que todavía a circular con precaución, porque desde el municipio y desde Defensa Civil siguen trabajando para reacondicionar y que todo vuelva a la normalidad en las calles aquí en Concepción del Uruguay. También remarcar que, bueno, como vos marcabas recién con Gise, respecto al río Uruguay, 5 metros 42 creciendo, se viene bastante, bastante fuerte el Uruguay. Bueno, esta es lo más destacado aquí en la histórica. Bueno, confirmar un par de cosas. Vuelve a jugar Gimnasia en cuanto al deporte. Vuelve a jugar el domingo. Sí. Lo vamos a ampliar después.
1: O sea que tenía una data sobre eso, Pipo. Sí. ¿Comienza la televisación del ascenso del fútbol?
3: Comienza la televisación del ascenso del fútbol, pero de la Primera B Nacional.
1: Claro. ¿Eh? Pero
3: ahí va a haber, sí, 15 mil pesos de...
1: Eso mismo, bueno, a vos que te gusta el fútbol, te lo iba a decir. Vos sos un tipo que va a la cancha igual, así que...
3: Claro, sí, bueno, pero en este caso el torneo federal va a seguir siendo gratuito.
1: Ah, ¿sí? Bien, bien, bueno, me quedo tranquilo.
3: Solamente el torneo, la Primera B Nacional va a ser 15 mil pesos de abono, que lo que no tengo en claro es cómo será, si vos podés elegir el partido que querés o van a pasar... como se hace con la liga de primera, todos los partidos, ¿no?
1: Entiendo que accediendo al Plan Plus, que cuesta, ajá, este monto de 15 mil pesos, descargando la aplicación LPF Play, ya podés tener acceso a todos los partidos. Uno entiende que es así.
3: Sí. Ahí va, bueno. Bien.
1: Nos llamaba la atención, vos sabés que con Rafa una vez nos pusimos, ajá, a ver Patronato que habíamos descargado, sí, y dijimos... Qué raro que es gratuito, porque viste que uno ya se mal acostumbrado a tener, todo se tiene que pagar, digamos, ya, sí, últimamente. Totalmente. Y dijimos, claro, escuchábamos que los relatores y los comentaristas de las transmisiones no estaban, ajá, en la cancha. Y dijimos, ¿de qué manera están solventando esto? Y ahora ya se conoció el monto que hay que pagar.
3: Y suele pasar en muchos partidos también, de primera... incluso de la selección a veces que relator y comentarista están en estudio y no la cancha. Claro. Es auténtico en eso. Bueno, sí. Bueno, Gimnasia va el domingo, volvió a jugar el domingo. Recordemos que es partido de revancha contra 9 de julio, después vamos a ampliar. Anoche, a la tarde-noche, se conocía el cierre de una confitería emblemática aquí en Concepción del Uruguay, Thiago, que es La Riz.
1: 15 años de historia.
3: Exactamente, que está enfrente a Plaza Ramírez. Muchísima historia del siglo pasado. Han pasado muchísimas generaciones de uruguayenses ahí por ese salón. Bueno, después de 20 años con una nueva firma, esta firma se retira, baja las persianas, más o menos como para graficar también la crisis que está viviendo el comercio, ¿no? No solamente aquí en Concepción del Uruguay, sino en todo el país. Bueno, también se habla de que va a ser adquirida por otra firma que se dedica al mismo rubro, pero teniendo en cuenta a ver qué es lo primero, qué es lo que va a pasar con ese lugar emblemático y hermoso, porque está frente a Plaza Ramírez, frente al Colegio del Uruguay, una vista hermosa por las dos calles que ocupa. Y además, ¿qué es lo que va a pasar con el personal, ¿no? Bueno, vamos a seguir de cerca esto también, porque el comercio viene muy golpeado aquí en la histórica. Uh-huh. Eso por un lado. Bueno, también se conoció que con respecto a la patronal Rocamora va a haber una movida el próximo lunes, que es feriado. Aprovechando el feriado, bueno, se va a hacer una movida ahí en torno a ver si se puede incrementar un poco las ventas para el Día de la Madre. Sabemos que viene el Día de la Madre. Bueno, van a hacer una movida ahí en la peatonal Dulce Color durante casi todo el día. Bienvenido sea esto, ¿no? Aprovechando además el feriado, ¿no? Ahí para mover un poquito más el tema comercial. Y recordad, bueno, esta es casi novedosa a nivel provincial, nos compete a las dos orillas porque se cerró el certamen literario entre orillas con 215 personas que se inscribieron ahí en este certamen literario que va a otorgar premios tanto a la poesía como al cuento, ¿no? Así que bienvenido sea. Ya en este mes se va a conocer quiénes son los ganadores de este certamen que organiza tanto el municipio de Concepción del Uruguay como el municipio de Paraná con sus editoriales, ¿no? La editorial municipal, la histórica de aquí de Concepción y la editorial municipal de Paraná.
1: Me sumo, Pipo, en los títulos con una noticia relacionada también al departamento Uruguay. La sala penal del Superior Tribunal de Justicia dio a conocer los argumentos en la causa de Orrico.
3: Mire usted.
1: Sí. Esto se conoció en las últimas horas. Recordamos bien que finalmente rechazaron el recurso extraordinario que había presentado la defensa de Orrico. Uh-huh. La sala le dijo a los abogados defensores de Orrico que reiteraron los mismos argumentos que ya había analizado y que fueron respondidos por la Cámara de Casación Penal. Ajá. Le dijeron, usted no desarrollaron ninguna crítica concreta para poder desvirtuar los fundamentos. Recordemos que la defensa intenta bajar la pena de 5 años y 8 meses de prisión. Ese era el objetivo. Y bueno, dieron a conocer estos argumentos. Le dijeron a los abogados, vienen a presentarnos a nosotros lo mismo que hicieron en la Cámara de Casación Penal.
3: Claro. Así que están ganando tiempo y
1: quieren totalmente, sí. Como suele suceder la dilatación, ¿no?, de las causas judiciales que vemos en varias oportunidades.
3: Exacto.
1: Probablemente la defensa de Orrico intente llegar hasta la Corte Suprema de Justicia de la Nación mientras él está en libertad, no está ni siquiera cumpliendo una prisión domiciliaria.
3: Ahí es el último paso que queda, Tiago, entonces, apelando la transparencia en este tema, el último paso que queda es la Corte Suprema de Justicia de la Nación.
1: Entiendo que sí, no creo que tenga la posibilidad de ir a una corte interamericana.
3: Claro.
1: Lo dejo en la duda porque estamos hablando de una persona que fue funcionario de la provincia y lamentablemente quien haya sido funcionario no tiene los mismos privilegios que pudiéramos tener cualquiera de nosotros. Capaz que a cualquiera de nosotros que estamos acá en la radio nos llegan a condenar en primera instancia, derechito va adentro.
3: Ahí terminamos, Teatro.
1: Sí, totalmente. Sí. Eso que no le quede ninguna duda. Y a los oyentes que están escuchando probablemente también. Acá Orrico, le recordamos que fue funcionario de la provincia de Entre Ríos.
3: Y que el hecho se produjo cuando era funcionario.
1: Totalmente. Y además, por supuesto que tiene... sus familiares tienen relaciones también en trabajo con la justicia entrerriana, digamos, sí, ni más ni menos que su esposa.
3: Totalmente, exactamente. Bueno, Tiago, veremos a ver, no tenía ese dato, te agradezco. Veremos a ver. Yo lo que siempre pienso de esto es la familia de los chicos, ¿no? Veía ahí unas declaraciones de la madre de uno de los chicos también, que ya es muy triste ver, porque están ahí en un limbo que no tienen ningún tipo de justicia, ningún tipo de respuesta por quien supuestamente tienen que protegerlas a ellas también, ¿no? Es muy triste por ese lado también.
1: Mantenemos contacto, Pipo.
3: Dale, Tiago.
1: ¿Qué más podemos anticipar, Lucre?
0: Dale, vamos a hablar del fin de semana de XL, que ya lo veníamos nombrando, pero de las actividades que se van a realizar acá en la ciudad de Paraná, porque hay un montón de actividades para realizar, algunas culturales, otras recreativas, hay muchos espectáculos y también hay ferias. Les adelanto la fecha de hoy, del 9, y después seguimos porque es del 9 al 12, así que hay un montón para conocer a partir de hoy, viernes 9. A quien le interese puede ir al Museo de la Ciudad, en calle Buenos Aires 226, a partir de las 8 de la mañana hasta las 12 del mediodía van a estar abiertos, y luego desde las 14 horas a 18 horas pueden pasar por el museo. Recuerden que la entrada es libre y gratuita. Después ya tenemos algunas que otras actividades en el teatro 3 de febrero, como por ejemplo el show de la Marce, aquí sí, se abona una entrada, pero bueno, a quien le interese puede pasar por el teatro y obtener esta entrada por la boletería. Y después, esta se repite todo el fin de semana, que tiene que ver con la Feria del Día de la Madre, se realiza en la costanera de aquí de la ciudad de Paraná, o en Salamayo, como nosotros los conocemos. Abre hoy viernes 9 a partir de las 10 y va a extenderse hasta las 21 horas. Bueno, también va a haber emprendedores, artesanos y, como siempre, patio gastronómico. Así que a quien le interese las actividades del fin de semana ya pueden comenzar hoy viernes 9.
1: Rafael Romero está en la producción de GPS, Claudio El Negro Herrera en la operación técnica y musicalización, Javier Bletter y Samuel Ledesma en el área comercial. Son las 9 de la mañana, 39 minutos. ¿Compartimos una breve tanda?
0: Dale.
1: Ya venimos.
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0: Continuamos con más GPS por las radios del UNER. Son las 9 de la mañana, 51 minutos.
1: 12 grados, 3 décimas la temperatura actual y el cielo cubierto, según el Servicio Meteorológico.
0: ¿Y nuestras vías de comunicación, Lucre?
1: 3435-129299, 3435-129299, y si no también nos encuentran en redes sociales como @gps-información.
0: Bueno, así vamos transitando este viernes, sí. 9 de octubre, con el día un poquito gris. Las probabilidades de lluvias, Lucre, nos contabas para hoy, ¿de cuántos son en Paraná?
1: Bueno, se supone que para esta mañana puede haber alguna que otra probabilidad de lluvia, no la vemos aún. Para la tarde de hoy viernes tendremos tormentas aisladas entre un 40 y un 70%. Y para la noche de hoy también tendremos algunos chaparrones. Ahí la probabilidad baja un poco, es entre un 10 y un 40%. Ya para el fin de semana no se prevén lluvias, según el Servicio Meteorológico, pero bueno, sí que nos van a acompañar las nubes y que vamos a tener unos días bastante grises.
0: Bueno, ¿para qué se presta el día de hoy? ¿Para comer qué? ¿Algo rico, algo calentito? Yo ya ayer probé un estofadito, Lucre.
1: Ay, ¿cómo estaba ese estofado?
0: Me anticipé, la verdad que muy rico. El que cocina mi vieja no falla. Es el mejor, el más rico.
1: Me imagino.
0: Sí, la verdad que sí, pero me anticipé porque ayer también, viste que hacía...
1: No, ayer también se prestaba para comer un estofado.
0: Sí, exacto. Sí, sí. Cambié la milanesa de todos los días.
1: Claro.
0: Porque ya venimos a base de milanesa.
1: ¿Milanesa al horno todo el tiempo?
0: Sí, así como salga.
1: O frita, o a la plancha.
0: A la plancha, a la plancha.
1: Cuando la sale a la plancha porque ya no tenés ganas de nada.
0: No, pero y encima sale hecha una chancleta, pero que no te das una idea.
1: Me imagino.
0: Hay que reforzar ahí la vitamina de los dientes porque se te caen, pero en el primer mordisco.
1: Sí,
0: nomás.
1: Es verdad.
0: Pero es como que yo no tengo un problema igual. No. Lo hago así igual. Y me dijo el Javi, el otro día nos juntamos a comer con el equipo de GPS, con Javi y demás, y me dice, che, pero ponele un chorrito de aceite, me dice, ahí a la sartén.
1: Claro. No, pero para vos podés comerte una milanesa así.
0: Sí.
1: Pero si la haces a otro, no, Tiago.
0: Ah, ¿no?
1: Y no.
0: ¿Por qué?
1: Y porque, ¿cómo le va a dar una milanesa a la plancha?
0: Jero me decía lo mismo.
1: No lo pusiste ni onda.
0: No es no ponerle... A ver...
1: Yo si te invito a mi casa a comer, no te voy a hacer una milanesa a la plancha.
0: Una milanesa a la chancleta.
1: Claro, no, digo, bueno, le pongo un poco de aceite.
0: ¿Vos sabés qué?
1: Como dijo Javi, claro.
0: Con Jero fue peor, porque con Jero nos pasó lo mismo.
1: ¿Qué te dijo?
0: Y Jero quería comer milanesa frita.
1: Claro.
0: No coincidíamos, ¿no? Le digo, yo, ¿por qué milanesa frita?
1: Ajá, y más rica.
0: Y sí, es más rica, pero no es. Yo quería comer dentro de todo.
1: Sano.
0: Y medianamente, tampoco te digo ser fit, pero.
1: Una vez podés comer una milanesa frita, Tiago.
0: Sí, puedo.
1: No seas tan exigente. Una vez. Coincido con Jero.
0: Encima lo peor de todo que en la plancha, viste que no te entran muchas milanesas.
1: No.
0: O por lo menos la plancha que yo tengo.
1: No, te entran dos.
0: La última vez tuve como una hora y media cocinando.
1: No, viste, es peor aún. Tenés que facilitarlo y hacerla frita.
0: Bueno, pero le puse un poquito nomás de aceite como para que agarre un poquito de color.
1: Bueno.
0: ¿Viste?
1: Pero fritas son fritas.
0: Bueno, ¿a vos te gusta más frita?
1: Sí, pero como vos, como un poco más sano, pero me como a veces una milanesa frita.
0: Bueno, ya te iba a invitar una de las mías.
1: Bueno, dale, pero no frita, por favor, me llega a dar una media chancleta, me muero.
0: 9 de la mañana, 54 minutos.
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0: Bueno, viajamos nuevamente a la histórica porque en Concepción del Uruguay se convirtió en el epicentro, podríamos decir, nacional de la informática y la tecnología, justamente en la UTN, que es sede del Congreso Argentino de Ciencias de la Computación, un encuentro que reúne investigadores, especialistas y estudiantes de todo el país para debatir sobre la innovación, la inteligencia artificial y los desafíos también tecnológicos que tendremos a futuro. Vamos a conversar con Martín Erlax, el es decano de la Facultad Regional de Concepción del Uruguay de la UTN. ¿Cómo le va, decano? Un gusto, muy buen día. Lucrecia, Tiago y el equipo de GPS los saludamos por las radios del UNER.
4: Buenos días, muchas gracias por el llamado. Un gusto.
0: ¿Qué significa para la UTN, decano, y para Concepción del Uruguay también ser sede de uno de los congresos de informática más importantes que tenemos en el país?
4: Y es un congreso, primero, muy importante, este es el el 32º Congreso que organiza la red UNCI junto con el CACIC. La red UNCI tiene 3 congresos, uno es el CACIC, que es el Congreso Argentina de las Ciencias de la Computación. Nosotros ya habíamos participado del CONAICI y está dentro de los congresos que también están relacionados con la actividad del CONFEDI, que es el Consejo Federal de Decanos de Ingeniería. ¿Por qué digo que es muy importante? Porque principalmente porque es un congreso de mucho prestigio y por otro lado es la primera vez que se realiza dentro de la UTN, o sea que somos la primera facultad de la Universidad Tecnológica Nacional que realiza este congreso, que todos los años se define cuando se realiza el del año siguiente. O sea que el año pasado, la directora del Departamento Sistema, que es integrante de la red, como porque la facultad tiene la carrera de Ingeniería en Sistema de Información, me vino a plantear esta posibilidad, lo analizamos y vimos que era viable realizarlo porque estábamos con las condiciones desde el punto de vista de personal y estructura para hacerlo, y bueno, y lo encaramos y estamos llegando hoy al último día con un recorrido muy pero muy interesante, y eso nos deja muy contentos.
0: ¿Y cuáles son los principales avances tecnológicos o temas que se están debatiendo durante el encuentro?
4: Y se trabajó, por supuesto, inteligencia artificial, porque hay dos líneas, vamos a decir. Está la línea de la escuela, que en el cual alumnos de universidades de todo el país que se inscriben y son becados. Becados significa que se trabaja para darle hospedaje y, bueno, y por supuesto las comidas, y tienen actividades desde el lunes hasta ahora están terminando con los correspondientes exámenes en distintas temáticas: inteligencia artificial, seguridad informática, y todo lo relacionado con la investigación, el tipo de relaciones en lo que hace a las distintas formas de ver la inclusión de la inteligencia artificial, no solo en la educación, sino su transversibilidad a todas las actividades, y por otro lado, exposiciones que también redundan en ese tipo de actividades de expositores presenciales y también en forma híbrida.
0: Uh-huh. ¿Y qué pasa, decano, con los jóvenes que deciden en la actualidad estudiar informática y programación? ¿Qué oportunidades laborales tienen y si hay demanda también de profesionales en Entre Ríos?
4: Mira, yo acá tenemos distintos indicadores, vamos a decir, y seguimiento en dos parámetros, que es un tema a analizar de la Universidad Argentina y en especial la tecnológica, porque tenemos por un lado una matrícula es en la carrera nuestra, que es la, como dije recién, Ingeniería en Sistema de Información, que es una matrícula que se mantiene alta. Nosotros tenemos 4 carreras. Siempre desde hace, y antes de la pandemia y post-pandemia, esta ingeniería es la matrícula más alta de la facultad. ¿Qué te quiero decir con esto? Que hay, desde el punto de vista de la juventud y de la sociedad, un interés en la carrera. Pero también nosotros tenemos mucha relación con las cámaras del software y distintas empresas. Nosotros teníamos una demanda muy importante de estudiantes ya de la carrera, y esa franja, o vamos a decir el programador junior o el inicial, Esa sí fue prácticamente reemplazada. No lo veo yo, y reitero, lo he hablado con distintas empresas y cámaras, y eso sí es reemplazado por la inteligencia artificial. Ahora, todo lo relacionado al proceso informático, ya sea de programación o transformación, ya más avanzado, el ingeniero en sistemas, nosotros tenemos la ingeniería, está haciendo uso y avances tecnológicos a través de la inteligencia artificial. Yo creo y tengo la información correspondiente que esa parte es un aprovechamiento de la inteligencia artificial. Uh-huh. Pero también, de acuerdo a lo manifestado, hay una parte que era ocupada por, como te digo, por la parte inicial de la transformación, que hoy eso sí lo reemplaza directamente de inteligencia artificial, incluido empresas que no son del sector, me lo han manifestado también.
0: Claro.
4: Y por otro lado, yo creo que el estudiante de que quiere iniciar esta carrera también ya lo vea eso. Y yo creo que es bueno, porque tenemos que ir, yo digo que tenemos que seguir informándonos para convivir con la inteligencia artificial.
0: Decano, agradeciéndole...
4: No sé si te contesté.
0: Sí, se entiende. Inclusive también es interesante la visión o la perspectiva sobre la IA, sobre la inteligencia artificial, que era otra de las preguntas que le iba a hacer. Decano, para ir cerrando y agradeciéndole por el tiempo, el próximo jueves 15 de octubre las universidades públicas del país van a realizar una nueva marcha federal universitaria en un contexto de dificultades presupuestarias. ¿Cómo impacta esta situación, qué impacto tiene en la investigación, la formación de los profesionales y la posibilidad de seguir organizando encuentros de esta magnitud?
4: Si vos me decís, a ver si te entendí la pregunta, vos me decís, bueno, la marcha, por supuesto, queremos dar difusión, seguramente vamos a estar... Yo sigo diciendo que nos falta más. Ayer estuve reunido con el gremio no docente. En nuestra facultad nos falta una participación más masiva. Estamos trabajando en eso, por un lado. Por el otro, si te entendí bien, es ver cuáles son las consecuencias de este tipo de política.
0: Claro, exacto.
4: Y si realmente ves lo que yo transmito cuando me preguntan. Una de las de lo que nos tenemos que hacer mucho cargo prácticamente las facultades con producidos propios y la ayuda inclusive de lo que puede dar la universidad es precisamente en lo que hace a la investigación. Uh-huh. Equipamiento, participación en congresos, desarrollos, nuevos desarrollos, y eso se hace, se trata de cumplir. Yo creo que estamos siempre un poco atrás. Ahora tenemos la visita virtual de los pares evaluadores en dos carreras, y yo no sé si también se analiza esa situación, ¿no es cierto? Esos aspectos que hay que explicarlo y decirle, señor, nosotros desde hace tres años prácticamente que estamos trabajando con un problema de presupuesto y con un problema sobre todo también del tema de salarios, que se pierde gente, hay renuncias, no hay incentivo precisamente a la investigación, y eso yo creo que es uno de los inconvenientes más grandes. Después, por supuesto, trabajar para tener producidos propios, porque también tenemos que dar la respuesta a la facultad, y uno que está en el cargo que corresponde tiene que estar con las puertas abiertas, la facultad limpia, en condiciones de dar clases, los chicos tienen demanda, y es todo un sistema que yo no entiendo por qué directamente estamos pidiendo que se cumpla una ley que ya se dijo de distintas maneras que tienen que cumplirla. Bueno, entonces ya, pero por supuesto vamos a estar en la marcha, y uno por ahí dice, bueno, ¿cómo se puede hacer para que se entienda esto, ¿no?
0: Uh-huh.
4: Y si y hablan tanto de auditoría, y bueno, que hagan la auditoría. Ahora la tecnológica tiene auditoría de rectorado con lo que corresponde el rectorado y entre facultades más, o sea que bueno, es un poco reiterativo estar hablando permanentemente de este tema, ¿no?
0: Decano Martín Erlach, gracias por el tiempo la mañana de hoy con las radios de Lunar.
4: No, pues yo estoy agradecido que ustedes nos llamen y bueno, y seguimos en contacto acá. Yo también soy profesor en la costa del Uruguay, que le decimos UNER y ustedes le dicen UNER.
0: Pero la discusión eterna. Es UNER, decano, es UNER.
4: Es una.
0: Firme, no, las dos posiciones. un abrazo.
4: Un abrazo.
0: Que tenga buena jornada.
4: Chao, gracias.
0: 10 de la mañana, 6 minutos.
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0: 10 de la mañana, 15 minutos en la República Argentina.
1: 12 grados, 8 décimas la temperatura actual.
0: Bueno, en un ratito nada más vamos a tener música en vivo, con Ale Garay, que ya está con nosotros. Lo voy a saludar, primero. Ale, querido, ¿cómo estás? Muy buen día.

0: Buenos días, acá, de 10.
1: Bueno, contento porque se la jugó Ale.
2: Sí.
1: Vino temprano, viene batallando para poder cantar y estar bien porque venía un poquito engripado y dijo Ale, vengo igual.
2: Un genio.
1: Maestro Ale, ¿cómo andás? ¿Cómo estás? ¿Bien?
0: Pero no, bien, de 10. Vamos a hacerlo lo que se pueda, con esta voz.
1: Te dejás pasar este fin de largo y el fin de que viene se viene con toda, ¿eh? Vas a estar de gira.
0: Sí, vamos a andar por Buenos Aires, vamos a estar haciendo unas cositas que vamos a hablar después.
1: Qué lindo. Bueno, Ale, gracias por acercarte. Te decíamos en la tanda, conocer un poquito ahora la cocina de GPS, el clima laboral de GPS.
0: Hermoso.
1: Bueno, en un ratito va a estar con nosotros Ale Garay, músico de aquí, de la ciudad de Paraná y cantante de Híbridos, linda banda que viene marcando presencia en diferentes escenarios de la ciudad de Paraná y en la provincia y afuera también, así que ya vamos a disfrutar en breve nada más. Vamos con una ronda informativa, ¿te parece, Lucre?
2: Bueno, dale.
1: Comenzamos desde Concordia con Gisela Guerrero. Adelante, Gise, te escuchamos.
3: Bueno, ya 14 grados 5 décimas la temperatura en la ciudad de Concordia. Les comentaba que ayer referentes de las escuelas secundarias de jóvenes y adultos y ACMER se estuvieron manifestando en la plaza 25 de mayo, como les habíamos comentado por acá, esta convocatoria justamente con todas las comunidades educativas en principio, pero también con los vecinos que han acompañado en esta jornada en defensa de esta educación secundaria de jóvenes y adultos. Porque bueno, también vienen ahí complicados con el tema de saber cuáles van a continuar o cuáles no en cuanto a las escuelas, así que hay planes de estudios que vienen cambiando y sobre todo lo que tiene que ver con el recorte en educación de jóvenes y adultos, por eso se han estado manifestando sobre la falta de información oficial respecto del alcance de esos cambios en los planes de estudio y esa temor al recorte como ha pasado con otras áreas educativas, así que bueno, por eso se manifestaron en el día de ayer. Este gremio en particular, ACMER, estaba acompañando, ¿no? Pero bueno, muchas escuelas lo hicieron su manifestación acompañados. Como decía, no solamente por los mismos docentes y demás, que ya son parte, sino alumnos y las familias, así que mucho de la comunidad también que se pudo expresar en esa manifestación. Y hablando de marchas, también les quería contar que la ciudad de Concordia ya ha organizado también horarios para el encuentro de la marcha del próximo 15, el martes 13 primero, ¿sí? El martes 13, después de este fin de semana largo, bueno, va a haber a las 10 de la mañana una conferencia de prensa en el aula magna de la UTN Concordia. Ahí van a estar contando más de estos detalles que les voy a mencionar, algunos de ellos que ya conocemos, ¿sí? En esta previa de lo que va a ser el jueves, y ahí van a estar hablando un poco más de los motivos también para que la comunidad sepa de que venimos, un poco por supuesto a través de la radio de la UNER lo venimos compartiendo, pero la idea es que en esa conferencia de prensa del martes se pueda invitar a todos a acompañar el jueves 15, entonces desde las 19:30 va a ser el horario de encuentro en la Plaza Urquiza, como siempre, para partir de allí a la Plaza 25 de Mayo, donde se va a hacer el acto central en el gazebo, como se hace habitualmente, pero bueno, ya tenemos el horario, 19:30 entonces en la Plaza Urquiza, el jueves 15 es el horario de la marcha para acompañarnos a esta marcha universitaria, pero como les decía previamente ya, invitando a la comunidad a estar en conferencia de prensa en UTN, por supuesto, una vez más, esta organización se da en conjunto entre la UNER, UTN, UADER, y los sindicatos universitarios también y la gente de ACMER que vuelve a acompañar una vez esta marcha que esperemos sea multitudinaria.
1: Gracias, Gise.
3: A vos.
1: Continuamos con más, Pipo.
4: Dale, Tiago. Bueno, lo que hablábamos en el primer ingreso, bueno, el lunes va a haber un paseo de ventas ahí en la Petronal Luz y Color, una propuesta que va a buscar promover el comercio local, ¿no? Y ofrecer alternativas a los vecinos. Recordemos que el lunes es feriado. Todo centrado también en el Día de la Madre. La actividad va a ser de 17 a 21. Ahí a todo lo largo de la peatonal va a haber descuentos, promociones y distintas opciones en moda, belleza y regalos, todo destinado a la madre de la casa, ¿no? Bueno, está impulsado esto por el centro comercial y el municipio, luego de que el intendente mantuviera una reunión ahí con precisamente comerciantes que que tienen sus negocios ahí en la Petral. Entonces, recordemos, el lunes 12 estuve aprovechando el feriado para recorrer la peatonal y ver si se puede comprar algún regalito para la mamá. Esto es el lunes de 17 a 21 y, como hablábamos también en el arranque, este domingo a las 16 horas en el Estadio Núñez, Gimnasia recibe en el primer partido de los dos que jugarán entre ambos a 9 de julio de Rafaela por la reválida del torneo federal A. Jonathan Correa será el árbitro del partido. La revancha va a ser el próximo domingo 18 en el Estadio Germán Solterman ahí de Rafaela. Recordemos que en caso de igualdad, 9 de julio tiene el beneficio de la ventaja deportiva, ya que es un equipo que proviene de la zona de ascenso, mientras que Gimnasia viene de la zona descenso. Es un solo partido, y de vuelta al mejor de los dos, en 180 minutos se define. Comienza este domingo el primero acá, desde las 16 horas en Anun.
1: Muchas gracias, Pipo.
4: Dale.
1: 10 de la mañana, 21 minutos.
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1: Es momento de la información del ámbito deportivo, sí, como siempre de la mano de Alan Barbosa. Y atención, que además que es viernes, ajá, hoy juega Boca, vamos claro, a lo importante. ¿Cómo andás, verdad, Alan? Buen día.
7: Señores, dejo todo, me voy a ir a Boca.
1: Dame el periodista más objetivo.
3: Sí, chicos.
1: Sí, así, bueno, los bosteros somos así, Alan, hay que decirlo.
3: Es más fuerte.
7: Es así.
1: Pero sí,
7: creo. Es así, sí. Lamentablemente, Lucre, es así.
3: Ah, bueno, bien saberlo entonces.
7: Buenos días a ustedes y a todos los oyentes de Radio UNER. Exactamente, como decía Tiago, hoy va a estar jugando Boca, una nueva fecha del torneo clausura de la Liga Profesional de Fútbol. 19:30, el conjunto dirigido por el Vasco Arruabarrena va a estar visitando a Instituto en Nueva Córdoba. Recordemos, la Gloria es puntera de la zona A con 25 unidades, Boca tiene 20, y para el partido de hoy el Vasco Arruabarrena planea meter un mix alternativo, Tiago, y es más, quizás no sume minutos Leandro Paredes, o por lo menos no sea uno de los titulares. La novedad, volvió a ser convocado el arquero colombiano Álvaro Montero, uh-huh, y también volvió tras la lesión Rodrigo Bataglia, tras estar más de 3-4 meses fuera de las canchas, así que veremos qué es lo que sucede, si finalmente podrá sumar minutos el día de hoy. Pero a partir de las 19:30 Boca va a estar visitando a Instituto en Córdoba, por supuesto, por una nueva fecha del torneo clausura. Seguimos hablando de fútbol, pero en este caso tenemos que mencionar a Patronato, porque va a haber cambios, Tiago, con respecto a LPF Play,
1: sí,
7: la aplicación donde se podía ver los partidos de manera gratuita de Patronato, no solamente de Patronato, sino también de todos los partidos del ascenso, del interior y también en Buenos Aires. Bueno, a partir del 15 de octubre, LPF Play dejará de ser gratuito y ver a Patronato va a estar costando, Tiago, 15.000 pesos por mes. Generó un poco de polémica y controversias esta nueva medida adoptada por AFA, porque, Tiago, justo cuando se acercan las definiciones de la Primera Nacional, largaron que se tiene que abonar para poder disfrutar de estos partidos.
1: El Chiqui Tapia, veremos, no le alcanzó con San por seguro.
7: Sí, que también agregó esto ahora. Sí, quedan 4 fechas que la mayoría de los equipos van a estar definiendo ascenso y descenso, las dos cosas, porque están peleando por todos los frentes. Y bueno, uno de los involucrados es justamente Patronato, que va a estar jugando este fin de semana una nueva fecha de la Primera Nacional, esta vez en condición de local, ante Güemes de Santiago del Estero, el domingo 11 de octubre a partir de las 16 horas. Aquí en el presbítero Bartolomé Grela, recordemos, Güemes es el último de la zona B con 23 puntos y Patronato está en el puesto 16 con 34. Un punto más abajo aparece Chacarita con 33 y dos puntos más arriba Nueva Chicago, que tiene 36 unidades. Ojalá este fin de semana sume de a tres. Patronato. Y en relación al conjunto rojinegro y lo que va a suceder aquí en Paraná, también habrá, Tiago, un banderazo a partir de las 13 horas en calle Churrarina, al 455. Allí los pibes del kiosco están organizando este banderazo que tendrá como escena particular la llegada del colectivo con los jugadores del conjunto rojinegro a partir de las 14. Y, por supuesto, una hora antes se van a concentrar los hinchas para darle su aliento, su mensaje de aliento, por supuesto, a los jugadores y poder afrontar este partido decisivo de otra manera, con ese respaldo de los hinchas, ¿no?
1: Viene bien, estaría bueno que se dé eso. ¿Tenemos algo más para agregar, Alan?
7: Sí, para cerrar, tenemos que hablar de la Liga Provincial de Básquet Mayores Masculina, porque anoche Sionista derrotó 71-54 a Quique y sigue, por supuesto, en lo más alto de la Liga Provincial. Tras 15 fechas disputadas, no detiene su marcha el Centro Juventud, que es líder del Grupo C de la Liga Provincial, lo decíamos recién, con, ya te reitero, 28 unidades. Uh-huh. Tiene Sionista, que es el puntero. Urquiza va a estar jugando hoy en Santa Elena, va a estar recibiendo a Olimpia, es el segundo, Urquiza con 25 puntos, Olimpia aparece un poquito más atrás con 22, así que promesa de partidazo, Tiago, esta noche en Santa Elena, Urquiza y Olimpia se van a ver las caras en la continuidad de la fecha 15 de la Liga Provincial de Básquet.
1: Excelente el aporte, Alan, completito toda la info deportiva que tendremos en este fin de largo. Por supuesto que haremos el repaso el martes. ¿Te vas para tus pagos este fin de semana?
7: Sí, nos vamos para allá unos días a visitar un poco a la familia y a recorrer un poco el campo también.
1: Pero
7: y,
1: claro.
7: Y pasarla bien, por
1: bien,
7: supuesto.
1: Muy bien.
7: Sí, comer rico.
1: Principalmente.
7: Ay, sí. Principalmente comer rico, sí.
1: Saludos para toda la familia de los conquistadores de Alan Barbosa. La última vez que fuiste nos prometiste que iba a traer algo, pero no pasó. En esta ocasión lo dejamos ahí, se me olvidó qué era.
3: ¿Una picada?
1: Era un salamito.
7: Creo que traje, pero no llegó a la radio.
3: Creo que pasó eso. Sí.
1: Creo que no llegó ni a Paraná, me parece ese.
7: Quedó a mitad de camino, me parece. Sí, hubo algo ahí.
1: Bueno, pasala lindo, Alan. Buen fin de largo y nos hablamos el martes.
7: Dale, muchas gracias, amigo. Buen fin de semana para ustedes y para todos los oyentes de Radio UNER.
1: 10 de la mañana, 28 minutos.
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0: eso.
1: Fuerte el aplauso.
2: Bueno. Qué genio.
1: Ale Garay con nosotros, músico de aquí, de la ciudad de Paraná y cantante de Híbridos en el estudio de Radio UNER Paraná. Ale, querido, bienvenido nuevamente a GPS.
3: Pero muchas gracias, contento de estar acá.
1: ¿Cómo andás vos?
3: Pero bien, venimos de estar un poquito enfermos, con un poquito
2: pobre.
3: La voz tomada, así que hoy puedo hablar y cantar un poco, así que eso es lo bueno, poder estar acá.
1: Y además, Ale, hablábamos fuera de aire, venís con un gran presente, porque la verdad que con la banda, con Híbridos, han tenido o vienen teniendo un buen año. Contanos un poquito sobre ello, porque han largado un disco, han tenido en el teatro, han estado también, ¿no? Durante este año.
3: Sí, este año estuvimos dos veces en el teatro. La verdad que nos fue hermoso. La segunda vez la compartimos con la banda Ancestros, también banda acá de Paraná. Y la verdad que venimos bastante lindo, bastante contento con cómo se está dando el año. Venimos de tocar en la ciudad de Buenos Aires, en el Burger Palusa.
1: Fue
3: una experiencia hermosa. Con Estefano, el bajista de la banda, fuimos antes, nos gustaba la Champions League. Dijimos, bueno, nos vamos el día anterior que está la Champions League y vamos a ver, hay unos videos ahí que nos quedaron. Y después, bueno, la verdad que éramos unos nenes en el evento. Fue un evento re lindo. Además de tocar, hicimos un streaming, ¿viste? Te dan la opción de tener 5 minutos de streaming. Nos pusimos a hablar boludeces, qué sé yo.
1: Lo que le gusta a Estefano, si lo me imagino.
3: Sí. La verdad fue una experiencia re linda. Después, el hecho de tocar, muchísima gente nos recibió. Ajá. Nos recibió contento. Comimos un montón de hamburguesas también. Así que, hermosa la experiencia. Y ahora se viene lo que es Paraná, el fin del 16, y en Santa Fe también, el 17.
1: Sábado 16 es el próximo, ¿no?
2: Sí.
1: Sábado 16 en Paraná.
3: Viernes 16 y sábado 17.
1: Bárbaro. Bien, girita acá en Paraná.
3: Tenemos
1: y después en Santa Fe.
3: Una seguidilla de fechas. En Paraná vendría a ser en Limbo, ajá, que cambió de ubicación, donde era Monet. Y en Santa Fe es en la Bienal, un evento hermoso. La verdad que es un evento que se hace internacionalmente también. Uh-huh. Acá se hace cargo la UNL y hay un montón de propuestas de arte, propuestas de danza, propuestas híbridas que tienen que ver con la música, con la danza o con mostrar otro tipo de artes. Y nosotros entramos dentro de la propuesta musical, digamos.
2: Claro.
3: Vamos a estar el sábado 17 compartiendo con un montón de bandas, ya sean de Paraná, de Santa Fe, que la verdad está muy bueno para que todos vayan. Y arranca desde temprano, si no me equivoco, de las 9 de la mañana hasta las 12 de la noche.
2: Bien, ¿y cómo se están preparando con el equipo?
3: La verdad re bien contentos. Ya venimos con ensayando bastante, como te digo, venimos tocando de Santa Fe, venimos tocando desde el teatro acá también. Uh-huh. Así que venimos afilados.
2: Bien, buenísimo. Hay un montón de información. Hablábamos también en el corte un poco. Queremos que nos cuentes, porque estuviste también en el programa Es mi sueño, de Guido Casca. ¿Cómo te fue?
3: No, fue hermoso. Por lo que se ve, se emitió. Está muy bueno, la experiencia personal es buenísima. Uh-huh. Me tocó participar con Leticia Brediche, que es una mujer que se hace querer un montón, es un amor de persona. Y la verdad que es una experiencia nueva para mí. Yo jamás había estado en la televisión, yo siempre fui más del rock y del escenario. Uh-huh. y subir a tocar. Y esto es distinto, es una producción completa, así que re contento, es algo nuevo para mí y la verdad que lo disfruto un montón. Así que se vienen nuevas grabaciones que se van a estar emitiendo próximamente.
1: La pueden ver, hablábamos fuera de aire y la buscamos, inclusive la estamos viendo en la pantalla en el canal de YouTube, en el programa Es mi sueño. Uh-huh. Ponen Alejo Garay y van viendo cada una de las participaciones. Ale, ¿te reconoció tu trabajo, tu voz, ni más ni menos que Abel Pintos?
3: Sí, la
2: tremendo.
3: Verdad.
2: Tremendo.
3: Yo no podía creer que me estaba hablando Abel Pintos directamente, así que
2: pero pará, ¿con qué jurado estabas? ¿Abel Pinto?
3: Estaba con Abel Pintos, el chaqueño palavecino, estaba Jimena Barón. Uh-huh. Y el Puma Rodríguez.
2: Todos unos grandes.
3: Todos unos grandes. El que pudo hablarme, darme la devolución, que yo creo que habló por todos, fue Abel Pintos, pero la verdad que contento, de la devolución. Me había dicho más o menos que le gusté un montón, que le gustaba mi energía.
2: Sí.
3: Por ahí me resaltó un poco que no conectábamos mucho con Leticia Brediche, pero son cosas a corregir, así que está bueno para seguir en pie, bien, digamos, en el programa.
1: No se ve eso igual en el video, no, pareciera lo contrario, no, pareciera que todo. Cantan hace un tiempo ya juntos.
3: Sí, todo lo que fue detrás de escenario, pudimos sentarnos a hablar con Leticia, la verdad que realmente es un amor de persona, le puso toda la onda posible y creo que se notó la energía un poco a la hora de cantar juntos.
2: ¿Cómo te fuiste después que Abel Pinto y todo el jurado te da esa devolución?
3: No, re contento. Me costó caer un poco de decir, había linda gente, un lindo jurado, digamos, y que me hayan dado esa devolución, la verdad que es hermoso, digamos. Es algo increíble.
1: Así que seguís en carrera, Ale.
3: Seguimos en carrera. Pronto se van a estar emitiendo más grabaciones donde también estoy participando y seguimos viajando a Buenos Aires a seguir grabando, digamos.
1: Qué bueno, la verdad que espectacular, ¿eh? Que haya músicos, artistas de la ciudad de Paraná, inclusive tenemos varios de la provincia de Entre Ríos que están participando. ¿Te cruzaste con algunos de ellos?
3: No tuve la suerte de cruzarme con alguien cercano. Pero sí sé que está una amiga, por ejemplo, Agustina Arias, también, que está con Antonio Chiatto. Y la verdad que contentos de también encontrarme con otras personas del interior del país. También conocí chicos de Córdoba, de San Juan.
2: Eso también.
3: Ahí de todos lados.
2: Yo veía que te preguntaban si eras de Paraná, si habías viajado directamente. Interesado el jurado también en saber.
3: Sí, obvio. Me acuerdo un poquito la devolución del Puma también, que decía que ¿de dónde viene este muchacho? Decía de Paraná, ¿cuántas horas? Dice, hay que venir y cantar.
2: Claro.
3: Yo había ido desde temprano, bastante temprano, y estuve ahí desde bastante temprano, hasta la hora de cantar, sin dormir encima, porque ya llevaba más de 24 horas sin dormir. Yo no duermo en los viajes, entonces viajé de madrugada, no dormí, desde temprano estaba en el programa, y así que... Fue hermoso igual, lo disfruté un montón. Creo que no se sintió el cansancio tampoco.
2: ¿Y quién te acompañó? Viste que en un momento está como Guido Casca con algún familiar.
3: Sí, me acompañó mi mamá. Y mis hermanas junto con el novio de mi mamá. Así que contento que ellos hayan estado ahí, digamos. Tuvieron las ganas. Había la posibilidad de llevar a algún familiar, a algún amigo. Uh-huh. En otra oportunidad también fue Estefano a acompañarme, que no salió.
2: Ay, ¿por qué no salió Estefano?
3: Y se quedó ahí, se quedó en el molde. Ah. Así que... pero también la propuesta re linda para él, de haber estado ahí compartiendo. Así que es una linda experiencia poder estar en ese tipo de producciones.
1: ¿Qué te llamó la atención, Ale, de todo eso, de llegar a un medio con la llegada que tiene? Nos contaba, por ejemplo, que te llamó la atención que Yayo se concentre tanto a la hora de cantar, algo que quizás fuera en cámara no se ve, digamos, en pantalla.
3: No, obvio, por ahí, viste, generalmente con las producciones grandes te esperás más algo de ir todo rápido, viste, che, vos acá, para acá. Y no, la verdad, re tranquilo, que... trato hermoso con todos los concursantes, tanto de la producción como los famosos, la verdad que re comprometidos todos. Me acuerdo de haber compartido con el Bambino Pons, que la verdad que es un tipazo, ¿no? Nos sentamos a charlar, justo hablamos de que yo era de Paraná, me contaba del ascenso de Patronato, que lo relató él. Yo decía, yo justo estaba en la cancha ese día. Nos pusimos a hablar, qué sé yo. La verdad que todos re comprometidos y también buena onda con los participantes también, porque eso es lo bueno del programa también, creo que es lo que se ve en cámara después también.
2: Claro, una gran producción.
3: Una gran producción, la verdad que sí, para mí algo nuevo, que yo no había estado nunca ahí, así que es algo nuevo y que me impresiona también.
2: Qué lindo.
1: Ale Garay está con nosotros, músico de aquí de Paraná, contándonos la experiencia también en el programa televisivo Es Mi Sueño, que continúa rompiéndola, continúa en carrera. Nos mandan mensajes, Lucre.
2: Ah, bueno.
1: Nuestros oyentes.
2: ¿Qué dicen?
1: Buen día, chicos. Aquí tomando un rico café.
2: Ay, qué bueno.
1: Disfrutando del programa. La buena música y la compañía de ustedes como siempre. Saludos, nos dice Carlos.
2: Ay, gracias, Carlos.
1: Y nos escribió Cristian también. Ajá. Buen día, Tiago. Y atención, escuchen este mensaje, porque este es un mensaje de un hombre.
2: A ver.
1: Como tiene que ser un mensaje de un hombre.
2: A ver, yo te digo.
1: Buen fin de para todos.
2: Sí.
1: Dice, saludos a mi mujer Gisela.
2: Ajá.
1: Que la amo con mi vida.
2: Ah, sí.
1: Está. Ahora salí a hacer unos mandados y ella quedó escuchando la radio. Abrazo, nos dice Cristian.
2: Un grande, Cristian, muy bien. Bueno, un beso a Gise también.
1: Claro, por supuesto, un besote grande para Gise, que está trabajando, y de paso le pasamos el chivo porque trabaja y tiene buenos productos en la despensa de Concordia 218. Uh-huh. Pueden acercarse, si no mal recuerdo, ya lo tengo acá grabado, yo no sé si me equivoco con la dirección o no.
2: Pero no, dice, te corrigen, así
1: no,
2: que
1: no,
2: bien.
1: No, que creo que no le erro, ¿eh? Sí, con sí. Calle Concordia 218 pueden acercarse a la despensa de Felipe, siempre con los mejores productos. Abrazo grande para Gise y para Cristian también. Mirá, me dice Cristian, sí, 218.
2: Muy bien.
1: Ahí está.
3: Buena memoria.
1: Nos acordamos ya de la dirección y todo. Uh-huh. Abrazo grande para ambos, amigos que siempre nos siguen del otro lado. Ale, ¿nos aguardás un segundito?
3: Obvio, obvio.
1: Sí, así sí, vamos sí. Con la última ronda informativa. Nos vamos nuevamente a Concordia con Gisela Guerrero. Adelante, Gise, te escuchamos.
0: Bueno, chicos, la invitación para la gente que ande por la ciudad de Concordia es desde el día de hoy acercarse a la Feria Provincial del Libro. Va a haber muchas actividades desde hoy hasta el 11, ahí en el centro de convenciones. Habrá todos los días cierres artísticos, algunos espectáculos para disfrutar en familia, pensados muchos también en los niños. Música en vivo, lectura, habrá teatro también. En el escenario exterior, por ejemplo, el sábado a las 21 horas va a estar Selva Almada, junto a Rusi Millán Pastori, que van a presentar El Enriedo con lecturas de poetas del litoral y música en vivo. Si podemos, charlemos un rato hoy también con Selva Almada, porque además tendrá su presentación, su momento, más allá de del teatro, al mediodía, sí, también el día sábado, pero bueno, habrá mucho para disfrutar en la Feria del Libro con la presencia de Alejandra Camisa. Va a estar también, además de Selva Almada, que les decía, Miguel Rep y Juan Sasturain, esto en el escenario central, con esos conversatorios que también se brindan. En el de Juan Sasturain va a estar a las 20 horas junto a Oscar Londero, por ejemplo, ¿no? Uh-huh. También el de Miguel Rep será con Américo Schwerman y Horacio Osorio, que estarán moderando. Selva Almada será moderada por Mara Rodríguez, y en el caso de Alejandra Camisa, que es en el día de hoy a las 20 horas en el escenario central, este conversatorio moderado por Clara Chauvin, colega también y compañera de equipo acá de la UNER. Así que bueno, ellos en principio, sí, entrada libre y gratuita, por supuesto, de 10 de la mañana a 22 horas todos los días. Acérquense a disfrutar, por un lado, de estos escritores en estas presentaciones, pero también a los talleres, que hay muchísimos, también al haber las editoriales, son más de 70 editoriales, nos dijeron desde la organización el otro día en A Tres Bandas, así que hay de todo para elegir, aprovechar precios también, y bueno, y al menos para conectar ahí con los libros y llevar a los chicos a que conozcan, a que vean, a que disfruten, a que huelan los libros en estos tiempos más que nunca. Así que bueno, esa es la invitación en principio que les dejamos para la ciudad de Concordia en este fin de semana largo.
1: Excelente el aporte, Gise, que disfrutes del fin de semana largo, te seguimos escuchando, y en GPS nos hablamos el martes.
0: Dale, hasta el martes, buen fin de.
1: Adelante, Pipo, te escuchamos.
4: Dale, Tiago, 14 grados de temperatura, sigue bastante, bastante feo el cierre de la semana aquí en La Histórica. Tenemos previstas algunas llovinas para el fin de semana largo que se viene. Bueno, recordar las actividades que hay. El miércoles hablábamos de Gimnasia el Domingo, hablábamos del paseo de compras en la peatonal de Tiquí de nuestra ciudad, y mañana sábado va a haber una reunión abierta de cara a la movilización del jueves, tanto de la gente de nosotros, de la universidad, pidiendo por la ley de financiamiento universitario, como así también contra la extranjerización de la tierra. Mañana a las 10 de la mañana, ahí en la sede de ATE, en 3 de febrero 180, va a haber una reunión organizativa para todos aquellos que quieran participar de la organización de la gran marcha del 15 de octubre aquí, bueno, en todo el país y aquí en Concepción del Uruguay desde las 18:30 con epicentro ahí en Plaza Ramírez, lógicamente frente al rectorado de nuestra universidad.
1: Excelente el aporte, Pipo, también que puedas disfrutar del fin de semana y que puedas descansar.
4: Dale, Grisha, igualmente para ustedes.
1: Abrazo grande, Gisela Guerrero desde Concordia y Pipo Iglesias desde Concepción del Uruguay, siempre con información. Antes de cerrar el programa con música, Lucre.
2: Sí, a ver.
1: Atención que tengo una data.
2: Bueno.
1: Una primicia, vamos a decir.
2: A ver.
1: Y la vamos a vender, uh-huh. Poneme la cortina, negro, último momento. Mirá, tengo la primicia, estoy diciendo.
2: ¿Qué será?
1: A ver, ahí va, mirá. Ahí vamos con la cortina.
5: Bien. 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
1: Pero me miran con cara de que no tengo ninguna data.
2: A ver, ¿qué va a decir?
1: No me puedo poner serio. Atención, sí. Docentes y jubilados. Hoy se anuncia el pago del aumento del 3,5% y se acredita mañana sábado 10 de octubre.
2: Bueno.
1: Anticipo que realizamos en GPS por las radios del UNER. Atención, docentes y jubilados, en el día de hoy, en un ratito nada más, se va a anunciar el pago del aumento del 3,5%. Uh-huh. Mañana sábado 10 de octubre se va a acreditar parte de la información que tenemos para anticipar en la mañana del día de hoy. Bueno, información que se aguardaba, o al menos que se estaba esperando por parte de los docentes y los jubilados, es el 3,5% que finalmente se llevó adelante por decreto, uh-huh. Por parte del gobierno provincial en la discusión salarial, que viene quedando un poco trunca allí con el gobierno provincial. Bueno, 10:55, regresamos aquí en el estudio con Ale Garay, para sí. disfrutar de un ratito más de música. Ale, para conseguir las entradas para el próximo finde, ¿cómo hacemos? ¿Cómo se pueden obtener?
3: Las entradas se pueden obtener mandándole a las bandas, que eso es otra cosa. También participamos, tocamos junto con los chicos de Casa Chilado, unos amigos de Arroyo Seco y Rosario, mitad y mitad, ¿viste? Que son una banda hermosa, un dúo. Así que las pueden conseguir mandándole mensaje privado por Instagram a las bandas, que son híbridos.h2 y casa.chilado.
1: Muy bien. ¿Y qué es lo que se viene para híbridos que en lo que resta del año? ¿Tienen alguna otra fecha más? ¿Están proyectando algo más para el próximo año? ¿Viene tranqui la cosa?
3: Viene bastante tranqui. Estamos tratando de cerrar el año haciendo algo lindo y grande en Paraná, que pronto vamos a estar largando, pero por ahora tenemos Limbo el 16 y la Bienal el 17.
1: ¿Y para contrataciones se comunican en las redes sociales con ustedes?
3: Para contrataciones nos comunican, sí, por Instagram, híbridos.h2.
2: Bueno.
1: Muy bien.
2: ¿Estarán escuchando los chicos o estarán durmiendo?
3: Yo creo que están trabajando y algunos durmiendo, así que
2: se presta esta mañana.
1: Sí,
2: mañana
1: gris, totalmente.
2: Para dormir
3: después
2: un ratito
3: del verano,
2: más.
3: Una mañana fresquita.
2: Claro.
1: Lucre lo cruza a Estefano en el, sí. en el gimnasio.
3: Sí.
2: El otro día
3: sí,
2: nos
3: sí,
2: encontramos sí, con Ale también.
1: ¿Ah, sí?
2: Ale,
3: sí, y Estefano.
1: Qué personaje. Bueno, le mandamos un abrazo grande a todos los integrantes de la banda de Híbridos. Uh-huh. Ale, ¿te parece que cerremos con la última?
3: Obvio.
1: Ya vamos haciendo el cierre del programa. Lucre, buen fin de semana largo para vos. Que los disfrutes, amiga.
2: Igualmente, buen fin de semana para vos y para todo el equipo.
1: Rafa Romero está dando en la producción. Claudio El Negro Herrera en la operación técnica y musicalización. Gracias a ustedes por la compañía. Saludos para Carlos, que nos decía buen fin de semana también. Para sí. todos los oyentes que nos escribieron. Ale, lo mejor para el próximo fin de y a seguir de esa manera.
3: Wow, muchísimas gracias.
1: Cerramos con Ale Garay en GPS.
2: Dale.

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0: Buen día, ¿cómo estamos? Este viernes 9 de octubre de 2026, un viernes bastante fresco acá en Concepción del Uruguay. También vamos a estar con los compañeros de Paraná y de Concordia a ver cómo está ahí el tiempo. Mientras saludo a mi compañero Pipo que se está acomodando. Es una jornada bastante fresca y ventosa después de la humedad que hemos tenido ayer y antes de ayer, después del temporal del que hemos hablado largo y tendido. Ahora sí, buen día, Pipo Iglesias, ¿cómo estás?
1: Ahora sí, buen día, Steffi, ¿cómo andas?
0: Bien. ¿Te hiciste rogar?
1: Sí, tenía un par de cables y cosas acá para enchufar y conectar. Bueno, 14 grados de temperatura acá, está por ahí llovina, quiere llovinar, está feo, está gris.
0: Frío.
1: Frío, sí, quedó como el frío dentro de los lugares donde uno suele frecuentar. 5 metros 44, te digo, la altura del río, uh-huh. Es muy, muy crecido y con la tendencia a seguir creciendo. Ayer, cuando vimos un rato ahí por el bañero, o sea, por Itapé, totalmente desaparecido, creo que ya ni el bulevar de ingreso le queda. Así que, bueno, a cuidarse este fin de semana, que tenemos fin de semana largo, los que anden por la zona ribereña, que lo hagan, como siempre decimos, con precaución, ¿no? Y no andar molestando por ahí.
0: Y no meterse con los autos ahí, dejarlo estacionado al lado del agua. La gente
1: muy
0: tiene
1: bien.
0: Esa manía. No sé por qué
1: locura tienen en meterse ahí, sí, tal cual.
0: Bien, nos vamos para Concordia. Gise Guerrero, ¿cómo estás? Buen día.
2: Buen día, muy bien. Aquí estamos también nublado, así frío, ventoso. Nada, no muy agradable el clima en la ciudad de Concordia. Ya hay un poco más de sol, hoy nada. 14.5 es la temperatura. Se espera una máxima de 18 grados, no sé si llegaremos a tanto, les digo, y hay alguna probabilidad de tormentas aisladas, sobre todo para la tarde, entre un 40 y un 70 de probabilidades, dice el servicio meteorológico. No sé, veremos. El fin de semana, fin de largo, bueno, tenemos probabilidades, algo de lloviznas el sábado, uh-huh. Para la mañana, pero la probabilidad es baja, entre el 10 y el 40. Después, domingo, lunes, temperaturas que van a estar rondando entre los 14 y los 20 grados. Según hoy podemos ir anunciando, ustedes saben, esto se puede ir modificando minuto a minuto, como decía Pipo. Bueno, por acá también en la ciudad de Concordia creciendo al río mucho, lamentablemente, ya superamos el estado de alerta, estamos en 11 metros 56, bueno, con evacuaciones también, por supuesto, ya a esta altura, como ustedes saben, como pasó en agosto, he llegado a esto ya ayer, hubo algunas evacuaciones, así que el miércoles, perdón, hubo algunas evacuaciones y bueno, esto se va a seguir manteniendo claramente porque las expectativas además es de que siga creciendo el río Uruguay durante este fin de semana.
0: Bien, nos vamos para Paraná. José Trovato, ¿cómo estás? Buen día.
3: ¿Cómo andan, compañeros?
0: Pero bien.
3: Salí con paraguas hoy por las dudas.
0: ¿Y? ¿Lo usaste?
3: Todavía no, pero está chispeando.
0: Bueno. Bien, bien.
3: Ese chisperío que no moja, pero molesta.
0: Claro.
3: Nada, una gotita casi imperceptible.
2: Sí, la que te deja manchado el vidrio del auto, el parabrisas, digo, y no te llega para limpiarlo. Sobre todo el mío, que tiene una mugre terrible. No,
3: esa,
2: lo limpio.
3: Esa misma. Mirá, en Paraná 13 grados.
2: Fresquito.
3: Dice que hay muy poquita probabilidad de precipitación, pero tendría que ser a esta hora, más o menos.
0: Bien.
3: Y la humedad, sí, 87%. Es más o menos como pinta, el cielo está recubierto, no se ve el sol, no sé dónde estará a esta altura, pero está muy cubierto el cielo, así que así está empezando este viernes, previa de fin de largo.
0: Bien, buenísimo. Entonces el panorama ahí en Paraná, valga la redundancia, y en Concordia. Les cuento que aquí, hablando del río y la crecida del río Uruguay, en Colón ya alcanzó el nivel de alerta, 7 metros 10, este viernes por la mañana. Hay 5 familias que están ahí en la mira, a ver si van a ser evacuadas, perdón, hasta 6 familias que podrían ser evacuadas. Ya el municipio preparó un centro de evacuación con 25 camas y 10 camas cuchetas. Son familias que viven justamente en sectores ribereños, y así lo confirmó la referente de Hábitat y Vivienda del municipio de Colón, Camila Crisel. Recordemos que Colón es una ciudad que está, como toda la costa del Uruguay, sí, muchas del Paraná también, está sobre el río, pero es una ciudad que está muy cerca del río. Bien. Nosotros estamos un poquito más alejados en Concepción, pero Colón está situado justamente en la ribera. Así que esperemos que si tienen que ser evacuados, que sea con tiempo y que no sea tarde. Así que bueno, está buena esta iniciativa de prever, ¿no? El avance del río. ¿Tipo?
1: Sí, bueno, no quiero dejar de mencionar que la Facultad de Ciencias de la Salud hoy ha cerrado sus puertas y decretó duelo por el fallecimiento de la magíster María Gabriela Bastida, una compañera nuestra, ha hablado muchas veces con nosotros acá, lamentablemente falleció hace dos días, era pareja de una compañera nuestra también, Lisa Tafarela, a quien le mandamos un enorme abrazo, ya se lo vimos personalmente, pero bueno, tanto la UNER como la Facultad de Ciencias de la Salud ha manifestado un duelo institucional. En cuanto a la facultad, la conducción de ahí de la Facu dispuso que hoy la facultad permanezca con las puertas cerradas en ambas sedes, suspendiendo las actividades previstas para toda la jornada. Bueno, bienvenido sea entonces, lamentamos profundamente el fallecimiento de María Gabriela y bueno, reiteramos el enorme abrazo tanto a Lisa como a familiares, bueno, docentes y amigos de Gabriela.
0: Bien, estas situaciones nos recuerdan que hay que decir las cosas, las buenas y las malas, con inteligencia emocional, pero hay que decirlo, siempre estamos a tiempo de decir las cosas. Gise.
2: Bueno, por acá una de las que venimos charlando con los compañeros más temprano, pero me parece que es la noticia o lo que tiene que ver con la ciudad de Concordia hoy, en lo cultural al menos, más allá de que les conté, ya que se venía un Oktoberfest con fiesta, todo lo que tiene que ver con 55 canillas de cerveza, chicos, de esto para todo gusto, es hoy y mañana en los galpones de la ex estación Norte, sí, 7 productores, entrada libre y gratuita, con gastronomía, música, actividades para toda la familia, pero y al ladito nada más es donde también se estará llevando adelante la Feria del Libro, que ya comenzó ahora hace un rato nada más. Los estudiantes son los principales que están pasando por hoy por la feria, como hemos contado acá cuando hablamos con Gato, que es uno de los organizadores, ¿no? Desde el municipio, nos explicaba un poco esto de pensado la feria con uno de estos días hábiles, digamos, para que puedan llevar a las escuelas, a los chicos de la escuela claramente, a la feria, a que hagan sus recorridos, a que aprovechen los talleres, que se piensa sobre todo para el día viernes. Bueno, eso es lo que está pasando en la mañana de hoy, con mucho movimiento ahí de estudiantes.

0: Ahí están ya, ahí instalados en el Centro de Convenciones de la Ciudad de Concordia. Todo el movimiento va a rondar seguramente en esa zona para este fin de semana.
1: Bien, José.
2: Y les cuento sobre un trabajo que llevó adelante la Facultad de Ciencias Económicas. Capaz después, en algún otro programa, podemos ahondar en el tema. Un relevamiento a partir de un sondeo, de una encuesta realizada por la Facultad de Ciencias Económicas de nuestra universidad en Paraná, y que da cuenta de lo que está incrementándose el endeudamiento en distintas familias de la capital entrerriana. Un dato no menor, venimos hablando de eso, pero por ahí a veces en el pago de uno no lo tiene tan claro cómo funciona, pero podemos entender o podemos interpretar que, de todos modos, eso que vemos a nivel nacional obviamente se reproduce en nuestras ciudades. Bueno, tenemos ahí a Gabriel Weidman, que es el secretario de investigación de la Facultad de Ciencias Económicas, que hace una descripción al respecto de lo que fue el sondeo.
3: En rasgos generales, lo que nosotros identificamos como la primera encuesta que realizamos es que hay un 20% de los encuestados que declaran que sus ingresos no alcanzan para cubrir sus gastos habituales. Aún así hay un 50% que declara que llega a fin de mes, pero que no tiene capacidad de ahorro. Pero cuando uno descompone un poco ese porcentaje, encuentra que gran parte de esos hogares declaran haber disminuido sus niveles de consumo en los últimos meses, ¿no? Entonces esa situación de poder lograr un equilibrio a fin de mes parte de un ajuste previo de los últimos 6 meses o de los últimos años, donde ha disminuido su nivel de consumo.
2: Bueno, ahí estaba, Gabriel Weidman, es secretario de investigación de la Facultad de Ciencias Económicas, a partir de una encuesta realizada por la unidad académica, donde se puede avizorar el crecimiento que sufren las familias de las distintas deudas, del endeudamiento, por lo menos en Paraná. Bueno, nada agradable noticia, ya seguramente podremos profundizar el tema en programas venideros.
1: Bien, buenísimo.
4: Bien, bueno, también que roce un poco el tema de las deudas y la actividad comercial, y en ese sentido aquí en la histórica, el lunes, feriado, va a haber una gran movida ahí en la peatonal de aquí de Concepción del Uruguay, a lo largo de sus 5 cuadras, recordemos que es feriado, pero bueno. Los comerciantes van a realizar un paseo de compras, de compra y venta ahí, de entre las 17 y las 21, a fin de motorizar un poco el tema de las ventas y en cuanto a la cercanía del Día de la Madre, ¿no? También el festejo del Día de la Madre. Bueno, han realizado esta movida, a pesar de ser feriado, de 17 a 21 el lunes que viene. Va a haber promociones, va a haber sorteo, va a haber música, todo lo que se refiere a un paseo de compras al aire libre, como es siempre la peatonal de aquí de Concepción del Uruguay.
1: Bien, bueno, les cuento, se han enterado obviamente que volvimos al Día de la Raza, este feriado.
4: Sí, claro. El Día de la Raza no era más.
1: No era más. No, ahora sí, antes no.
2: Ahora sí.
1: Claro, 16 años que se llamaba, que lo llamábamos el Día del Respeto a la Diversidad Cultural, y bueno, por decisión obviamente del Gobierno Nacional se retoma este nombre Día de la Raza, que recuerda obviamente la llegada de Cristóbal Colón al continente americano.
4: Pero hay algunas cosas que no tendrían que pasar por el Congreso de la Nación para ser cambiadas, digamos, un decreto basta y firme.
1: Y tal vez que están más ocupados con otras cosas.
4: Parece.
2: Tampoco tanto.
1: Bien. Sí, este nombre del respeto a la diversidad cultural lo teníamos desde 2010.
4: Totalmente.
1: Que buscó promover el diálogo intercultural y el reconocimiento de los pueblos originarios. Acá no estamos hablando solamente de un nombre, estamos hablando de un concepto simbólico mucho más profundo. Sobre el cual deberíamos hablar con alguien ahí de la Facu de Trabajo Social, que ellos, o de Educación, que la tienen muy clara en estos temas, debo decir. Pero hoy escuchaba más temprano a nuestro compañero Alexis Chausovsky, que retomaba hay una línea de Amaro Villanueva, que decía que este concepto del Día de la Raza tiene este trasfondo imperialista y colonialista, ¿no?
4: Totalmente,
1: que
4: lógico.
1: En Argentina nos hemos ocupado de construir un poquito, así que bueno... En algunas comunicaciones vamos a ver los dos nombres, porque yo creo que...
0: Pero el presidente ya lo había establecido ya en los años anteriores, ¿no? Porque sí, todas estas gestiones la que él cambió este nombre. Y recuerdo otros también.
5: Porque les encanta cambiar nombre.
0: Exacto, viste que como le ha cambiado...

0: los nombres a los lugares porque se llamaban Cristina Kirchner o Néstor Kirchner o no sé qué, pero
1: el Palacio de la Libertad.
0: Viste, ahí tenés, por ejemplo.
1: Pero qué gana.
0: Y de ahí en más, han cambiado todo. En el 2010, el creo que decías de Steffi, como esto del Día del Respeto a la Diversidad, a través de un decreto, como dice Pipo, así se estableció como un decreto. Entonces, con otro decreto, listo, lo cambió. Y no quiere más. ¿Por qué? Porque decide que es así. Sin importar, me parece mucho esto, lo del lenguaje y lo que significa los cambios, ¿no?
2: Claro. Me gusta el análisis discursivo que hacemos sobre estas cosas. ¿Vieron que? Podríamos hablar un poco más sobre estos temas porque realmente no es una cuestión de palabras solamente. Así bueno, hay personas que creen que sí, que uno cambia así, pero hay toda una cuestión.
0: Pero atrás. Son las mismas personas que aprueban después cuando le cambian el nombre, por ejemplo, a CCK, como dice José. Y nosotros seguimos diciendo CCK. O sea, la gente no le cambió el nombre, digamos, ¿no? El decreto lo está en elección, no sé cómo se cambió eso. Pero hay cosas que siguen estando. Es como la ciudad de Concordia, que insisten con ponerle Roca a alguna calle, le querían cambiar nada más ni nada menos que a Pueblo Originario.
1: Claro.
0: O sea, bueno, y nadie sabe ni siquiera que nos enteramos ahí, creo, cuando empezaron con los cambios, que la Costanera tenía un otro nombre que no sea La Costanera.
1: Pero claro.
0: ¿Entienden? Y se llaman Pueblo Originario. Bueno, esto pasa igual, cuando lo establecieron el nombre. Uno entiende la emotividad, entiende el significado, y querer cambiarlo por otro totalmente opuesto, da bronca, ¿qué quieren que les diga?
1: Sí,
0: pero más allá de eso, uno termina reconociendo los lugares después por el nombre que tenía o por el que se le daba popularmente. Lamentablemente funciona así. Pero en este caso, cuando estamos hablando de un día de, justamente, con feriado, para que se hablen de estos temas, para que hablemos de la diversidad cultural, para que conozcamos un poco de nuestra historia, volver, retroceder antes del 2010 al Día de la Raza, me parece mucho. Imagínate todo el tiempo que se tomaron igual hasta el 2010 para alguien que se dijera, mejor no le digamos Día de la Raza, ¿no?
3: Claro.
0: Bueno, es como el Día de las Infancias, que no es para comparar en cuanto al significado, pero sí cuando nosotros empezamos a decir, dejamos de decir el Día del Niño, volvemos, digamos el Día de la Infancia y así abarcamos más. Y nos cuesta un montón. Sin embargo, entendemos el valor de eso y el significado de eso, y por eso lo seguimos intentando.
2: Claro.
0: Por eso, yo escuchaba mucho hoy a la mañana diciendo, bueno, el feriado del Día de la Raza. Che, el año pasado no lo decíamos así.
2: No.
0: En medio de todo este lío encima con el gobierno, la gente todavía vuelve a utilizar un término que no corresponde.
1: Que no corresponde. ¿No?
2: Claro.
1: Lógicamente, de todas formas, la cultura popular y el poder popular siempre encuentra resquicios para mantenerse. Ahí y recordar las cosas como son.
2: Claro, les cuento que en España vieron que nosotros conmemoramos la llegada de Cristóbal Colón.
1: Sí.
2: En España también celebran este 12 de octubre, pero ellos festejan la Fiesta Nacional de España o el Día de la Hispanidad. O sea, celebran para bien la llegada de Colón a América.
1: Y sí, que nos van a llevar para bien si se llevaron todo.
2: Bueno, digo, celebrar, ¿vieron?
1: No, sí, lógico.
2: Bueno, y hacen ahí fiesta, es como un 9 de julio nuestro. Ahí en España hacen toda esta cuestión con los reyes y demás. Pero bueno. Bueno, ¿nos vamos a cambiar de tema?
1: Bueno, vamos a cambiar de tema y hablando de cultura popular aparte.
2: Bien. ¿Por qué?
1: Que tiene poco que ver con el Día de la Raza, de todas esas cuestiones que estábamos hablando recién.
2: Imagina un mundo donde no exista.
1: Ahí está, ni religión ni razas.
2: Bien.
1: Exactamente.
2: Ahí está.

0: 9 de octubre de 1940 nacía el gran John Lennon. Creo que debe ser el músico más influyente, bueno, por lo menos para mí, cantautor, poeta y activista británico de el siglo pasado. Británico, estoy hablando para que no confundan. Bueno, fundador, guitarrista, craneador de inmensas canciones de los Beatles, junto con Paul McCartney, bueno, construyó una de las duplas del rock and roll más célebres que tuvo este género. Entre los dos, por ahí uno hacía la letra, en otra canción el otro solamente hacía la letra, pero tenían un acuerdo para firmarla entre los dos, como autoría de los dos, así que por ahí se nos escapan quién es quién, verdaderamente el autor. Sí se sabe, por ejemplo, que All You Need Is Love es totalmente de John Lennon, aunque la canten los Beatles, o Frutillas, Campo de Frutillas también es de John Lennon. Bueno, hasta 1969 integró los Beatles. Bueno, con la separación de los Beatles comenzó una carrera solista. Después se llamó a Silencio hasta el 74, 75, donde
1: nace el hijo también.
0: Claro, nace su hijo y se dedica a criarlo. Un día como hoy, exactamente, segundo hijo. Se dedica a criarlo. Bueno, después forma la Plastic Ono Band, también ahí metido. Bueno, el último disco que grabó en vida fue el Double Fantasy, que es esta canción, que no es de él, pero que es una hermosa versión, Stand By Me. Los otros días recordábamos a su autor, que es Ben Akin. Bueno, falleció el 8 de diciembre de 1980, asesinado a tiros por Mark David Champan en la entrada del edificio donde vivía, ahí en Dakota, en Manhattan. Precisamente un fanático, fana de John Lennon, ¿no? Bueno, así fueron las cosas. Creo que su obra cumbre fue Imagina, ahí en 1971, y entre los reconocimientos póstumos fue incluido en el Salón de la Fama de los Compositores en 1987 y en el Salón de la Fama del Rock and Roll en 1994, si es que esto sirve o le agrega algo a la gran vida que tuvo el gran John Lennon, a quien estamos recordando hoy en el Día de su cumpleaños.

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0: Bien, continuamos aquí en A Tres Bandas. Bueno, tenemos sentado a nuestra izquierda, como toda persona bien, siempre decimos, a Justo José Santos Alvareza, docente de la Facultad de Ciencias de la Salud y Bromatología, a propósito de un encuentro que va a haber la semana que viene respecto del cannabis, un conversatorio ahí en Bromatología, en Gualeguaychú. Justo, ¿cómo va?
1: Sí, señor. Buenos días. Bien, todo bien, Pipo. Gracias a vos y a todo el equipo por recibirme acá en los estudios de la radio.
0: Bien, como siempre, un gusto. Bueno, vamos a arrancar por lo primero, porque este es la cuarta charla del ciclo Cannabis, Ciencia, Sociedad y Derechos, ¿no?
1: Sí, sí, tal cual decís. Es la cuarta charla de un ciclo que estamos llevando a cabo desde el programa de cannabis de la universidad. Como te contaba, la universidad tiene un programa de cannabis que este año, como plan de trabajo, desarrollamos un ciclo de charlas que la idea justamente es llevar estas charlas a las distintas facultades. Bien. Entonces abordar la temática desde distintas perspectivas. Por ejemplo, la primer charla fue en la Facultad de Ciencias de la Salud. La perspectiva era a través de los tratamientos médicos, del marco legal, ¿sí?, del sistema de cannabis medicinal que existe en la Argentina, que tenemos un marco regulado, ¿sí?, para a través de asociaciones civiles o de autocultivo uno puede acceder a esta medicina, a los beneficios terapéuticos, pero no es la única perspectiva que tenemos que tener, ¿sí? De hecho, la segunda y tercera charla se llevaron a cabo en facultades de Ciencia de la Educación y Facultad de Trabajo Social. En estos casos la perspectiva fue distinta. Fue más social, más antropológica, más histórica. Y ahora la cuarta charla, volvemos para el lado de la costa del Uruguay, a Bromatología, la facultad en Gualeguaychú, y volvemos nuevamente a la perspectiva un poco más dura, más de las ciencias exactas. Bien. Que tiene que ver con investigaciones científicas en torno a capacidades analíticas, análisis de laboratorio de aceites, investigaciones con animales de laboratorio y evaluación del potencial terapéutico del cannabis.
0: Bien, antes de entrar en esta, en la que viene, contanos algo de las anteriores, cómo estuvieron.
1: Bien, bueno, la verdad que estamos muy contentos porque en cada una de las charlas, llevamos tres charlas ya, y hemos tenido más de 300 inscriptos en cada una de las charlas. Así que esperamos que Bromato no sea la excepción. Ya tenemos alrededor de 150 inscriptos. Esto es la semana que viene. Y bueno, la verdad que hemos tenido un nivel de participación tanto presencial como virtual. Como te digo, más de 300 inscriptos en cada charla y se han generado intercambios muy interesantes entre los disertantes que venían de diferentes campos de trabajo, todo relacionado al cannabis, pero como te contaba, con diferentes perspectivas. Bien. Entonces, la importancia también de que la universidad abra el juego, abra la cancha y que le dé espacio a la sociedad civil. En este caso, nosotros el ciclo de charla desde el programa de cannabis, que depende de la Secretaría de Ciencia y Tecnología de la universidad, este ciclo de charla lo desarrollamos en colaboración con una asociación civil que se llama Efecto Séquito. Bien. Y que con su presidenta, Guillermina, por ejemplo, ella fue la moderadora de la última charla en Trabajo Social, y la verdad que el abordaje y la participación que hemos tenido como respuesta de la gente ha sido muy buena. Bien. No solo por la cantidad de inscriptos y de asistentes, sino también por la calidad de las charlas que se han generado, que son muy necesarias porque sabemos que el sistema o el paradigma prohibicionista ha establecido en los últimos 100 años de historia que el cannabis es una sustancia fiscalizada, es una sustancia controlada, está prohibida, ¿sí? Claro. Entonces, de esta manera se ha limitado el desarrollo de evidencias científicas. Y paradójicamente, hoy en día, cuando hablamos de cannabis, lo primero que se pone en debate y en cuestionamiento es la falta de evidencia científica. Entonces, nosotros tenemos el deber, la obligación, la responsabilidad como universidad, como institución de educación, de justamente empezar a socializar estos conocimientos que se están generando en los laboratorios de las distintas facultades. Claro. Y que son necesarios para debatir estos temas con fundamentos en evidencia científica. ¿Sí? Nosotros tratamos siempre de basarnos en los paper que hay publicado, los estudios que hay científicos respecto al tema, y no solo justamente desde el ámbito científico tecnológico, sino también desde la sociedad civil, que muchas veces, como es el caso del cannabis, el conocimiento está en la sociedad civil, está en las organizaciones, está en los cultivadores, está en las madres que usaban ese aceite para paliar las convulsiones, por ejemplo, de sus niños y demás, y que históricamente eso se ha como relegado o se ha desvalorizado el conocimiento que existía en la sociedad civil y que hoy en día, con este ciclo de charlas, nosotros estamos justamente tratando de abrir el juego, de incorporar este conocimiento empírico que hay en la sociedad Exacto. civil, pero sin perder de vista el método científico, vamos a decir, ¿no es cierto?
2: Bien, justo. Las personas que se han acercado a la charla, ¿tenían un conocimiento previo o hay personas que llegaron sin ningún tipo de
1: no, conocimiento? A ver, en realidad el público al cual están uh-huh. destinadas estas charlas, si bien nosotros... Dependiendo cada facultad, siempre el público objetivo son los estudiantes Bien. Y el personal de cada facultad. Uh-huh. Pero al mismo tiempo es una charla abierta a todo público. Claro. O sea, nosotros invitamos a otras instituciones, invitamos a la sociedad civil, invitamos a emprendedores, Bien. ¿Sí? Así que es un público muy diverso. Invitamos a decisores públicos también. Uh-huh. Porque, si quieren les cuento también después un poquito lo que es los antecedentes del programa Dale. De cannabis, que justamente tiene el objetivo, la idea de tener incidencia Bien. En las regulaciones provinciales. Uh-huh. Nosotros tenemos una ley en Entre Ríos que está aprobada, pero no está reglamentada.
0: No está reglamentada.
1: Uh-huh. Exacto. Y desde el 2021 la tenemos latente, aprobada por uh-huh. unanimidad las dos cámaras, con lo difícil que es uh-huh, eso, claro. y lamentablemente no se ha puesto en práctica. Pero sí, las charlas, si bien tienen distintas perspectivas, están dirigidas a personas que pueden estar laburando en la temática o bien. Que nunca han escuchado nada del cannabis.
0: Bien. Bien. Esta charla en Bromato, bueno, la vas a moderar vos, ¿recordás? Uh-huh. ¿Quién van a integrar el panel?
1: Dale, bárbaro. Mirá, el panel es de lujo, como siempre Ajá. me toca. Yo estoy ahí en el medio de grosos, así que bueno... vamos a tener investigadoras e investigadores del CONICET Ajá. y de la Facultad de Bromatología. Uh-huh. Ellos y ellas, en realidad, llevan adelante investigaciones científicas. ¿Sí? Hay tesis de doctorados que están uh-huh. trabajando con temas de cannabis. Y va a haber tres temáticas. La primera tiene que ver con el desarrollo de metodologías analíticas para analizar cannabis. Bien. Esto es... Por ejemplo, en el marco del REPROCAN, que es el registro del programa de cannabis de Argentina, uh-huh. uno puede, con una autorización del Ministerio de Salud, tener una excepción a la ley de drogas, ¿sí? a la ley nacional de estupefacientes, y con una autorización del Ministerio de Salud puede cultivar en su casa, ¿sí? hasta 9 plantas de floración. ¿Qué pasa? Con esas plantas que vos cosechás en tu casa, después le tenés que hacer un análisis de laboratorio para saber qué tipo de genética tenés, qué concentración tiene tu aceite... ¿Sí? Porque el éxito del tratamiento justamente va a depender de que la persona tome el cannabis que necesita. Claro. ¿Sí? Entonces, ¿cómo vamos a saber nosotros eso? Bueno, llevando ese aceite o esa flor, uh-huh. por ejemplo, a la Facultad de Bromatología Bien. O a la Facultad de Ciencias de la Alimentación, para que a través de análisis de laboratorio determinen el perfil cuantitativo y cualitativo Bien. De esas muestras.
2: Bien.
1: Esa es la primera charla que tenemos, o sea, van a ser tres charlas, uh-huh. o sea, la jornada va a estar compuesta de tres charlas. La primera va a hablar, como les contaba, de estas metodologías analíticas. La segunda ya vamos a ir un pasito más adelante en lo que sería la investigación preclínica, uh-huh. es decir, se prueban estos extractos analizados, estandarizados y desarrollados Bien. En animales de laboratorio.
0: Bien. Bien.
1: Es decir, hay animales de laboratorio que están modificados artificialmente y que sufren alguna especie de sintomatología similar a la enfermedad del Parkinson. Uh-huh. ¿Sí? Bueno, la enfermedad del Parkinson se trata con algún tipo de medicación que paradójicamente genera temblores, genera algunos efectos secundarios Bien. Que son indeseados. Bien. Ahí entra el cannabis como terapia paliativa, como terapia Bien. Complementaria. Uh-huh. Estas investigaciones del potencial terapéutico del cannabis es la que están llevando adelante en la Facultad de Bromatología uh-huh. un grupo de investigadoras que van a estar contando sobre los avances en esa investigación. Y por último, vamos a tener el desarrollo de una tesis doctoral también que la lleva adelante un ingeniero en alimentos. Este es el señor que la va a dar, es de la Facultad de Ciencias de la Alimentación uh-huh. de Concordia.
2: Bien.
1: Va a ser el único disertante que va a estar de manera virtual,
0: uh-huh. Bien.
1: Porque el ciclo es presencial y uh-huh. virtual también. Bien. ¿Sí? Y él va a estar hablando de su tesis doctoral que tiene que ver con, lo digo en criollo Meta. Para que se entienda, ¿sí? para no ser tan Bajen técnico.
0: La tierra.
1: Bueno, Exacto. bien. El cannabis, cuando nosotros lo tomamos, por ejemplo, en un aceite,
0: Ajá.
1: cuando lo ingerimos, cuando pasa por el hígado y demás, se empieza a degradar. Entonces, finalmente lo que termina haciendo efecto en nuestro cuerpo es muy poquito en relación a lo que estamos tomando, ¿no es cierto? Okay. Entonces, Raúl, el ingeniero, lo que va a tratar de poner de manifiesto y explicar son los avances que él ha desarrollado para mejorar esa absorción del cannabis y biodisponibilidad a través de, en vez de usar un aceite como vehículo para tomar la medicación, usan distintas matrices que tienen que ver con polvos, ¿sí? Polvos de proteínas de arveja.
2: Okay.
1: Agarran la arveja, le hacen un procesamiento, ¿sí? Y adentro, esto hablando en criollo, claro, como les decía, sí, claro. Adentro de ese polvo de arvejas ponen gotitas de CBD o de THC, de cannabis, bien. Y eso hace que a la hora de tomar el polvo, este, que encima es hidrosoluble, se puede tomar con un vaso de agua, mejora la disponibilidad y la absorción del cannabis a nivel sangre, digamos. Así que estas van a ser las tres charlas. Como les contaba, van a ser un poco más técnicas, un poco más de las ciencias exactas, más duras, ¿sí? Pero al mismo tiempo son muy valiosas para seguir generando evidencia y seguir debatiendo en base a la evidencia científica.
0: Bien, estamos hablando con Justo Santos Álvarez, docente, a propósito de la cuarta charla del ciclo de cannabis, ciencia, sociedad y derechos, que se va a realizar en la Facultad de Bromatología la semana que viene. Esta charla, esta mesa en sí, me parece que también contribuye mucho a romper todo el estigma que hay en torno a la marihuana, ¿no?
1: Sí, totalmente. A ver, nosotros tenemos un sistema, existe a nivel mundial, ¿sí? Que es esto que yo le mencioné, que es un paradigma que se denomina prohibicionismo, que tiene que ver no solamente con una forma de concebir al cannabis, a la marihuana, ¿sí? Que no tiene nada que ver con la evidencia científica, sino más bien está basado en creencias morales prejuiciosas, ¿sí? Estigmatizantes, que lamentablemente todos los que estamos acá hemos nacido y nos hemos criado en ese paradigma. Que justamente está como en un proceso de crisis, si se quiere, ¿sí? ¿Por qué? Porque hay mucha gente como nosotros que estamos laburando con evidencia basada en desarrollos científicos, tecnológicos, que un poco desmienten o desmitifican esto de que el cannabis solamente se puede transformar en una droga de abuso, que no tiene potencial terapéutico, que tenemos que tener sí o sí una enfermedad o una patología para poder hacer uso del cannabis, cuando sabemos perfectamente que en la mayoría de los casos el uso de cannabis no representa un abuso o un problema para la persona usuaria.
2: Claro, bien.
1: Lo que sí hemos nosotros observado en este último tiempo, que la narrativa que prima en cuanto al cannabis es la biomedicina, es decir, claro, bueno, el aceite de cannabis, bien, las gotitas, los chicos con epilepsia refractaria.
0: Ahí va.
1: Y en realidad eso es una partecita nada más del mundo del cannabis. De hecho, en Argentina existe una ley industrial, por ejemplo, en donde en Argentina tenemos más de 60 genéticas propias registradas en el Instituto Nacional de Semillas, ¿sí? Así como hay instituciones, empresas que pueden registrar, por ejemplo, una genética de soja en la Argentina, se puede registrar una genética de cannabis. Bien. Y en la Argentina tenemos más de 60 genéticas registradas. Entonces, si nosotros nos quedamos solamente con la perspectiva de el cannabis como herramienta medicinal, terapéutica, nos estamos perdiendo un montón de posibilidades de trabajo, de dejar de estigmatizar a la gente, ¿sí? Un componente social que tiene el cannabis que es muy importante.
0: Te estaba escuchando, no podía dejar de pensar la ignorancia que hay rodeando todo esto, ¿no? No solamente de nosotros, sino de los medios de comunicación que poco promueven estas cosas y enseñan de estas cosas, como estás vos marcando ahora, ¿no?
1: Claro, sí. Hay mucha desinformación, hay mucho desconocimiento.
0: Hay mucho miedo, mucho temor, meten.
1: Hay mucho miedo. Si uno prende la tele y ve las noticias y están hablando de marihuana, seguro que es o un allanamiento o algún robo o algo. Y si uno habla de investigaciones científicas, va a escuchar la palabra cannabis. Entonces, ahí ya vemos cómo el estigma de la palabra marihuana, ¿sí? Eso fue todo pensado de manera totalmente analizada y pensada para justamente crear una idea, un imaginario social que estaba lejos del uso milenario que tiene la planta. Sí. O sea, a ver, hay evidencias que demuestran que el cannabis estaba en tumbas de la vieja India hace más de 5.000 años y ahí no había ningún tipo de prohibición, no había, ¿no es cierto? Nosotros militamos y creemos en una regulación integral de la planta, ¿sí? Yeah. No solamente lo medicinal, que por suerte lo tenemos, hoy en uh-huh. día tenemos un derecho adquirido, conquistado, uh-huh. que hay que cuidarlo, ¿sí? Que tiene que ver con el uso medicinal del cannabis, pero no nos olvidamos que también existe un uso que tiene que ver con el uso adulto, uh-huh. ¿sí? Y bueno, y también el industrial, que puede generar un montón de beneficios por fuera del sistema de Bien. Salud.
0: Uh-huh. Justo la última de mi parte, ¿quiénes pueden participar o para quién está dirigido lo de la semana que viene?
1: Bien, es a público en general. Bien. ¿Sí? Para participar se puede hacer de manera presencial en la Facultad de Bromatología o bien inscribirse en un formulario, ¿sí? En donde hay un link de acceso a una llamada de Google Meet, que Bien. También vamos a estar transmitiendo en vivo. Uh-huh. Así que cualquier persona que esté interesada, ya sea especialista uh-huh. o que nunca haya Bien. Participado de una charla sobre cannabis, uh-huh. puede inscribirse en el formulario y participar, como te decía, de manera virtual o de manera presencial.
2: Bien, Bien. Justo, ¿esta sería la última charla del ciclo o va a venir otra?
1: No, esta es la número 4 y tenemos planificada una quinta charla para cerrar Bien. El año. Esperemos que sea así.
2: Spoiler.
1: Un spoiler va ahí. Bien. En la Facultad de Ciencias Económicas estaríamos Paraná. Cerrando uh-huh. el ciclo uh-huh. por el 2026 Bien. En Genial. Paraná, ¿sí? Que sería la última charla con una perspectiva desde la economía, ¿no es cierto?
2: Bien. Bárbaro.
0: Bien. La última, y ya ahora sí cierro, y desde tu perspectiva, lo que hemos estado hablando ahora, que no corren tiempos buenos para estas cuestiones. ¿Has notado cierta represión o cierto mayor silencio sobre el tema?
1: Sí. A ver, nosotros veníamos en lo que es desde el año 2019 a 2023, Ajá. tuvimos un avance en las regulaciones Bien. Respectivas al cannabis, en cuanto a, como les contaba, al Reprocan y el cannabis Bien. Medicinal, pero también a la industria.
2: Claro.
1: ¿Sí? Nosotros tenemos dos leyes que se sancionaron, por uh-huh. ejemplo, en el 2017 fue la primera uh-huh. y en el 2021 fue la segunda, que tenía que ver con todo un sistema de producción, de trazabilidad, esto que les contaba de las genéticas, claro. del registro, ¿sí? Y de regulación en torno a la planta de cannabis, que tiene que ver con el Reprocan, y que lamentablemente a partir del 2023 todo quedó frenado. Todo quedó frenado. Ajá. Por suerte, hace algunos pocos meses, el Reprocan volvió a funcionar.
2: Bien.
1: Las aprobaciones están saliendo de 24 a 48 horas. ¿Sí? Vos necesitás hacer una consulta con un médico que esté formado en la temática y el sistema se ha automatizado. Ajá. Pero ¿qué pasa? Nos devolvieron una parte para poder seguir trabajando. Sin embargo, uno, si estaría interesado en empezar a trabajar con cannabis, no puede... ingresar a este sistema. ¿Por qué? Porque no se aceptan nuevas inscripciones en todos estos registros. Si uno ya estaba inscripto en los registros antes del 2023, puede seguir laburando. Bien. Ahora, si uno de repente hoy escucha esta nota y dice, a mí me gustaría empezar a trabajar con cannabis, lamentablemente no lo puede hacer porque no hay permisos nuevos.
0: Bien.
1: Así que bueno, eso nos ha limitado, ha frenado un poco también el desarrollo de las investigaciones. Claro. Incluso hay en Argentina tenemos una industria potencial todavía en crecimiento, que en muchos casos hay empresas que han quebrado porque la normativa no los ha acompañado y lamentablemente se han tenido que retirar. Y esa fue una de las cuestiones que ha, en el último tiempo, limitado justamente el acceso y el desarrollo de la temática.
2: Bien, bueno, justo te agradecemos obviamente la charla y vamos a seguir dialogando sobre el tema porque es por demás interesante. Así que, bueno, justo Sato, acerca de la cuarta charla del ciclo de cannabis que se va a llevar a cabo en la Facultad de Bromatología la próxima semana, pasó aquí por A Tres Bandas.
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5: Bien, continuamos aquí en Tres Bandas, seguimos ligados de una manera con la Facultad de Ciencias de la Salud porque en nuestra ciudad se va a realizar la campaña de recolección de medicamentos vencidos o en desuso, aquellos que siempre tenemos por ahí en algún cajón o en algún reparador ahí que no usamos. Bueno, esta iniciativa es impulsada conjuntamente con el Colegio de Farmacéuticos de Entre Ríos e incluye el programa de salud colectiva de la Facultad de Ciencias de la Salud de nuestra municipalidad. Además, esta movida, esta campaña incluye también la ciudad de Vaso del Vaso. Se va a realizar el martes 20 de octubre de 9 a 12 en Plaza Ramírez y en Plaza Rocamora. Bueno, podemos ahí dejar los comprimidos, jarabes, cremas vencidas, gotas, todas esas remedios que no usamos o que están vencidos, podemos ir y dejarlos ahí, que ellos se van a ocupar en destruirlos. No se van a recibir, vuelvo a reiterar, objetos punzantes como jeringas, agujas, bisturí, vidrio, gasas ni pañales que hayan sido usados, ¿no? Bueno, nada de esto, solamente los medicamentos que no usamos o los que están ya totalmente vencidos o en desuso. Va a ser el martes de 9 a 12 aquí en Concepción del Uruguay, tanto en Plaza Ramírez como en Plaza Rocamora. Y según me tiraron por ahí, de acuerdo al volumen que se recolecte, puede ser que se reitere la semana venidera en otros lugares de la ciudad. Así que bienvenido sea esta movida aquí en Concepción del Uruguay y en Vaso del Vaso. No sé si sé por ahí con qué andas.
6: Bueno, también quería remarcar algo que decíamos más temprano, porque anoche, más o menos hoy, estuvimos hablando de esto recién, confirmando los horarios después de las reuniones del día de ayer dentro de las universidades, el horario en el que se va a llevar adelante la marcha en la ciudad de Concordia y cómo va a ser la metodología. Sabemos que en Buenos Aires comienza muy temprano, además, ¿no? Al mediodía. Ajá. Que algunas ciudades en nuestra provincia se van a sumar también en esos mismos horarios, así que para recordar, confirmarlo, estaremos marcando muchísimos de acá al 15 seguramente, pero bueno, decimos hoy que agenden acompañarnos el 15 de octubre a las 19:30 horas, siempre más allá de los horarios que eligen a nivel Buenos Aires o incluso en otras zonas de nuestra provincia. En Concordia se suele hacer así, a la nochecita, tarde-nochecita, porque la idea es que cuando cierran los negocios alrededor de las 8 de la noche se puedan acercar más a la Plaza 25 de Mayo. Suele suceder eso, el acompañamiento es muy bueno siempre, esperemos que esta vez también. Así que el encuentro va a ser a las 7:30 de la tarde en la Plaza Urquiza para marchar desde ahí a la Plaza 25 de Mayo, donde, bueno, por supuesto en el gazebo se va a realizar el acto, ¿sí? Así que bueno, eso por un lado. Además, recordar que el día martes va a haber una conferencia de prensa también en UTN a las 10 de la mañana para poder contar un poco más el porqué, ¿no? De esta marcha, lo que nos moviliza en esta oportunidad. Sigue siendo básicamente lo mismo que antes, prácticamente, nada más que llevamos 340 días encima. El reclamo sigue siendo el mismo. Hablamos de la ley de universitaria, por supuesto, y su aplicación plena. Así que por eso están unidas en Ciudad de Concordia a través de la UNER, a la Facultad de Administración y la Facultad de Alimentos. Por supuesto también la UTN, UADER y los sindicatos universitarios de docentes y no docentes, UDA, ACMER, también son parte de quienes estarán acompañando en esta nueva movilización, que, como les digo, es en el marco de la convocatoria nacional del Consejo Interuniversitario Nacional, junto con las organizaciones gremiales y estudiantiles. Bueno, por supuesto, figurando como primer reclamo, ¿no? Este cumplimiento de la ley de financiamiento universitario, además del presupuesto, uh-huh, que permita sostener el funcionamiento de las universidades y de los hospitales universitarios también, ¿no? De los que hemos hablado, que por ahí nosotros acá a la vuelta no tenemos tantos, más allá de que nuestra universidad también ha compartido lo que ellos mismos pueden hacer asistiendo ahí en salud o también con veterinaria y demás. Por ahí en Buenos Aires salen a la calle también a mostrarlo, han hecho las últimas marchas, incluso así la gente se ha enterado de los hospitales universitarios, de la importancia también que eso genera. Bueno, y todo eso necesita un presupuesto, chicos, ¿sí? De esto es lo que se viene reclamando. Por eso, en Concordia decimos 19:30 será la marcha, el encuentro es en la Plaza Urquiza el próximo jueves 15, ¿sí? En la semana que viene, el jueves que viene. Ajá. Entonces en la Plaza Urquiza.
5: Bien, en ese sentido, déjame decirte que el martes 13 de octubre a las 9 en la casa de nuestra universidad, ahí en Paraná, las autoridades y referentes de la comunidad académica van a compartir el posicionamiento ante la situación del sistema universitario y van a convocar, lógicamente, a participar a la quinta marcha federal universitaria, ¿no? Bajo la consigna sostener la universidad e invertir el futuro. La UNER convoca una conferencia de prensa para el martes 13 a las 9 de la mañana ahí en el Salón de Usos Múltiples de la Casa de la Universidad en Córdoba 475 de Paraná. Van a participar del encuentro autoridades universitarias, referentes de la comunidad académica y científica y de espacios gremiales universitarios y del estudiantado. Bueno, compartiendo ahí reflexiones y sentimientos respecto de lo que se está viviendo en el sistema universitario argentino y la próxima marcha, la quinta marcha federal a realizarse el jueves 15 de octubre. Esto va a ser en Paraná el martes 13, mañana a las 10 de la mañana en la sede de ATE de aquí de Concepción del Uruguay, en 3 de febrero 180. También va a haber un encuentro de organizadores la marcha federal universitaria que se va a realizar aquí en Concepción del Uruguay, junto también con los organizadores de lo que han denominado la marcha de la bronca contra la extranjerización de las tierras, ¿no? Ahí se van a reunir a las 10 de la mañana para ahí compartir el tema de la logística para la gran marcha del jueves 18:30 aquí en Concepción del Uruguay, algo que se replicará en todo el país.
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2: Bien, continuamos aquí en A Tres Bandas. Vamos a hablar con Gretel Schneider, que es doctora en Ciencias Sociales, licenciada en Comunicación Social y docente e investigadora de la Facultad de Ciencias de la Educación. Directora además del programa de extensión de la UNER en contexto de encierro, que esto es lo que nos va a ocupar ahora, ya que se realizaron dos funciones del ciclo cultural en contexto de encierro. Gretel, ¿cómo va acá el equipo de A Tres Bandas? Te saluda, ¿cómo estás?
3: Hola, buenos días. Muchas gracias por comunicarse de la radio de la universidad.
2: No, por favor. Bueno, contanos un poco esta linda experiencia que han vivido o que están llevando a cabo.
3: Bueno, sí. No, nosotros, como todos los años, disponemos de espacios de ciclos culturales que vamos gestionando junto con otras instituciones para que precisamente las personas privadas de su libertad de Paraná tengan la experiencia de poder vivir, ser espectadores de algunas de las obras de teatro que, bueno, que en cada momento están siendo presentadas por los elencos de la ciudad y de la región, ¿no? De la provincia de Entre Ríos. Así que en el mes de septiembre, bueno, tuvimos dos funciones de teatro, una en la unidad penal número 6, que se llamó Mastroianni y el gas, que es una obra de teatro del elenco Saltimbanquis, y otra obra de teatro llamada El Solitario, que pertenece a un elenco de la ciudad de Villa Elisa de nuestra provincia.
2: Bien.
4: ¿Se preparan de manera diferente por el contexto en donde se realiza o es como como siempre que se tienen que encontrar con un público que no sabe cómo va a reaccionar, digamos, pero cómo lo piensan ustedes en la previa, digamos?
3: No, la verdad que los actores y las actrices que, bueno, habitualmente se disponen a presentar las funciones en este contexto no se preparan especialmente, sino que lo consideran como cualquier otro público de los habituales que van recorriendo en sus propios circuitos culturales y siempre para ellos es una experiencia muy gratificante en relación a cómo son recibidos, aplaudidos y valoradas esas instancias en estos espacios.
2: Bien, y desde el punto de vista de ustedes, ¿cuáles son los desafíos que se les presentan a la hora de buscar, de cranear y de ponerse al frente de esto?
3: Bueno, a nosotros lo que nos preocupa es el acceso al derecho a la cultura, como el derecho a la educación, el derecho a la comunicación. También nos inquieta el derecho a la cultura de estas personas privadas de su libertad y que tengan en sus trayectorias de vida la posibilidad de haber sido partícipes, de haber sido espectadores de un producto cultural específico y de la experiencia de estar ahí en ese momento, en lo que significa una obra de teatro, que bueno, que no es lo mismo que una película, que no es lo mismo que una serie, que no es lo mismo que leer un libro, que otro consumo cultural, sino que es un material cultural que tiene lugar en ese momento, en ese ahora. Y también yo creo que esto es muy importante para los elencos, un poco como comentaba antes, porque bueno, para ellos también es muy significativo poder desplegar esa obra de teatro que vienen produciendo, que vienen preparando en estos lugares, ¿no? Y a su vez todos y todas se prestan a seguir conversando un ratito más sobre estas narrativas que se presentan en ese momento.
2: Bien, Gretel, y haciendo un poco de memoria, ya que estamos acá, ¿cómo nace este programa y qué significado tiene para vos que hace mucho tiempo que venís trabajando en él?
3: Bueno, sí, nosotros ya venimos teniendo un arraigo que es un poco indiscutible y que está muy asentado ya en estos espacios. Ya somos una referencia, creo que también a nivel provincial y a nivel nacional en relación a nuestro trabajo y a la forma de construcción que venimos teniendo, que está vinculado a la comunicación social, por supuesto, a la educación y también a, bueno, distintos soportes textuales que se pueden ir desplegando en estos espacios a través del uso de la creatividad, ¿no? Y del arte, sobre todo. Así que lo que te puedo decir es que ya

0: importante reconocer, ¿no? Esto del cumplimiento de la ley, ¿no?
1: Bien.
0: Están ajustados a derecho, cumpliendo la ley, cumpliendo una condena. Y bueno, ya vemos que en este momento las universidades estamos detrás de que se cumpla la ley en relación a, bueno, a nuestra vigencia, uh-huh, a nuestra necesidad, a nuestro funcionamiento, ¿no?
1: Uh-huh. Y bueno, y lo que acabas de decir recién de encontrarse afuera, es una manera de romper estigmas también, ¿no? Que supongo que deben estar rodeados de eso.
0: Por supuesto, y eso es uno de los grandes objetivos.
1: Exacto.
0: De nuestro proyecto, de nuestra línea de trabajo, que es precisamente la de proponer otras narrativas.
1: Ajá.
0: Y resignificar la imagen social de las personas privadas de su libertad, que como decía, no son más que personas que están ajustadas a derecho, uh-huh, están cumpliendo lo que la justicia les fue asignado, ¿no? O el Poder Judicial, mejor dicho.
2: Claro, sí. Pensaba en esto de que decías de cuestiones culturales, en este caso teatro, pero sabemos que ustedes trabajan, bueno, lo decías también, ¿no? Un poco en otras opciones que se puedan aprovechar en cuanto a la cultura, en otras condiciones. Hemos hablado acá con la radio, ¿no? Con un montón de otras opciones que se les puede brindar también y que siempre termina siendo muy rico también para los estudiantes que puedan participar de esas experiencias, del que pueda ir o el que pueda organizar o conocer más desde adentro, ¿no?
0: Sí, así es, para los y las estudiantes que participan con nosotros en estas instancias, es una instancia de formación en todos los sentidos, ¿no? Porque no tiene que ver solamente con un espacio de reflexión, sino también de vivencia, ¿no? Acá nos encontramos con personas que quizás en otras circunstancias no se encuentran, conversan, tienen mucho en común, y esa puesta en común abre un diálogo cultural, ¿sí?, que es impresionante cómo cala en la formación de nuestros estudiantes, de nuestras estudiantes, y que también da lugar a otras formas de representación y de imaginarse como profesionales, tanto de la educación como de la comunicación, ¿no?
1: Bien. Gretel, ¿proyectos a futuro?
0: Bueno, como proyectos a futuro estamos viendo cómo seguimos con estos ciclos culturales, con estas experiencias,
1: uh-huh,
0: y también esperando, ¿no?, el cumplimiento de la ley de financiamiento.
1: Totalmente.
0: Universitario para seguir el año que viene con nuestras actividades, con nuestra línea de trabajo y con lo que hacemos básicamente, que es hacer extensión,
1: uh-huh,
0: e investigación en educación en contextos de encierro.
1: Bien, en ese sentido, bueno, ya que estamos hablando de esto y estamos todos en la misma problemática, ¿han resentido su trabajo esta falta de presupuesto?
0: Bueno, un poco sí, porque nuestro programa terminó el año que viene, pero bueno, este año estamos siempre gestionando, siempre buscando, uh-huh, las formas de no perder el vínculo, de continuar.
1: Bien.
0: Y de seguir estando presente para esas personas que siempre son, uh-huh, las que más necesitan y cuentan y esperan, nos esperan, esperan estos espacios, ¿no? Esperan a la universidad pública ahí trabajando, pensando y pasándola bien también con ellos en esos espacios donde, bueno, donde la vida cotidiana no es tan sencilla.
1: Sin duda. Gretel, te agradecemos este contacto, muchas gracias y bueno, nada más que decir que está muy bueno el laburo que están haciendo. Muchas gracias otra vez.
0: Bueno, gracias a ustedes y muchas gracias por darle visibilidad a esta línea de trabajo, a esta perspectiva y a lo que hacemos. Eso para nosotros es muy importante. Y saludos a todos quienes están escuchando la radio de la universidad, que nos vemos la semana que viene en la marcha.
1: Ahí va, sin ningún tipo de duda. Gretel Schneider, bueno, entre un montón de cosas, docente de la Facultad de Ciencias de la Educación de nuestra universidad, directora del programa de extensión La UNER en contexto de encierro, a propósito de las funciones del ciclo cultural en contexto de encierro que vienen realizando ahí en Paraná, pasó aquí y por otras bandas.
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0: más conocido como Beck David Campbell, un artista nacido en Los Ángeles, California, un 8 de julio de 1970. ¿Pero por qué estamos hablando de él? Porque hoy, 9 de octubre, se cumple un nuevo aniversario, se cumplen 27 años del primer festival Coachella. Y ustedes me dirán, ¿pero qué es Coachella? Es un festival de música y arte que se lleva a cabo ahí en California. Siempre estamos mirando un poco para Estados Unidos y hoy hablábamos acá con el operador. ¿Qué nos interesa a nosotros lo que pasa en Estados Unidos? Pero bueno, son hitos de la música del arte.
1: No deja de ser cultura popular, aparte.
0: Exactamente. Este festival Coachella, como les digo, se originó como una protesta y un concierto alternativo en 1993, cuando la banda Pearl Jam, que a vos te puede gustar, boicoteó a Ticketmaster y buscó un recinto fuera de su control, tocando ante 25.000 personas en el Empire Polo Club de Indio, California.
1: Impresionante.
0: Todo esto pasó, bueno, un día en 1993, pero efectivamente la primera edición oficial de este festival Coachella se llevó a cabo el 9 de octubre de 1999. Uh-huh. Artistas que inauguraron este festival, entre ellos Beck, que estamos escuchando, Rage Against the Machine y Tool, como también The Chemical Brothers, Morrison y A Perfect Cycle, Jurassic 5, entre otros. Bueno, son artistas que tienen temas que conocemos. Si uno se pone a hurgar, los va a encontrar.
1: No, pero aparte han tenido una trayectoria bastante, bastante interesante. Y Beck, dentro de los músicos más jóvenes, de músicos de nuevas generaciones, me parece un músico de los más, un rescatable y más importante, que abierto a nuevas cuestiones, no tan comerciales.
0: Digamos. Bien. El primer festival tuvo 25.000 asistentes, 25.000 personas, y hoy en día alcanza el número de 250.000 asistentes. El Coachella, como siempre, los argentinos tenemos que estar presentes en todos lados. Obviamente llevamos representantes este año, el año pasado y el anterior. Nuestra representante entrerriana, nuestra embajadora Emilia Mernes, estuvo ahí en Coachella, en los escenarios de California, y fue una de las pocas que llegó, porque no es muy, muy fácil llegar a ese escenario. Cantó con la cantante brasileña Luisa Sonza, que hacen un tipo de música que se escucha mucho ahora. Si me piden una explicación, esa es. Del género musical que hace Emilia Mernes, Tini, etcétera. Bueno, qué mal nombrar a Emilia y a Tini juntas. Pero bueno. Y por el debate, ¿te acordás que habíamos hablado ya de Emilia y Tini? Bueno, también llegaron a ese escenario Paco Amoroso, Catriel y Paco Amoroso, también Nicki Nicole, Nati Peluso, Bizarrap, el DJ multipremiado también.
1: Productor.
0: Y en también 2022-2023, la DJ argentina Zulan hizo sonar Muchachos en el Coachella, la canción de la selección. También llegó a ese lugar. Así que bueno, se espera que el año que viene también sea una cuestión multitudinaria. Este festival también trae mucha polémica, ¿sí? Hoy le contaba también al operador, a Fer, fuera del aire, que allá en 2016 aproximadamente hubo toda una movida en la que se usaban representaciones culturales, ¿no? Como un símbolo de estética en estos festivales, porque la gente se luquea mucho, se viste de determinada manera.
1: Así
0: para asistir.
1: Como nosotros, digamos.
0: No. Así como nosotros, no. Se viste para la ocasión. Y usaban plumas y demás, ¿no? Como de los pueblos originarios de ahí, de la zona de Estados Unidos. Y se armó toda una polémica porque hablaban de apropiación cultural y demás. Así que, bueno, no trajo solamente música, trajo debate. Si lo googlean, se van a enterar un poco más en profundidad de esto que les estoy comentando. Así que, bueno, la efeméride es esa. Un 9 de octubre de 1999 se realizaba el primer festival Coachella en California, Estados Unidos.

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0: Bien, seguimos en A Tres Bandas 12:30 de este viernes 9 de octubre y vamos a hablar con Fiamma Vázquez, quien es estudiante del quinto año de la carrera de Medicina de la Facultad de Ciencias de la Salud, porque la semana pasada un grupo de esta facu viajó a las Olimpiadas Universitarias de Medicina que se desarrollaron en Córdoba, así que vamos a conocer un poquito más sobre esta experiencia. Buen día, Fiamma, ¿cómo estás? Acá el equipo de A Tres Bandas te saluda.
1: Hola, buenos días, un gusto.
0: Igualmente, gracias por este espacio. Contanos un poco, Fiamma, ¿en qué consistió esta participación de la Facultad de Ciencias de la Salud ahí en Córdoba?
1: Bueno, este año es el segundo año en el que nuestra facultad es invitada a participar de estas Olimpiadas. Se realizan hace más de 30 años, organizadas por la Universidad Nacional de Córdoba. Es un evento que tiene un montón de años, que participan universidades también que tienen una trayectoria inmensa, como la Universidad Nacional de Córdoba, la Universidad Nacional de Rosario. Bien. Y también participaron en esta edición 7 universidades, que son las que mencioné anteriormente, también la Universidad Nacional del Cuyo, nuestra universidad. Bien. Y fue una oportunidad para conocer un montón a cómo se manejan en otras facultades, ¿no?
0: Bien, participaste también con un grupo de 10 chicos más o menos, acompañados por los docentes.
1: Sí, participamos en esta edición, 10 de nosotros, todos estudiantes del quinto año.
0: Bien.
1: Y 3 docentes que tenemos al secretario de Asuntos Estudiantiles y Graduados, que es Facundo Babio, a Caro Romero y a Andrea Carapela.
0: Bien, bien, contanos un poco, Fiamma, cómo se prepararon ustedes para esta instancia y qué fue lo que hicieron efectivamente ahí en las Olimpiadas.
1: Bueno, este año tuvimos la oportunidad de que nuestros docentes nos preparen con un examen preolímpico. El año pasado eso no sucedió, pero siempre apostando a mejorar. Bien. Este año tuvimos el preolímpico a principio de año, después de las inscripciones, que fue un examen que consistió en más de 100 preguntas, muy similar al que rendimos allá en Córdoba. Porque nuestro sistema de aprendizaje, que es ABP en la carrera de Medicina en la UNER, es muy distinto en la forma de pensar y de rendir a lo que es el método clásico, que es lo que fuimos a hacer allá.
0: Bien. ¿Y qué temas, sobre qué temas les han preguntado, los han evaluado?
1: Se evalúa sobre las distintas, sobre los distintos ejes académicos, como por ejemplo anatomía, fisiología, histología y embriología.
0: Bien.
1: Química celular, que ellos lo tienen así dividido desde su plan de estudios y nosotros tenemos ABP, entonces tenemos áreas. Bien. Y es un cambio de enfoque para nuestra cabeza. Bien. Que eso también fue esfuerzo de los docentes.
2: Claro. ¿Eso fue lo que más te le llamó la atención o hubo algún otro punto que les haya llamado la atención? Valga la redundancia.
1: Y eso es lo más difícil. Bien. Por ahí lo que hablamos con nuestros docentes es esto, la forma de tener que cambiar la cabeza. Ajá. Porque nuestro método es muy nuevo y estamos acostumbrados a pensar con ABP. Bien. Entonces cambiar el enfoque a pensar en algo tan fino y no en un paciente es distinto.
0: Bien, el ABP que es el aprendizaje basado en problemas, ¿no?
1: Claro, nosotros trabajamos desde primer año con esa modalidad que es muy nueva, es muy rica en otra forma de pensar y que allá en Córdoba no la tienen, por ejemplo.
0: Ah, bien.
1: Entonces... Ellos anatomía aprenden, por ejemplo, desde qué lesión hay en tal nervio, en tal partecita del brazo, y nosotros vemos a un paciente mucho más integral.
0: Claro, bien, qué bueno eso. Bien, y esta oportunidad también fue una instancia para poder intercambiar con otros compañeros de medicina. ¿Han conectado en ese sentido también con otros chicos?
1: Sí, re. Por ejemplo, el primer día nosotros nos presentamos a través de un sketch, que es lo que ellos hacen, y mostramos algo de nuestra universidad, por ejemplo, que son el sistema de tutorías que tenemos en el ABP. Bien. También permite instancias de intercambio que enriquecen a lo que es la Facultad de Ciencias de la Salud, como tenemos nosotros el CISC, que es el Centro de Simulación, que muchas facultades no lo tienen. Tenemos el acompañamiento docente, que es muy grande y que es muy cercano. Para ellos quizá un decano es muy lejano y nosotros lo tenemos ahí nomás, súper cercano y súper accesible para charlar y plantear una problemática.
2: Bien, y, por lo que contás, estamos muy bien posicionados en cuanto, primero, a lo que el método de aprendizaje de ustedes y bueno, a lo que le brinda, las posibilidades que le brinda la facultad, ¿no?
1: Totalmente. Uno, cuando no tiene posibilidad de intercambio, bien, por ahí está desde el lado crítico, ¿no?
2: Claro.
1: Y cuando empezás a charlar con otras facultades, con otros chicos, con tus pares, y empezás a ver todo lo que la universidad pública te brinda, y especialmente la Facultad de Ciencias de la Salud, lo cercanos que estamos a nuestros docentes, el acompañamiento que recibimos y que realmente estamos formando profesionales de excelencia.
0: Bien, buenísimo. Fiamma, contanos un poco también, se iba a conectar el compañero, pero bueno, si, uh-huh, si podés comentarnos rápidamente sobre lo que hizo Luciano Huck Romero, es otro de los chicos que participó en el grupo y que ganó dos segundos puestos en todo este trayecto de las Olimpiadas.
1: Bueno, Luciano, contentísimos por todo lo que pasó con él, es un excelente compañero y él se viene preparando desde marzo con exámenes, porque también eso, nuestros docentes abrieron un campus dentro de lo que es el Moodle, uh-huh, para la formación y subirnos exámenes choice.
0: Bien.
1: Para ir practicando. Él estuvo practicando un montón, se estuvo formando muchísimo, cambió el panorama de pensamiento de nuestra ADP al método tradicional y se vio los resultados porque él logró el segundo puesto. Bien. A nivel nacional en el examen general y también el segundo puesto en lo que es cultura general, que es otra parte del examen que se evaluaba.
0: Bien, cultura general de Argentina, Entre Ríos.
1: Sí, es muy global, eran preguntas muy generales y él también logró el segundo puesto ahí, así que fue excelente y una alegría para nosotros que al ser recién la segunda edición, ajá, en la que participamos, lograr esto es inmenso.
2: Claro. ¿Cuánto tiempo le llevó la preparación, digamos, para ir con chances, con ganas, digamos?
1: Estamos desde que abrieron las inscripciones en marzo.
2: Bien.
1: Hicimos, como le comentábamos, el examen preolímpico y en el campus virtual teníamos exámenes con todos los tópicos para ir viendo de ediciones anteriores, porque es algo, claro, que se viene haciendo hace más de 30 años y este recién es el segundo año que participamos.
0: Bien.
1: Porque nuestra carrera es muy nueva, uh-huh, también.
0: Claro. Bien, estamos hablando con Fiamma Vázquez, ella es estudiante del quinto año de la carrera de Medicina de la Facultad de Ciencias de la Salud de la UNER, a propósito de la participación en las Olimpiadas Universitarias de Medicina en Córdoba. Fiamma, ¿ustedes se preparaban para este proceso, además de seguir estudiando, por supuesto, o de hacer, corregime si me equivoco, de hacer las prácticas o pasantías, o no están en esa instancia todavía?
1: Nosotros recién en sexto año tenemos nuestras, bien, prácticas finales obligatorias. Actualmente estábamos cursando todos el segundo cuatrimestre de quinto año, que, uh-huh, era cirugía y ginecología, así que era muy paralelo lo que teníamos que hacer para el examen.
0: Claro, bien. Bien, y en tu caso personal, ¿a dónde te gustaría apuntar el año que viene o cuando ya te recibas? ¿A qué especialidad?
1: Me gusta mucho pediatría, porque me gusta, bien, mucho el trabajo con los chicos, con las infancias.
2: Uh-huh.
1: Y bueno, en este caso también la universidad, la facultad nos ha brindado un montón de cercanía a los chicos, desde primer año, ¿no?
0: Claro.
1: Porque tenemos muy cercano en el sistema tutorial las prácticas en terreno.
0: Bien, contanos ahí, ya que estamos, la semana pasada abrieron las inscripciones a las carreras de la UNER. Medicina es una de las carreras, yo creo, que más demanda tiene. Vemos a los ingresantes, ¿no? Un montón de gente a principio de año. Contanos, Fiamma, ¿cuáles son las ventajas? Invita a la gente que nos está escuchando, que quiere estudiar medicina, que no hay edad para estudiar, bien, recordemos. ¿Por qué tienen que estudiar medicina en la Facultad de Ciencias de la Salud?
1: Bueno, principalmente porque es un método que por ahí da un poco de miedo cuando uno ve estudiantes, por ejemplo, en las redes, en TikTok, uh-huh, en Instagram, que estudian anatomía, fisiología, histología por separado. Invitarlos a pensar en distinto, pensar en áreas, pensar en un paciente integral. Es una facultad que trae un método nuevo, un método que viene desde afuera, que tiene resultados y que eso se ve en nuestros egresados también, que es lo que comentan los docentes. El trato que tenemos con los pacientes es distinto. Medicina es una carrera muy amplia. En la Facultad de Ciencias de la Salud de la UNER puedes pensarla desde el paciente, desde el problema. Tenemos prácticas desde el primer año, prácticas a terreno. El sistema ADP también enriquece mucho el trato con los pares. Sí o sí tenemos que trabajar en grupo y eso también es algo que se trabaja y que es muy, muy interesante. Estudiar medicina es más que estar estudiando para uno, es estudiar para un paciente, es estudiar para un otro. Entonces, a cualquier edad, el que tiene el sentimiento de estudiar medicina, que estudie. Que estar al servicio es estar ahí y es lo más lindo que puede haber.
0: Qué lindo, buenísimo, hermoso mensaje. Uh-huh. Ahí se conectó el compañero Luciano. ¿Cómo estás, Luciano? Buen día.
3: Hola, ¿cómo les va?
0: Ahí está, bienvenido. Estamos hablando acá con Fiamma, tu compañera, y recién ella comentaba que te habías esforzado, como todos, por supuesto, pero te habías preparado también para estas Olimpiadas Universitarias y alcanzaste dos segundos puestos. Contanos sobre eso.
3: Sí, no sé si les comentó Fiamma cómo era el sistema de las Olimpiadas,
0: Sí,
3: cómo era el examen.
0: sí, sí,
3: Ajá.
0: sí.
3: Bueno, genial. Lo mío fue más que nada por una cuestión de que el año pasado fuimos con la facultad y obtuvimos, o sea, ninguno llegó a estar en el podio y tuve un desempeño en lo personal bastante malo, digamos, así que me lo tomé como un desafío personal, por así decirlo.
0: Bien, ajá.
3: Así que, claro, el último mes, 2 meses, estuve, la verdad, metiéndole bastante a eso de las Olimpiadas porque tenía el objetivo de estar sí o sí en algún podio.
0: Bien, ¿y cómo fue ese tiempo de estudio? ¿Cuántas horas le dedicabas?
3: Y intenté arrancar varias veces, pero me puse realmente las pilas cuando faltaban 2 semanas más o menos.
0: Claro. ¿Cómo nos pasa a todos, viste, que uno necesita la presión para ponerse las pilas?
3: Sí, o sea, en los papeles arranqué hace como 2 meses, pero en la realidad arranqué una semana y media antes.
0: Bien, bien. ¿Y tienen un material de estudio
2: Una
0: ya
2: previa.
0: dado?
3: Bueno, material de estudio como tal no. Lo que sí es que teníamos unos parciales que se hicieron años previos. Teníamos parcial de 2023, de 2024. Y si bien no vamos a tener las preguntas porque las rehacen cada año, ya sabemos más o menos qué tópicos son los
0: Claro.
3: clichés o cuáles son los temas que les gusta evaluar.
2: Bien. ¿Y Luciana, algo que te haya llamado la atención o que particularmente fue bastante complicado para vos?
3: Yo diría que las dos cosas que más me complicaron a mí, y creo que Fiamma va a estar de acuerdo, son microbiología y biofísica, que se evaluaron a una profundidad que realmente no lo llegamos a ver bien en la facultad nosotros.
2: Bien,
0: Claro.
2: bien.
0: Bien. Bien, ¿y ahora qué sigue para ustedes? Luciano, Fiamma.
3: Y en lo personal, ponerme las pilas con las materias e intentar pasar de año.
0: Claro, bien.
1: Bien. Sí, tal cual. Es una brecha muy importante para nosotros, que es este último mes de cursada, y pasar a las PFO, que ahí tenemos que tener limpios todos los finales. Es como nuestro gran salto.
2: Bien, ¿y cómo vienen con ese tema de las cruzadas? ¿Vienen atrasados? ¿Vienen bien? ¿Cómo viene la mano ahí? ¿Por qué también tuvieron que andar, bueno, robando un poco de tiempo a ese tema también, ¿no?
3: Sí, la verdad que por suerte, desde la delegación, vamos a decirle, del viaje, se pusieron las pilas para que no tengamos ninguna sanción o no nos perjudique de ninguna manera con respecto a faltar a clase. Así que en ese tema, la verdad que se portaron re bien, digamos.
2: Bien.
3: No tuvimos ni falta, y si no se pudo hacer algo, se recuperará más adelante,
2: Ajá,
3: digamos.
2: bien. Bueno, chicos, muchas gracias por este diálogo. Felicitaciones por,
0: Sí.
2: bueno, primero por haber estado ahí, segundo por los logros y además por meterle en el día a día, ¿no? Que creo eso es lo más importante para ustedes ahí.
1: Bueno, muchas gracias también por invitarnos a charlar con ustedes. Ha sido un gusto también para nosotros.
0: Bien,
3: Muchísimas
0: bien.
3: gracias. Han sido muy, muy amenos.
0: A ustedes. Bien, Fiamma Vázquez y Luciano Huck Romero, estudiantes del quinto año de la carrera de Medicina de la Facultad de Ciencias de la Salud, pasaron aquí por A Tres Bandas.
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0: Bien, continuamos aquí en A Tres Bandas, ya en el último tramo final, 12 y 49 de este viernes 9 de octubre. Estamos recordando que un 9 de octubre, pero de 1967, ahí en La Vera, en Bolivia, era ejecutado Ernesto Che Guevara de la Serna. Bueno, Che, todos lo conocemos por la liberación en Cuba, junto con Fidel, argentino, rosarino. Bueno, todo lo que se pueda decir del Che ya está dicho. Guevara fue capturado el 8 de octubre del 67 por la fuerza del ejército boliviano, con apoyo lógicamente de la CIA, en la Quebrada del Yuro, que hoy se ha convertido casi en un monumento que lo recuerda permanentemente. Durante, bueno, Che andaba durante su fallida campaña guerrillera ahí en Bolivia, intentando internacionalizar la revolución cubana, bajándola a nuestros países. Fue trasladado a una escuela rural ahí en el pueblo de La Higuera, el 9 de octubre, por orden del entonces presidente boliviano René Barrientos, lógicamente respondiendo a los designios que llegaban desde Estados Unidos. El sargento Mario Terán lo ejecutó con varios disparos, principalmente en el pecho y en el cuello, para simular que había muerto en combate, que eran totalmente mentiras. Si bien estaba herido en combate, no eran heridas que le podían causar la muerte. Bueno, prácticamente fue fusilado a sangre fría y sin posibilidad de defenderse. Su cuerpo fue puesto públicamente ahí en Valle Grande y luego sepultado en una fosa común que no se supo durante mucho tiempo dónde era, dónde estaba, y en 1997 lograron identificar sus restos y trasladarlo a Cuba, donde hoy descansan ahí en su querida isla. Guevara había llegado a Bolivia en el 66, como dijimos, para intentar una revolución continental al estilo de la cubana. No le salió, hubo muchas traiciones ahí en el medio. Nada, esto es lo que siempre pasa, sí. ¿No?
1: En Altagracia, en Córdoba, está el museo, ¿no? La casa del Che, con varias réplicas también, incluso de la moto. Uh-huh. Mucha historia, mucho de la mamá, ¿no? Exacto. También, que, uh-huh. Bueno, que la sufrió como buena madre ahí de hacer cosas por él, bueno, un montón de cosas que aparecen en la historia, que está bueno, que es un ratito. Me acuerdo, fuiste verano, no me acuerdo exactamente, pero era algo así como 2.000 o 5.000 pesos la entrada, o sea, viste, no sería nada, una colaboración, no nada. Y tenés ahí una hora y pico de recorrido, y puede ser más si querés, porque te vuelven a charlar, y no importa si hay 2, 5 o mucha gente. Ahora estaba viendo en la página del museo, donde hay algunas imágenes de esto, de lo que estamos hablando, que en las vacaciones de invierno nada más tuvieron 3.600 visitantes. O sea, bien, que además es muy conocida. La gente pasa por Altagracia y quizás solamente para ir al museo, uh-huh, y seguir, porque bueno, es un pueblito ahí de camino hacia otros lugares, claro, más conocidos por ahí de Córdoba. Pero bueno, si andan por Córdoba, por la zona, por Altagracia, se dan una, uh-huh, vueltita. Es un ratito ahí para conocer un poco más también de otra parte de la historia, de más allá de las de los libros, uh-huh, que se pueda, que te cuentan ahí más otras anécdotas y otras cuestiones en el mismo museo donde era la casa, ¿no?
0: Exacto. Recordemos que tuvo que mirar hacia Córdoba por el problema de asma que padecía de niño el Che, bueno, lo que no le impidió después en remontar toda Latinoamérica en moto y, bueno, después participar en la revolución cubana, ¿no? También hay una historia que nos aparenta acá con Concepción del Uruguay, cuando su madre fue detenida acá y estuvo detenida en el juzgado federal por el simple hecho de ser la madre de Ernesto Che Guevara, ¿no? Esto fue en la década del 60. Ayer decíamos que le vamos a pedir a nuestro historiador favorito, el profesor Gustavo Chirota, que nos cuente esta rica historia del paso de la madre y su detención aquí en Concepción del Uruguay. Bueno, nada, eso, recordar entonces a por lo menos para mí, querido Ernesto Che Guevara, en el día de su muerte ahí en Bolivia.

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2: Bien, nos estamos yendo de aquí a tres bandas solamente para decir que la Corte Suprema de Justicia terminó de recalcular, tras el fuerte repudio que despertó su fallo, que derogaba la ley de tierras y deja sin restricción a la venta de territorios argentinos a extranjeros, ¿no? Bueno, se fue para atrás, lo que llaman una acordada de trámite express, y tras un acuerdo extraordinario realizado esta mañana con la participación de dos conjueces, a los que tuvieron que llamar, el máximo tribunal dictó una medida cautelar interina que restituye provisoriamente la ley. Es una buena noticia, por un lado, porque protege nuestra ley de tierras, que sigue vigente, pero bueno, mantiene en pie el DNU, el famoso DNU 7023 del gobierno nacional, que le permite hacer cualquier cosa, entre ellos pisar la ley de financiamiento universitario. Así que bueno, una buena y una mala por parte de la Corte Suprema de Justicia, que ya no sé si llamarle justicia, sino decir solamente Corte Suprema.
3: Bien.
2: Cisse, no sé qué usted tiene para ahí, algo para recordar antes de irnos.
4: Quiero decir que estaba viendo, bueno, el Palmar cumple 60 años el Parque Nacional.
2: Buenísimo.
4: Esto de gente que ha sufrido, ¿no? El Parque Nacional también uno de ellos, o sea, que viene sufriendo mucho. Esto de que nos estén sacando trabajadores, digo. Bueno, cumple 60 años y hace un especial por el Big Day, che, del conteo mundial de aves. Hemos hablado acá, ¿se acuerdan que a veces fue el Día del Ave? Dijimos que había más de 1000 especies. Bueno, en el Palmar van a hacer toda una actividad el sábado desde las 8 de la mañana hasta la noche, pero con salidas de campo para ver las aves, hay excursiones en canoas, en bicicleta, a la noche, bueno, de
3: buenísimo.
4: Todo. Así que fíjense ahí a través de las redes sociales, a través de la página de El Palmar, así los van a encontrar, PN El Palmar. Bueno, porque si llueve o algo va a haber alguna modificación, pero bueno, si no, es una linda cuestión para acompañar también a un parque nacional que tenemos acá nomás nosotros en la provincia de Entre Ríos y que también ha sido tan vapuleado incluso por este gobierno, como han despedido a tantos trabajadores. Así que para darle un mimito ahí, y bueno, y por supuesto, como veníamos diciendo, en la ciudad de Concordia está la Feria Provincial del Libro, así que también acompañar a los trabajadores, a los emprendedores que tienen sus librerías en nuestra ciudad y que también van a estar allí presentes para llevarte algún librito y acompañar a los artistas que van a ser parte del programa en estos tres días.
2: Bien, Cisse, Steffi, muchas gracias. Bueno,
3: gracias.
2: Recordemos que el lunes no vamos a estar por
3: el Día de la Respeto a la Diversidad Cultural.
2: Ahí está. Nos vamos a reencontrar entonces el martes que viene con estas tres bandas por las tres radios de la UNER. Nos reencontramos el martes.

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0: Nuestra universidad y el municipio de Ibicuy refuerzan su trabajo en el territorio. La universidad firmó una carta de intención con el municipio de Ibicuy para desarrollar un punto de articulación territorial UNER en esa localidad. Asimismo, las facultades de Ciencias de la Salud y Bromatología firmaron convenios específicos para llevar adelante diversas charlas y capacitaciones coordinados por la Secretaría de Extensión Universitaria.
1: Ezequiel Maneiro, intendente de Ibicuy. Estamos acá en Gualeguaychú con el rector. La verdad que muy contento de poder avanzar con estos acuerdos, con estos convenios de cooperación para que nuestra universidad, la Universidad de Entre Ríos, siga expandiéndose, que se federalice aún más, que me parece a mí lo más importante, tener una universidad pública que llegue a cada rincón de nuestra provincia.
2: Julieta Chichisola, Secretaria de Extensión Universitaria y Cultura. En el marco de la reunión, mientras estábamos con la firma de estos convenios específicos y esta carta de intención para desembarcar en Ibicuy, con lo que estamos pensando como un punto de articulación territorial de la universidad, destacábamos que llevamos 10 años. Este año vamos a estar cumpliendo 10 años desde que la Secretaría de Extensión comenzó a llevar adelante distintas políticas de desarrollo territorial. Iniciamos con el programa 2100, después continuamos con una modalidad que se llamó Formarnos, que fue una propuesta que nos acercaron de una universidad y que pudimos retomar, reelaborar y con eso acercarnos al territorio. Y en estos años seguimos avanzando hasta hoy, creemos poder concretar con estos puntos de articulación territorial todo este trabajo, este antecedente que venimos formando desde la Secretaría de Extensión.
3: Soy Gregorio Echeverri, decano de la Facultad de Ciencias de la Salud de la Universidad Nacional de Entre Ríos. En primer lugar, son acciones de la universidad que desde las facultades, a través de convenios específicos, podemos acompañar. Cada una de las unidades académicas de la universidad, desde sus diferentes disciplinas o programas, pueden llegar a los municipios a raíz de las necesidades que ellos plantean a la universidad. Y bueno, es una manera de que la Universidad Nacional de Entre Ríos tenga presencia dentro de la provincia. Bueno, una de las misiones de la universidad es poder dar respuesta a las diferentes necesidades que se tienen en el territorio de nuestra provincia.
4: Soy José Dorati, decano de la Facultad de Bromatología. En el marco del desarrollo territorial de nuestra universidad y sus programas, hemos realizado capacitaciones en el municipio de Ibicuy vinculadas a nuestras disciplinas, fundamentalmente a la bromatología y las buenas prácticas de manufactura. Y en este contexto, bueno, continuamos la labor en el municipio, ya profundizando la tarea con agentes del sector alimentario, fundamentalmente gente que trabaja en las cocinas de instituciones. Así que bueno, la nueva capacitación vinculada a inocuidad alimentaria tiene que ver ya ahora con ese sector específico de la comunidad.
2: Para nosotros es muy importante poder llegar a aquellos territorios donde la universidad hoy no cuenta con una sede física, pero que también elegimos estar presentes y tener una presencia y un vínculo en ese territorio.
4: Para nosotros es estratégico llegar a todo el interior de la provincia. La universidad se ha dado esta prioridad. También el rector ha firmado la carta de intención para el desarrollo de un punto UNER ahí en esa localidad, así que nosotros también acompañamos esto, que es un proceso que ya hace muchos años empezó nuestra universidad y que realmente es significativo para todas esas comunidades donde la universidad no tiene un asentamiento.
1: Y bueno, la verdad contento, con ganas de seguir expandiendo nuestro vínculo con la UNER, con las distintas facultades y que nuestros chicos elijan la universidad pública.

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2: Hola, hola, ¿cómo están? Bienvenidos a Paralelo Turístico Radio. Vamos a comenzar un viaje espectacular. 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

0: Claro que sí, mucha magia, mucha cosa linda. Y en esta provincia de Entre Ríos que te invitamos a conocer. Si estás lejos, tenés que venir cualquier fin de semana. No esperes un fin de semana largo, no esperes las vacaciones. Simplemente te subís al auto. Mirá, te digo, desde Buenos Aires a el centro de la provincia de Entre Ríos son 3 horitas. Desde Rosario también, desde Córdoba capaz que un poquito más, pero no mucho más. ¿Qué es eso? Te subís al auto, venís con la familia, la pasás súper bien, visitás los complejos termales, visitás todo lo que tenemos en esta gran isla que es la provincia de Entre Ríos. Bueno, te decíamos, esto es Paralelo Turístico, un viaje semanal que te proponemos desde nuestro equipo. Mi nombre es Marcelo Coutinho, estoy muy bien acompañado. El señor Ramiro Zureda viaja conmigo todas las semanas. ¿Cómo estamos?
1: Hola Marcelito, ¿cómo estás? Y al fin llegó el día en que comenzamos el viaje de cada semana, ¿o no?
0: La verdad que sí, teníamos ganas de viajar, ganas de recorrer. Son tiempos bravos, así que aprovechemos a recorrer y a conocer nuestro país, que hay mucho para ver y conocer. También tenemos que saludar, por supuesto, a los dueños de casa, los amigos de la Universidad Nacional de Entre Ríos, que hacen posible que tengamos la versión radial de Paralelo Turístico, que es un programa, en principio, de televisión, que cumplió ya 1000 emisiones, ya hemos pasado las 1000 hace unos programitas. Y bueno, la radio 15, 16, por ahí andamos, y también, por supuesto, tenemos el canal digital y tenemos todo, todo, para que de cualquier manera accedas a los contenidos turísticos que nosotros te proponemos. Y bueno, el Sistema Integrado de Radios de la Universidad Nacional de Entre Ríos está representada en esta ocasión por el señor Neri Carlos Cotto, que está en los controles desde el día 1. Así que bueno, muchas gracias también por el aguante. Y también gente que está del otro lado, Ramiro, muchas emisoras. Algunas que dependen del Sistema Integrado y otras que no pertenecen, pero son quienes nos recepcionan y nos hacen conocer nuestros lugares en otras latitudes.
1: Así es, Marcelito. Así que vamos a saludar del Sistema Integrado de Radios de la Universidad Nacional de Entre Ríos a aquellos que hacen que nos escuchen en Concepción del Uruguay a través de la 91.3, en Concordia y Salto a través de la 97.3, en Paraná y Santa Fe a través de la 100.3. Y esas otras radios que también nos acompañan, Marce, son una de ellas, la radio La Regional de la Universidad de la República, ahí cruzando el río Uruguay en la ciudad de Salto. Y también en el centro de nuestro país federal, en la ciudad de Córdoba capital, nos escuchan a través de la 98.7 Radio 10 Córdoba, y en su versión web nos pueden escuchar en toda la provincia de Córdoba y en realidad en todo el mundo a través de www.radio10.ar.
0: Qué bueno. Córdoba me encanta porque es una provincia que tiene una gran población y ellos ya conocen mucho su provincia, recorren mucho el cordobés. Sí. ¿Viste? Todos los fines de semana van o a Carlos Paz o, bueno, distintos puntos turísticos. Bueno, sí. Cuando tengan ganas de hacer un poquito más de kilómetros, los esperamos acá en Entre Ríos, los vamos a recibir con los brazos abiertos, con un mate, con nuestros sabores, con una copita de vino, porque no, tenemos unos viñedos que la verdad están espectaculares, porque ya empezaron a verse así mínimamente lo que van a ser los racimos que se van a cosechar seguramente allí por fin de año, por verano. Y bueno, Entre Ríos tiene eso. Hemos recuperado la vitivinicultura, una actividad que ha sido histórica también, y hoy es una actividad turística. Tenemos toda una ruta del vino, tenemos toda una ruta termal y, bueno, después miles de paisajes, playas, de todo, de todo. Así que no tenés excusa, tenés que venir a Entre Ríos.
1: Marce, yo creo que entre la experiencia turística que tiene la provincia de Córdoba y el alma de recibimiento que tiene la provincia de Entre Ríos, pueden los cordobeses sentirse muy a gusto aquí en nuestra provincia. Y además pueden hacer algo que no se puede habitualmente siendo cordobés, que es salir de la provincia en época de temporada baja y encontrar un destino que te ofrece dentro de tu propio país atractivos que tienen que ver con la temporada del verano. Porque te cuento, nosotros los cordobeses salimos después de que se termina el verano, después de que los demás salieron de vacaciones. Y muchas veces estamos obligados, los que no podemos salir del país, a ir a lugares donde hace frío.
0: Claro.
1: Entonces nuestras vacaciones se convierten, por hábito, en vacaciones donde la temperatura siempre es baja. Pero Entre Ríos, que tiene la capacidad de hacer que estemos todo el año con ropa de playa, puede ser un buen destino, es un buen destino, para que vengan los cordobeses y disfruten como nunca lo han hecho.
0: Qué bueno, qué bueno. Las aguas termales realmente han roto la estacionalidad y es como decís vos, todo el año tenemos que tener la malla a mano, jamás se guarda en una caja porque esa la usamos en cualquier momentito. Tenemos ventajas en el
1: Hay una sola cosa que me asusta, Marce, y es que los cordobeses son un poco tímidos. No sé si
0: sí, me di cuenta.
1: Si saben que hay cámara, no sé si van a querer venir.
0: Me di cuenta. Por suerte tenemos, mira, 17 departamentos y te diría que hay más de 15 complejos termales en distintos lugares. Muchos están sobre la costa del río Uruguay, que son los que por ahí se nutren del acuífero guaraní, pero también en otras ciudades entrerrianas con diferentes calidades de agua, algunos con hipersalinidad. Bueno, experiencias que te puedo asegurar te van a encantar aquí en Entre Ríos.
1: Marce, quiero meter otro bocadillo.
0: Meta,
1: ¿puedo?
0: Meta.
1: Todas estas cosas que nosotros estamos contando, además, a partir del domingo pueden ser vistas.
0: Ajá.
1: En un programa justamente que es para los cordobeses, que es Arribar Córdoba, que estrena su segunda temporada este domingo.
0: Qué bueno, qué bueno. Mirá, todos los cordobeses que puedan sentirse orgullosos de su lugar van a tener allí contenidos de Córdoba y un pedacito también en cada emisión de la provincia de Entre Ríos, que
1: así
0: bueno,
1: es.
0: Ramiro va a ser el encargado un poco de conducir ese móvil, así que bueno, los esperamos a través de la pantalla y se entusiasman, vienen para acá. Buenísimo. Hablando del verano, te cuento que este fin de semana, así nomás como te digo una cosa, te digo la otra.
1: Sí.
0: La ciudad de San José, que ya tiene esa bandera flameando hace años, inaugura el verano más largo de Entre Ríos. Ellos han hecho una campaña hace mucho porque a veces en septiembre, en octubre, ya la temperatura empieza a acompañar y como tenemos las termas y como los balnearios, a veces si no está la playa disponible, igual hay otras actividades que se realizan. Ellos dijeron, vamos a extender la temporada de verano. ¿Cómo es eso que solamente enero y febrero? Así que desde octubre ya se vive el verano en Entre Ríos, en la ciudad de San José y muchos otros lugares. Pero ellos fueron los que tomaron la posta y dijeron, el verano más largo está acá en San José. Departamento Colón es un lugar espectacular para conocer. Tiene termas, por supuesto. Está cerquita de Colón, 20, 30 kilómetros nada más de la otra ciudad. Y Colón también tiene termas, tiene playas, tiene historia. Tienen el Molino Forclaz con toda la historia la colonización, Molino Aventuras para los que les gusta tirarse en tirolesas y realizar actividades. Bueno, asesórense, gente, investiguen un poquito, entren a las redes de Turismo San José y se van a sorprender de una pequeña ciudad que tiene mucho para ofrecer aquí en Entre Ríos. Y bueno, ya que están a 30, 40, 50 kilómetros, avanzan un poquito más, llegan al Parque Nacional El Palmar, llegan a Concordia, llegan a Federación. Mira, tómate dos o tres días y hace una recorrida, vale la pena. Ramiro, bueno, ¿qué hacemos? Empezamos viajando. Hoy no tenemos invitados, ¿sabes por qué? Porque debíamos tanto material. Toda la semana nos queda colgada alguna notita. Dijimos, bueno, nos vamos a poner al día. Empezamos a viajar, si querés, porque, bueno, de eso se trata Paralelo Turístico. Nosotros hablamos mucho, pero la idea es que también nos acompañen en esta recorrida que la podés también ver en imágenes si entras al canal de YouTube, pero aquí en la radio podés escuchar todas las invitaciones de sus protagonistas.
1: Y también pueden entrar a Play Store y bajarse la aplicación de Paralelo Turístico TV y llevar a donde quieran que lleven su celular las imágenes de Paralelo, ¿no, Marcelo?
0: Me parece genial, eso hay que hacerlo. Yo tengo la aplicación en el celu, cada tanto entro y digo, mirá, qué lindo se ve el canal de Paralelo Turístico, y eso que lo hacemos nosotros. Imagínate, el que nunca lo vio, también se va a sorprender, hay mucho para ver.
1: Menos mal que no te pasaba lo contrario, Marcelo. Bueno, escuchá, tenemos ganas de viajar, pero también tenemos ganas de descansar, ¿o no?
0: Y yo te diría que sí, es un combo lindo.
1: No hay nada mejor que encontrar un destino en donde uno tenga que viajar, pero también pueda descansar. ¿Cómo sucede en Cabañas del Viñedo, en la ciudad de La Paz, en Entre Ríos?
0: La verdad que es un lugar genial. Conjuga tres cosas, te diría. Monte.
1: Sí.
0: Descanso con las cabañas.
1: Sí. Y
0: vinos.
1: Y vinos.
0: Guácala.
1: Qué rico, qué tranquilo, qué buena experiencia, así que vamos directo allá a la costa del Paraná, a la ciudad de La Paz, a Cabañas del Viñedo.

0: Estamos en medio del monte nativo, en la provincia de Entre Ríos, al norte, en la ciudad de La Paz, y rodeados de cabañas y viñedos, una conjunción que realmente ha quedado muy bien. Pablo, gracias por recibirnos una vez más. Un emprendimiento que sigue creciendo y bueno, ahora en primavera obviamente todo está floreciendo, todo está reverdeciendo. ¿Cómo estás?
1: ¿Qué tal? ¿Cómo estás? Buenas tardes. La verdad, un gusto tenerlos acá nuevamente. La conjunción del monte nativo, las cabañas, los viñedos, hacen que sea un lugar muy lindo, un lugar mágico, ¿no?
0: Sin duda, ¿no? A pasos nada más de la ciudad de La Paz, tenemos termas cerca, tenemos, bueno, esto, el canto de los pájaros, ¿no? Este privilegio que a veces los que vienen de ciudades más grandes están necesitando, porque necesitan de alguna manera recomponer el alma y equilibrar las energías, digámoslo.
1: Si querés buscar un lugar donde reencontrarte con eso, con la naturaleza, reencontrarse con un espacio de tranquilidad, con la paz, bueno, tenés que venir a la ciudad de La Paz y conocer Cabañas del Viñedo. Es un espacio que lo pensamos para esto, ¿no? Para que podamos disfrutar de la naturaleza y disfrutar de un entorno nativo, de este monte nativo que acá lo parquizamos, lo cuidamos, y tratamos de no invadirlo, ¿no? De lo menos posible. No te digo nada como se ven las noches.
0: Claro, porque imaginamos que al estar un poquito retirado de la ciudad, todo el firmamento está a nuestra disposición.
1: Sí, es una locura. No tenemos casi contaminación lumínica. Estamos a 8 minutos de la ciudad, pero bueno, se puede disfrutar mucho de la noche, de las estrellas, de la luna. La verdad que es un espacio que invita a quedarse, esa es la realidad.
0: Qué bueno, nombraste algo que creo que es clave, ¿no? La experiencia, darle la posibilidad de vivir algo diferente, de sentir algo diferente. Hay paisajes lindos, hay paisajes más lindos, pero creo que la clave es cuando la gente la pasa bien, ahí sin duda todo se viste de otros colores.
1: Sí, La Paz tiene, bueno, estamos a la vera del río, del majestuoso río Paraná. Creo que eso es un atractivo enorme, que hay que saberlo aprovechar y saberlo poner, de no darle la espalda al río. Siempre las ciudades tienen estas ciudades eternas como que no fueron pensadas y preparadas para que el turista disfrute de ese espacio, ¿no? El río, nuestro río es majestuoso, y también, bueno, tenemos termas, ¿no? Tenemos museos, tenemos un montón de atractivos turísticos para que

0: Ser, sí.
1: Qué bueno. Pablo, bueno, vamos a invitar a la gente. No son distancias tan grandes. Nosotros a veces las visualizamos como algo imposible. El entrerriano a veces dice, che, este es un año complicado, no puedo salir de vacaciones. Gente, no hace falta grandes inversiones. Nos subimos en el auto en una hora, en dos horas, tres horas, ponele. Estamos ya en la ciudad de La Paz y podemos tener una experiencia distinta. No nos quedemos sin las vacaciones. Entre Ríos tiene mucho más de lo que pensamos a veces.
0: Sin duda alguna, estamos, como ves, estamos cerca, estamos a tres horitas de viaje de Buenos Aires, tres horas y media de viajes, depende cómo vengas, digo, por dónde vengas. Estamos a nada, a una hora y media de Santa Fe, dos horas de Santa Fe. Yo siempre digo, estás a un termo de mate de la ciudad de Paraná, digamos, y es nada. Te preparaste el mate cuando estás terminando el mate y llegaste a la ciudad. Estás a un paso de estos espacios que la verdad que la gente se sorprende cuando viene porque no lo podés contar. A veces las cámaras no dicen, no lo podés evidenciar hasta que venís a este lugar y lo empezás a disfrutar. Entonces, no digo solamente por nuestro espacio, sino lo que es Entre Ríos, ¿no? Todo lo que tenemos de naturaleza para ofrecer al turista. Así que nada, a los rosarinos, santafesinos, a los bonaerenses que tengan ganas de escaparse, a los correntinos, tenemos mucha afluencia de corriente, a los chaqueños, que se animen a preparar ese mate y venirse, y que en Cabaña del Viñedo lo vamos a recibir con unos buenos vinos para degustar, una picada, empanada de pescado, bueno, cosas que se van a sorprender. Nos encuentran en las redes sociales como Cabanas del Viñedo, por la ñ, tanto en Instagram como en Facebook, también tenemos página web con el mismo nombre. Bueno, que se animen a preguntar y que se animen a disfrutar un espacio distinto en el norte de la provincia de Entre Ríos, que se animen a disfrutar de los vinos entrerrianos.
1: Seguro. Gracias por recibirnos y, por supuesto, Paralelo Turístico te recomienda visitar Entre Ríos, te recomienda visitar en este caso la ciudad de La Paz y Cabañas del Viñedo. Una experiencia inolvidable. Gracias.
0: Gracias a vos.
2: Y bueno, qué lindo que... Qué lindo que es poder vivir todas estas experiencias, Marcelo. La verdad es que, así como esta semana o la que pasó, se reconoció la labor de Paralelo Turístico, los 1000 programas de Paralelo Turístico aquí en la ciudad, yo también, los que te asistimos en cada etapa del programa, no podemos dejar de negar de que hacer Paralelo Turístico es una experiencia inolvidable. Ir visitando cada uno de estos lugares hace que esa experiencia sea exponencial en cuanto a la intensidad, porque nosotros tuvimos oportunidad de estar más de una vez en Cabañas del Viñedo, son gente conocida, gente de nuestro afecto, y no hay instante que no lo pasemos de paz y de buen vivir ahí, en Cabañas del Viñedo y en otros lugares más también. Y no solo de buen vivir, también del buen beber, Marcelo.
3: Ya lo creo. Bueno, mencionabas, vamos a aprovechar para agradecer. La verdad que no lo esperábamos, el reconocimiento del Consejo Deliberante de Concordia por los 1000 programas de Paralelo Turístico, y en el artículo 2, un reconocimiento especial también declarándolas de interés turístico y cultural las actividades que realiza la Fundación Paralelo Turístico, que básicamente es el Premio Binacional Río de los Pájaros. Obvio que tenemos otros eventos menores, pero es una actividad en la que se trabaja todo el año. También tenemos el hermanito menor, que es el Premio Nacional Pariente del Mar, pero bueno, digamos, el objetivo principal es que la Fundación Paralelo Turístico está abocada a que medios de comunicación conozcan Entre Ríos para que puedan ayudarnos a divulgar y a multiplicar las bondades. Así que, bueno, no esperábamos, como decíamos, pero nos reunimos internamente los que habían pasado, porque en estos 24 años, obviamente, pasaron conductores, pasaron noteros, noteras, cronistas, locutores. Y fue un encuentro interesante, la verdad que nos reímos mucho, y bueno, entre ellos una amiga que también perteneció al equipo y que sigue perteneciendo a la Fundación Paralelo Turístico, me dijo, ¿puede ir conmigo una amiga concejal? Sí, le digo yo, puede venir. Obviamente que no era abierto, pero bueno, avisando no había problema, porque tampoco era algo que no se podía participar. Y bueno, llegó con la carpeta del reconocimiento, y después, bueno, eso fue como una entrega simbólica, y después tuvimos que ir al Consejo Deliberante el jueves, y allí se nos entregó, digamos, el documento formal con todo el cuerpo legislativo que de manera unánime decidió

0: Conocer el trabajo que realizamos en todo este tiempo, ¿no? Promocionando Concordia y la región, porque si bien estamos enclavados en Concordia, nosotros rara vez decimos que estamos en Concordia. Siempre es el espíritu regional es lo que tiene que primar, porque entendemos que nadie se salva solo, que esto es un trabajo de muchos, que a mí me hace bien vender mi destino ofreciendo también lo que tiene el vecino, porque agrando mucho el abanico de posibilidades. Así que bueno, todos trabajando en conjunto y bueno, la verdad que Claudia Villalba, la concejal, fue la que tuvo la iniciativa, mil gracias, pero a todo el cuerpo legislativo, estaba la presidenta del Consejo Deliberante, por supuesto, Yeye, le decimos nosotros, Magdalena Reta de Urquiza, que bueno, con quien también a veces compartimos otros espacios, como es la Fundación Odeón, que ahora nos vamos a referir un poquito a eso también. Así que bueno, fue una alegría ver la buena energía, ¿no? Diferentes vertientes políticas, todas, bueno, entendiendo que había un único objetivo, que era promocionar el turismo, y alguien dijo, vamos a reconocer esto, y nadie se opuso, todos estuvieron de acuerdo. Bueno, mil gracias.
1: Un lindo y patente ejemplo de que largando la motosierra y agarrando la lapicera, todo se puede mejorar y potenciar en positivo, para el pueblo y para las ciudades también, para las gestiones.
0: Sin dudas.
1: Una manera de entender que el turismo también es una de esas patas que se está buscando en cada uno de los lugares, siempre, continuamente, para poder defender la economía de las ciudades, de las distintas ciudades en todos lados del mundo, no solo acá en la Argentina. Uh-huh. Así que bueno, le agradecemos también en honor a los históricos de Paralelo Turístico, que me saqué el gusto, Marcelo, de encontrarme y conocer personalmente a cada uno de ellos.
0: Claro, había mucha gente que no, hace muchos años que no los veíamos, así que claro. Bueno, fue un reencuentro muy lindo y algunos se vieron por primera vez. La primera vez que se encontraron las tres conductoras, eso estuvo bueno.
1: Sí.
0: Tenemos foto con las tres conductoras, ¿no? Sandra Fracalossi, la primera, después Sabina Olmos y Estefanía Liant, que fueron a través de los 24 años las conductoras, y verlas las tres juntas
1: fue bueno, emocionante, lindo, ¿no? Y ellas estaban muy emocionadas también, porque más allá del paso por Paralelo Turístico, obviamente aquí en la región se han cruzado varias veces y se han encontrado y se conocen, y ellas, a pesar de no haber coincidido en el programa, se reconocen la una a la otra y estaban muy contentas.
0: Sí,
1: claro. Voy a decir algo, que Paralelo Turístico no solo ha difundido el turismo a través de estos 24 años que está en la televisión, sino que también ha sido semillero de personas importantes para los medios de comunicación. La conductora del noticiero central del canal local, uno de los mejores camarógrafos que tenemos en la ciudad de Concordia, reinas del carnaval, así que ha sido también un nodo de cultura y de información, además de turismo.
0: La verdad que sí.
1: En ese mismo sentido, vamos a hablar, sí. Estamos con algo, el no tan
0: agradable,
1: entre
0: algo
1: los
0: no
1: dientes.
0: Tan agradable. Pasamos de lo lindo a, bueno, esto es una de cal y una de arena. Días pasados, después de salir de acá de la radio, tuvimos una reunión. Yo he comentado en alguna oportunidad, suelo no hablar mucho en primera persona, pero hace un tiempo estoy colaborando con la Fundación Odeón,
1: sí.
0: Que es el teatro principal que tiene Concordia, y te digo un dato más, es el teatro de mayor capacidad que hay en Entre Ríos, no hay ninguna otra sala que tenga tanta capacidad de espectadores. Y bueno,
1: y conforma la Fundación Odeón. Hay que aclarar algo, todo el trabajo que hacen las personas que están dentro de la Fundación, quienes se dedican a hacer la parte de prensa, la misma dirección de la Fundación y demás, trabajan ad honorem.
0: Obviamente, las fundaciones no se cobra nada, obviamente que después con el tiempo
1: sí.
0: La Fundación necesitó personal, porque digamos uno dedica el tiempo que tiene libre,
1: claro.
0: No está full time porque obviamente tiene sus necesidades y sus trabajos personales, entonces bueno, se tuvo que emplear una persona para que esté en la boletería, se tuvo que emplear una persona para que haga ciertas funciones. Bueno, hoy el Teatro Odeón tiene 6 empleados, tenía 7,
1: sí,
0: y lamentablemente la primera empleada que tuvo el Odeón le acaba de clavar un puñal en la espalda a la ciudad de Concordia. Y lo tenemos que decir, no la voy a nombrar, no tendría ningún problema en nombrarla, pero La Fundación lo ha tomado como política no mencionarla. Yo ahora no estoy hablando como colaborador de la Fundación. No tengo ningún rol, ningún cargo importante. Simplemente soy un colaborador que va y decir, bueno, ¿qué hay que hacer? Y me pongo a disposición. Me voy de la Fundación de Don en este momento, estoy fuera, soy un ciudadano más. Y le tengo que decir a esta persona que es una ingrata absoluta. Primero, que hace muchos años, cuando la Fundación Odeón se creó, porque el teatro se estaba subastando, tenía un cartel de venta, había un supermercado que quería comprarlo, y hubo un grupo de concordienses, entre ellos el padre de esta señora, que fue intendente de Concordia en otros tiempos, en la época militar, con un grupo de personas dijeron, no podemos permitir que el teatro se subaste, que se remate y que se ponga en supermercado, porque es una sala que no la vamos a poder recuperar nunca por la acústica, por el tamaño. Bueno, se conforma un equipo de personas, se arma una fundación, se gestiona en Nación, se consiguen los fondos y se compra el edificio. Bueno, cuando la Fundación Odeón empieza a funcionar, al tiempo, este señor que fue intendente de Concordia, otro cara dura me parece para esta altura, te puedo decir con esas palabras, le propone al entonces presidente de la Fundación Odeón, le dice, che, vamos a necesitar una secretaria que esté de manera permanente en el Odeón. Y decide proponer a su hija, que ya estaba colaborando con la Fundación, como una colaboradora más, como los que estamos hoy, como los que estamos en la Fundación Paralelo Turístico, que no cobramos nada. Y bueno, entonces, ella ya estaba hace mucho tiempo reuniéndose y colaborando. Entonces, bueno, ella ya que está acá adentro, conoce un poco la temática, ¿por qué no la empleamos a ella? Y se la emplea. Bueno, una persona que, la verdad, laboralmente no ha sido una persona excelente, o sea, una persona que ha ido lo mínimo, indispensable. Nunca fue los días que tenía que no le correspondían, ya dejó de ser colaboradora y era la empleada número uno, digamos, que cumplía a rajatabla, o sea, nada, ni un granito de arena más de lo que tenía que cumplir. Y
1: medio ñoqui era.
0: Casi no te diría, porque fue una cuestión muy autoritaria. El padre pasa a ser presidente de la Fundación Odeón y entre ellos dos cocinaron muchas cosas que no tendrían que haber sido así, pero tomaban decisiones, bueno, la verdad, es bastante lamentable. Después que pasó mucho tiempo, ya llegando ella a la edad jubilatoria, tiene un accidente incomprobable, un día feriado en que ella no acudía nunca a la Fundación Odeón, no concurría al teatro, no era el día de trabajo de ella, va sola, no había otro empleado, se sienta en una silla y se cae. Imagínense qué horror caerse de 40 centímetros del piso, imagínense la catástrofe, el daño que le puede ocasionar a una persona. Dice que se golpeó la cabeza contra la pared.
1: O sea, habría. Estamos hablando.
0: Mira.
1: En un supuesto podría, desde todos lados.
0: Te podría decir que, ¿viste cuando la justicia o cuando alguien que está encargado de verificar dice esto fue así o no fue así?
1: Sí.
0: Uno ya lo puede dejar de decir en potencial. La ART rechazó en ese momento el reclamo que ella hizo por su supuesto accidente laboral, que nadie vio, que nadie comprobó. Ella dice que cuando se pudo levantar, se fue sola a un sanatorio, no sabemos nada. Evidentemente no deben haber servido las pruebas, porque la ART le rechaza todo. Bueno, ella misma era una de las encargadas de liquidar los sueldos. Aparentemente, no sé, había unos sueldos un poco atrasados, porque la Fundación Odeón no es una mina de oro. Siempre se trabaja con los espectáculos. Bueno, entonces, aprovechando toda esa volada, es como que se...
1: ¿Se adueñó?
0: No, es como, viste, cuando las personas dicen, bueno, me siento despedido, no sé técnicamente cómo es la palabra, es como sí, que se consideró despedida. Y dejó de ir al teatro. Entonces, obviamente, el padre seguía siendo el presidente, entonces quedó como en un limbo la situación. Cuando este año la Fundación Odeón, después de esa catástrofe en la que dejaron la parte económica, con deudas siderales, la administración de esta señora y su padre, obviamente que había otra gente también, pero yo sé que nadie puede alegar su propia torpeza, pero te voy a contar un ejemplo para que veas la mala leche, ¿no? Sí. Había reuniones donde se hacían los apurados y decían, bueno, firmemos acá en el margen, después lo redactamos prolijo, y dejaban las hojas en blanco, o sea, un descalabro total. Bueno, eso dejémoslo para la cuenta del olvido, porque bueno, eso la gente aceptó en su momento, eso es lo que vamos a decir. Bueno, así fue, y cuando se renueva ahora, se nombra la comisión nueva, se le acepta finalmente la renuncia a su padre porque presentó y dijeron, no, esto es totalmente irregular, las cuentas no cierran por ningún lado, vos no podés renunciar. Entonces quedó como en esa etapa, bueno, recién ahora se nombra una comisión nueva que está haciendo cargo de los números, que está haciendo cargo de todo, y esa señora interpone una demanda. Una demanda súper agarrada de los pelos. Primero, está reclamando, vuelve sobre el accidente que ya fue rechazado, la indemnización, porque como se consideró despedida, dice que le corresponde indemnización, y está reclamando, ¿sabes qué? También algo de muy mala leche, porque si su padre en su momento era integrante de la fundación, fue uno de los que permitió supuestamente esa actitud. Está reclamando los años donde ella era colaboradora de la fundación, que no era empleada, porque ella una vez que se la empleó, se empezaron a pagar todos los aportes como corresponde. Pero ella dice, no, pero yo ya desde antes trabajaba. No, no, señora, usted antes, usted era una colaboradora de la fundación. Entró de suerte porque su padre la acomodó y presionó al entonces presidente para que usted ingresara. Bueno, ¿qué pasó? Ahora tenemos el tema de que ella está reclamando esos años anteriores. Imagínate, con todos los años que han pasado, con las actualizaciones, con las multas. Bueno, 1.800 millones de pesos pide esta señora por caerse de una silla de 30 centímetros y esa falsedad del principio, porque era una colaboradora. Bueno,
1: o sea, Marcelo, no solo es una traicionera respecto del ideal de poder recuperar un monumento cultural e histórico de la ciudad que es de todos los concordienses, sino que además traiciona la aparente ideología del padre y además también a quienes fueron sus compañeros, porque me imagino que con semejante cantidad, ya me indigna, con semejante cantidad de dinero que reclama, no alcanza ni siquiera pesos. Vendiendo todo el edificio para pagarle, razón por la cual lo primero que corre riesgo es el sueldo y el puesto de trabajo de quienes fueron sus compañeros.
0: Totalmente.
1: Que me imagino debe haber tratado como subordinados, siendo nada más que una administrativa.
0: Exactamente, los trataba como subordinados porque ella era la hija del presidente, pero era una empleada más. Te voy a decir algo que por ahí genera confusión. El teatro no es de la Municipalidad de Concordia. El teatro es de la Fundación Odeón. El único bien que tiene la Fundación es el teatro. Entonces, en el caso de que este juicio prospere y que ella gane, la Fundación Odeón se va a rematar el edificio, se van a vender todo lo que hay, el mobiliario, las sillas, el telón, el piano de cola, todo se va a vender para pagarle el capricho y la mentira, me atrevería a decir, porque en algunos de los casos ya fue comprobado que no existió y vuelve sobre lo mismo. Y lamentablemente, ¿qué va a pasar? El teatro se va a perder, Concordia va a perder el teatro y la gente se va a quedar en la calle sin poder cobrar indemnización porque no va a haber de dónde. La municipalidad no es solidaria en este caso, no es que va a venir la municipalidad a cubrir la plata que falta y ni siquiera vendiendo todo absolutamente ese teatro tremendo que está en la peatonal, que es un edificio tremendamente caro, ni siquiera con eso alcanza para pagar el delirio que se está pidiendo. Yo no sé realmente qué le pasa a la gente por la cabeza, porque no es contra quién es la demanda, es contra la Fundación Odeón. La Fundación Odeón son todos colaboradores, se va cada uno a su casa y nadie pierde nada. Aquí pierde la ciudad de Concordia, su teatro, su espacio cultural más importante, y pierden el trabajo 6 personas que hoy están empleadas en blanco, como corresponde, en la Fundación. No hay mucho más para agregar. Yo creo que la gente, no sé si se aburrió, capaz cambió de radio y si se quedó escuchando. Bueno, ojalá que se sientan tan indignados como nosotros, porque la verdad, reclamarle a una fundación que no la haya tenido en blanco porque no era empleada en ese entonces, en una época donde era colaboradora y donde su padre estaba presente también, o sea, fíjate lo arpía, porque no hizo la demanda antes, porque le estaba, de alguna manera, se la estaba haciendo a su padre, que claro. Es el que la tuvo supuestamente en negro en esos tiempos. O sea, un disparate total. O sea, la hizo ahora, que ya su padre se desliga legalmente de la fundación.
1: Y que no tiene ninguna responsabilidad ni penal ni civil.
0: No, y que tampoco nadie tiene responsabilidad de la fundación. La fundación está administrando un bien. Si se comprueba que ella hizo eso, bueno, se remata el edificio que pertenece a la fundación, se le paga lo que hay que pagarle y Concordia se queda sin teatro directamente porque no hay otro espacio de esas características. Y bueno, no hay mucho más para agregar, Ramiro. Creo que
1: las sillas de los teatros quedan vacías después de cada función, después de cada obra, y eso es algo natural que sucede. Los artistas se vuelven a su casa, el público se vuelve a su casa después de haber vivido una experiencia artística a veces fenomenal, a veces no tanto, pero sí entretenida. Viven experiencias, se pueden llegar a formar parejas, se puede llegar a marcar la vida de una criatura viendo un hecho artístico que sea de su agrado. Pero creo que esta vez las sillas, si sigue adelante esta demanda, las sillas se van a quedar vacías, pero se van a quedar vacías de experiencias, se van a quedar vacías de vos que estás sentado en tu casa y que alguna vez estuviste sentado en el Odeón y estuviste viviendo esa experiencia, conociendo a alguien, disfrutando de una obra de teatro, de una pieza de música, viviendo una experiencia que solamente vos tenés hoy como tesoro. Así que sentite parte de esto, sentite indignado, sí, sentite indignado, sentite que podés ser capaz de defenderlo también si en algún momento se llega a dar alguna manifestación y se convoca a una defensa. Sentite que sos el cuidador, así como alguna vez fuiste el espectador, sentite que sos el cuidador y el protagonista de defender algo que es de todos. No es solo de la fundación, sino que es del pueblo concordiense, del pueblo entrerriano, y para ellos, y para nosotros, y para la posteridad. No merece nunca un teatro que alberga tantas actividades necesarias para la sociedad ser cerrado por una corrupta traicionera que lo único que quiere es tener un mango más que vos en el bolsillo.
0: Con una jubilación seguramente hubiese tenido, bueno, otro destino. Entonces dijo, me embolso un fangote y me importa tres carajos si la ciudad se queda sin teatro. Bueno, si quieren ver la nota oficial, porque nosotros nos vamos de boca acá en la radio, nos cebamos y nos vamos, pero la palabra correcta, como corresponde, legal, si se quiere, la tenemos cargada a nuestro canal de YouTube, Paralelo Turístico, simplemente ingresas y allí donde ves la nota con la fotito del Teatro Odeón, entra que está la palabra del presidente actual, que bueno, es muy moderado, por supuesto, como corresponde, nosotros somos un poco más arrepados, pero bueno, creo que las traiciones no hay que hacer la vista gorda, ¿viste? Porque estamos cansados de traicioneros, así que sí, vamos a defender con cuerpo y alma nuestro teatro, nuestro patrimonio, porque es de la ciudad, ni siquiera es de la municipalidad, es de la ciudad, y la fundación simplemente administra ese espacio, y obviamente que está en riesgo ante esta actitud canalla de esta persona que no la vamos a mencionar con nombre y apellido, pero todos saben de quién se trata.
1: Y no lo olviden jamás, hay dos lugares donde nunca se vuelve, de la peluca y de la traición.
0: Seguimos en Paralelo Turístico Radio.
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0: Bueno, voy a aprovechar que no está Marcelo al aire ahora, porque él no me deja decir algunas palabras, pero qué lindo que el puterío, che, cómo me gusta, por favor. Y después de una linda sesión de mandar al frente gente, seguimos con más viajes aquí en Paralelo Turístico. Vamos a dar un ejemplo, para vos que estás estudiando turismo, estás en tu casa y te piden, no sé, imaginar un nuevo circuito en la ciudad, en la provincia, un nuevo paquete internacional, acá tenés un ejemplo magnífico. Escuchá Paralelo Turístico, velo también a través de nuestro canal de YouTube y disfrutá, por ejemplo, de la siguiente nota que vamos a escuchar, que tiene que ver con algo nuevo que se está preparando para inicios del 2027, y es un crucero fluvial, un crucero en el río, ¿sí? El sueño del río, disfrutar de un crucero de primera calidad, como lo vas a escuchar ahora, que nos lo cuentan Marcelo Coutinho y su invitado. Vamos a la nota, Neri.
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0: Una vez más, paralelo turístico en la capital entrerriana. Estamos con el Chino Monti, alguien muy conocido aquí en la ciudad, realmente un hacedor del turismo de este lugar. Bueno, ¿dónde estamos? Vemos mucho movimiento, ruidos de maquinarias. ¿Por qué? ¿Cómo estás?
1: Hola, ¿cómo estás? Un gusto que estén de nuevo aquí visitándonos. Estamos en el varadero del Club Náutico Paraná, donde nosotros con Andrés, que es mi socio en este emprendimiento, estamos construyendo, lo que te decía antes de la nota, un sueño, que es un producto turístico que deseábamos porque somos navegantes los dos, pero además porque el río Paraná se lo merece. Así que estamos entusiasmados con todo un equipo de gente que nos está ayudando para contarle a la gente que muy próximamente, el 1 de enero del 2027, vuelven los cruceros fluviales al río Paraná.
0: ¡Uy, qué lindo! Vamos a ir caminando, si te parece, y bordeando un poco esta embarcación. La verdad que nos ha impactado porque es una embarcación que prácticamente ya como había cumplido su etapa y ustedes le están dando una nueva oportunidad de vivir, digamos.
1: Claramente, te digo más, disculpen el ruido de las máquinas atrás, se llama Renacido a partir de ahora. Este era un barco que se estaba prácticamente abandonado y casi por hundirse en el Club Náutico. Se llamaba Lidia G, también está bueno reconocerle ese nombre porque tiene una historia. Es un crucero Hortolán, es el astillero que lo hizo, ya no existe. Todo de madera, todo artesanal, estamos haciendo un trabajo enorme de recuperación y creo que va a ser muy valorado cuando la gente lo disfrute arriba del barco recorriendo todo lo que el Paraná nos puede ofrecer.
0: Es un crucero boutique, podríamos decir, porque no estamos hablando de un número muy importante de personas. Es para algo exclusivo. Por ejemplo, hacer una travesía Buenos Aires-Paraná, ¿cuántos días, por ejemplo, nos lleva a hacer eso?
1: Sí, eso nos llevará 4 días y 3 noches. Se podría hacer más rápido, pero la idea de esto son cruceros boutique, como decías vos, y una onda slow, una onda turismo tranquilo, de observación, de poder tirar anclas para almorzar, hablar de lo que estamos comiendo, que es gastronomía con identidad, recorrer los arroyos, no es nada más que ir hacia un lugar. Entonces tenemos Buenos Aires, Paraná o Paraná, Buenos Aires con 4 días, 3 noches, Rosario, Paraná con 2 días, 1 noche, Santa Fe, Rosario, lo mismo con 2 días, 1 noche. La verdad que es un crucero tal cual lo definiste vos, boutique. Pueden ir 8 personas con la tripulación y solamente en el caso que sea un grupo familiar o un grupo de amigos o una empresa que está haciendo un servicio, la capacidad aumenta a 12 pasajeros porque en ese caso usamos los espacios comunes también que se convierten con camas.
0: Directamente el disfrute total de la naturaleza y además con el apoyo de la tecnología. Hoy abrimos el celular, abrimos el Maps y podemos dimensionar esta maraña hidrográfica que representa al delta del Paraná y bueno, y todos los humedales que nos rodean, ¿no?
1: Claro que sí, claro que sí. Y te cuento, parte que me parece que a la gente le puede interesar. Esto no es nuevo, esto tuvo un auge en la época del 50, del 60, donde grandes barcos unían Buenos Aires con Asunción. Después cuando vino todo el desarrollo de los puentes, el túnel y las rutas, el río dejó de usarse como transporte de personas y se empezó a abandonar eso. Hoy estábamos sin ningún servicio de esta característica en Argentina, no en el río Paraná, en Argentina. Y como bien decís vos, me ha tocado acompañar grupos al Amazonas, me ha tocado el Pantanal con el río Paraguay, me ha tocado hacer una excursión en barco por el Danubio y uno siempre que volvía yo decía, ¿por qué el río Paraná no tiene una oferta de este estilo con todo lo que tiene para ofrecer? Así que bueno, me encontré con otro soñador que es Andrés Burdín. Vos me preguntabas por el estudio de mercado y yo te decía, mirá, esto tiene que ver con las ganas de hacer y con tener este servicio que va a poner a nuestra empresa que se llama Costanera 241 y al turismo fluvial que se llama Paraná tu Río. Digo esto para que nos sigas en las redes. Van a aparecer todas las propuestas programadas con fecha, mes, cuál es el circuito y cuánto vale para que si te entusiasma la idea te sumes.
0: Qué bueno, van a ser viajes programados, pero podemos soñar con que el barco esté por aquí, por Paraná y que podamos hacer alguna excursión menor quizás, ¿no?
1: Claro que sí, el barco va a tener 2 puertos permanentes de embarque que son Paraná y Santa Fe. Digo esto para las empresas o para la familia que quieren decir, bueno, lo pueden alquilar al barco en privado para hacer determinados servicios. Acá en Paraná nosotros hace muchos años que hacemos catas de vino en el río Paraná, salida de luna llena, excursiones que hacen atroturismo. Eso también lo vamos a hacer con este barco cuando no está comprometido con los circuitos fluviales. Y además hay una categoría que no te la conté. El barco se va a convertir todos los fines de semana largos en los de río. Eso significa que es un pequeño hotel con 4 habitaciones que va a estar disponible frente a la ciudad de Paraná y nosotros te vamos a llevar y traer con las otras embarcaciones que ya contamos. Ese se llama Lodge Urbano, pero también vamos a proponer para aquel que le gusta la naturaleza a lo largo del año el Lodge Naturaleza. Y eso es no tener contacto con la ciudad, solamente venís, te embarcás y nos vamos a un arroyo que ya lo conocemos y que lo tenemos seleccionado y pasamos todo el fin de semana ahí, con gastronomía, con bebida, con mucho que tiene que ver con la cultura del litoral. Eso me faltó contarte, que tenemos también la colaboración de la arquitecta Flavia Meglio, que se entusiasmó viéndonos en las redes y se puso en contacto para ofrecer su trabajo y ha decidido al barco dividirlo en 3 niveles, que ya está naturalmente dividido. Todo lo que son los camarotes abajo, todo lo que es el área común de living, comedor y cocina al medio y arriba un fly. Y cada uno lo va a decorar y lo va a ambientar con 3 obras de Juan L. Ortiz. Yo creo que eso es una frutillita del postre para toda la persona que vengan a hacer un circuito, poder hablarle de Juan L. Ortiz, poderle hablar de la gastronomía que nosotros tenemos en el litoral. Yo te decía fuera de cámara que estoy muy entusiasmado porque hace mucho que no sentía trabajar un producto con tantas raíces y donde la gente nos empuja, nos dice qué buena la idea, vamos a estar ahí, quiero navegar. Y hay un gran viaje, 30 de octubre del año 2027, que sale casi como una travesía. Va a ser este barco Paraná, Cataratas del Iguazú. Son 1.300 kilómetros y pasando por la represa Yaciretá, que tenemos que accionar la esclusa para que nos suban. Así que son cosas que realmente nos invitan a soñar. Pueden solicitar todo el calendario del 2027, pedir los precios, ver cuáles son los circuitos, cuáles son las propuestas. Son accesibles para esta clase de servicio y empezamos a dar servicio el 1 de enero del 2027.

0: qué lindo, ¿viste, Marce? No hace falta irse ni al Atlántico, ni al Pacífico. Acá nomás en el río Paraná vamos a tener esta experiencia inolvidable de crucero fluvial para disfrutar y para sentirnos que estamos viviendo lo que buscamos siempre, una experiencia inolvidable.
1: Realmente. ¿Tenés ganas de ver con imágenes, ver las imágenes de estas notas que estás escuchando acá y
0: sí,
1: muchos contenidos
0: ganas.
1: Más? Bueno, te invitamos a ingresar al canal de YouTube Paralelo Turístico. Es tan fácil. Entrás a YouTube, pones Paralelo Turístico, donde está el logo redondito, entras al canal. Primer video destacado, aparecen las transmisiones en vivo que hacemos periódicamente con material turístico seleccionado. Ese video es exclusivo para que vos promociones nuestro lugar. Podés compartir el link en tus redes sociales, podés enviárselo a tus contactos de todo el mundo, a tus amigos, podés, si tenés un negocio, emitirlo en la pantalla de tu local. Si tenés un restaurante, una cabaña, un hotel, bueno, con más razón todavía. Imagínate, el turista está desayunando y allí tenés en la pantalla el Parque Nacional del Palmar, las Termas de La Paz, la historia del Principito de Concordia, esta entrevista que escuchábamos del servicio fluvial que se viera en el río Paraná. Bueno, todo eso te enriquece tu propuesta, porque vos no solamente estás brindando un alojamiento a alguien, sino que además le estás contando todo lo que puede hacer en esta gran isla que es la provincia de Entre Ríos. Eso es el canal de YouTube, pero también, obviamente, replicamos nuestro material en las redes y también replicamos material que generan las ciudades turísticas y los destinos de la zona. Todas las noticias que consideramos que son importantes, nosotros las replicamos, tenemos muchos seguidores en Facebook, sobre todo tenemos muchísimos, y bueno, sabemos que es para un poquito de gente más grande, pero justamente es el público que consume, así que te conviene estar atento a lo que publica Paralelo Turístico. En Instagram tenemos una actividad un poco más relajada, pero en Facebook, que sabemos que nos siguen muchos, bueno, allí compartimos todo. Ramiro, hablábamos del canal y algo que está bueno decir es que obviamente esa transmisión en vivo, tener las máquinas funcionando, tener, bueno, todas las horas que le dedicamos a eso, obviamente que para que eso sea posible tenemos un caudal de amigos y queremos muchos más.
0: Queremos un millón de amigos como Roberto Carlos. Te estaba escuchando concentradamente, Marcelo.
1: Bueno,
0: Y la verdad es que sí, es que yo quiero decir algo. Necesitamos que vos, que estás del otro lado, te sumes a nuestro canal de Paralelo Turístico, porque vamos por los 5K de suscriptores y necesitamos llegar por lo menos a 10. Nos lo merecemos. Y sí, ya tenemos, esto es para agradecer, 1.500.000 visitas hasta el momento en nuestro canal de YouTube. ¿Y sabes cuánto? Más de 1.000 videos subidos de contenido, Marcelo.
1: Me parece que hay más de 1.000. Sí, sí, sí.
0: Sí, por eso, más de 1.000.
1: Ah, bueno, pero como 3.000.
0: Más de 1.000.
1: No, pero
0: más de 1.000 es más de 1.000 y de 1.000 en adelante.
1: Sí, pueden ser, dice, 2.000, 3.000. Mil, pueden ser 1.800 millones.
0: Claro,
1: como
0: sí,
1: la señora como que hablamos.
0: Como lo que pidió la rota esta, que cómo era que se llamaba.
1: No, nombremos.
0: Ah, no, es cierto, no hay que nombrar.
1: Bueno, vamos a decirle gracias a los amigos que nos ayudan a estar en el canal de YouTube, a hacer posible esto.
0: Gracias, son amigos, gracias.
1: Muchísimos. 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
0: Novedades, todo el tiempo.
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0: Y con sus caritas sucias.
1: Las caritas sucias más ricas de Entre Ríos, dicen ellos. Yo te diría que sí.
0: A mí tortita me gusta negra la... en otros lados.
1: No me gustan a mí las caras sucias, pero ese día dije, la verdad, las disfruté porque estaban muy buenas. Y los amigos del Barcito, que son los nuevos amigos, los que se han incorporado recientemente, que están allí frente a la terminal de Concordia, con ese bodegón resto donde paga uno y...
0: Comen como 27, Marcelo, porque la verdad es que el eslogan dice paga uno y comen dos, pero vos te sentás entre tres y sigue siendo abundante, entre cuatro y es un montón, entre cinco y por ahí te digo que llegan a comer los cinco. Se come muy rico y muy abundante y eso es lo que buscamos en estas instancias, ¿o no?
1: Exactamente, y buenos precios. Bueno, eso ha sido todo lo que teníamos para decir del canal de YouTube. Tenés que entrar, tenés que compartir nuestro material, está para eso, es todo libre y gratuito. ¿Cómo venimos de tiempo? ¿Estamos? Bien. ¿Podemos invitar al carnaval? Bueno, Ramiro,
0: invitemos al carnaval. Estos días estuvimos con la reina del carnaval de Concordia y ella nos contó cuáles son esos detalles que hacen que este sea el carnaval más pasional de todos. Vamos a escucharla.

0: Paralelo Turístico está viviendo ya el carnaval aquí en la provincia de Entre Ríos. Estamos con la reina del carnaval de Concordia, en este caso Victoria Carballo. Bueno, bienvenida, ¿cómo estás?
1: Bueno, muchísimas gracias por la invitación. Feliz de conversar un ratito con ustedes.
0: Bueno, contanos, carnaval, ¿qué significa para una ciudad como Concordia?
1: Significa todo. Creo que la palabra que lo define es pasión. El carnavalero vive el carnaval a pleno todo el año, termina un carnaval y ya estamos pensando y comenzando, prendiendo motores para lo que va a ser la edición 2027.
0: Buenísimo. Tenemos fechas ya y se sabe mucho del carnaval porque viste que había dudas, decían, bueno, parece que el río va a venir crecido. Igualmente es una fiesta que sí o sí se va a hacer, no puede postergarse de ninguna manera.
1: Es una de las fiestas más populares que tenemos en la ciudad, así que ya tenemos fecha de inicio, 23 de enero. Los esperamos a todos para dar comienzo a esta nueva temporada 2027.
0: Buenísimo. ¿Qué características tiene el carnaval de Concordia que lo diferencian de otras? Algunos dicen las baterías son lo mejor. Bueno, en tu caso, ¿qué es lo que más te gusta?
1: Y yo creo que tenemos un poquito de todo. Como vos lo nombraste, Marce, una de las cosas fuertes que tenemos en nuestro carnaval son las baterías. Son reconocidas a nivel nacional e internacional y sobre todo la pasión que tiene el Carnaval de Concordia. El carnavalero lo disfruta y lo vive a flor de piel, así que eso es algo que nos caracteriza muchísimo.
0: Buenísimo, la calidad de los trajes también impecable. Sabemos que están ya confeccionando los diseñadores, trabajando cada una con una temática diferente para que el público se sorprenda cada vez más.
1: Tal cual, cada comparsa tiene su propia impronta en este caso, así que estamos poniendo en marcha para que salga todo de la mejor manera posible y que el público nos venga a conocer, a ver y a experimentar lo que es el Carnaval de Concordia.
0: 5 fines de semana entonces, incluido el feriado de carnaval, que hay 2 desfiles, así que son 6 noches para vivir a toda pasión.
1: Exactamente, el desfile de carnaval que es domingo, lunes, siempre se hace, así que los esperamos a todos con todo el brillo, el color, la alegría y la pasión del Carnaval de Concordia.
0: Gracias y mucho éxito en esta nueva edición.
1: Muchísimas gracias a ustedes. Un beso enorme.
0: Bueno, llegamos al final, Ramiro. La verdad que se ha pasado el tiempo. Hemos viajado, hemos protestado un poco y, bueno, hemos dado algunos consejos también, ¿no? Porque tienen que venir a Entre Ríos, tienen que conocernos.
2: Sí, viste que hace un ratito me quedé solo acá al micrófono, Marcelo, así que te quería comunicar de que te quedes tranquilo que no dije nada.
0: Y bueno, yo voy a escuchar la reiteración porque ahora no lo pude ver. Ramiro, nos despedimos de la gente que está del otro lado, que son fieles y que escuchan este programa. A veces nos sorprendemos porque decimos, nos van a mirar más por la tele y entramos a un negocio, hablamos con alguien y dicen, ah, los escuché por la radio.
2: Sí.
0: Bueno, qué buena noticia.
2: Qué lindo para que nos sigan acompañando y así también a algunas marcas nos sigan ayudando a mantener a Paralelo Turístico en todas sus versiones.
0: Totalmente.
2: ¿No? Bueno. Y nosotros nos vamos a ir, pero vamos a seguir trabajando para todos ustedes que son nuestro público, porque nos vamos a hacer más material para la tele, no solo para el proyecto de Paralelo Turístico, también para Rivar y otro montón más de cosas que ya les vamos a ir contando programa a programa. Así que llegamos al final de este capítulo, pero no es el final ni de nuestras vidas ni de nuestro ciclo Paralelo Turístico. Por el contrario, estamos por muchísimos años más acompañándote.
0: Por mil más.
2: Bueno, mil más son 25, así que me tendría que quedar yo, Marcelo.
0: No hagamos cálculos.
2: Para llegar a los 30. Vamos a saludar entonces al Sistema Integrado de Radios de la Universidad Nacional de Entre Ríos, que hace que nos escuches ahí en Concepción del Uruguay a través de la 91.3, en Concordia y Salto a través de la 97.3, en Paraná y Santa Fe a través de la 100.3. 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Y en Córdoba capital, en el centro de nuestro país federal, nos escuchás por la 98.7, Radio 10 Córdoba, que tiene su versión web para que nos escuches en todo el mundo, y es www.radio10.ar, sin el com, Marcelo.
0: Buenísimo, y por supuesto tenés que también ingresar a Paralelo Turístico, que es muy fácil, entras a YouTube, Paralelo Turístico, y allí ya tenés todo el contenido que generamos en la tele, en la radio, para que lo disfrutes, para que lo compartas, para que lo pongas en la tele de tu casa, en el celular. Hay mucho por mostrar de Entre Ríos y tenés que ser, digamos, un aliado estratégico nuestro.
2: Así es, y también estamos con presencia en Facebook e Instagram, para los que les gusta las métricas de, ay, yo quiero ver la métrica, quiero ver la métrica, acá tenés Instagram, Facebook, YouTube, la que vos quieras para medir lo que se te ocurra. Marcelo, ¿tenemos además consejitos?
0: Obviamente que sí. A tratar bien al visitante.
2: A cuidar nuestros lugares.
0: Recordemos que el turismo
2: nos beneficia a todos.

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este es un homenaje a las madres de Plaza de Mayo, a las abuelas de Plaza de Mayo y a la agrupación Hijos, que mantienen vigente una historia que no se va a olvidar.

0: Muchas gracias. ¡Es un viejo!
1: ¡Guapo!
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0: Audiencia de Bandera Verde, ¿cómo les va? Muy, pero muy buenas tardes para todos. Tardecita, noche, aquí estamos nosotros encontrándonos a través de la radio, como cada edición en estos 60 minutos que hacemos diariamente y que proponemos para llevar Bandera Verde a cada rincón de nuestra provincia, también a la República Oriental del Uruguay. Llegó el viernes inestable, por lo menos aquí en Paraná y en gran parte de nuestra región, con algo de lluvia durante la tarde. Bueno, ojalá y mejore el clima para el fin de semana, en donde tendremos un festival de automovilismo. Nosotros por delante, a dos puntas. Por un lado, en Concepción del Uruguay, competición especial, clase 1, clase 2, clase 3, Fórmula Entrerriana y la Fórmula 3 Entrerriana también, además del TC850. Este fin de semana estamos en Concepción del Uruguay. Nuestra transmisión central, mañana ya con todas las clasificaciones, una gran cobertura que se nos viene por delante en el Autódromo de la Histórica Concepción del Uruguay. En otro orden, este fin de semana también actividad para las categorías ASME, aquí en el Autódromo del Club de Volantes Entrerrianos. Corre ASME, corre el SP1000, la Fórmula 4 Entrerriana, el SP1013, el SP1000 Nueva Generación, este fin de semana en el Autódromo del Club de Volantes Entrerrianos. Varios temas para comentar, para ir contando en esta tarde de Bandera Verde, que estamos comenzando a desandar nosotros a partir de este momento, como siempre, a partir de la hora 18, por las radios de la Universidad Nacional de Entre Ríos, y una amplia cadena de emisoras con nuestros auspiciantes, con las radios que nos acompañan. Así arrancamos la primera media hora de Bandera Verde.
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0: Bien, arrancamos este bloque que ya estamos transitando en esta tarde. Saludo para toda la banda Rompiendo Espejo ahí, que está del otro lado también prendida la radio en esta tarde, escuchándonos a través del programa. Muchísimas gracias por sumarse a Bandera Verde, y nos hacen saber los amigos que están escuchándonos allí también prendidos en esta edición. Iván, vamos arrancando el bloque, y bueno, después de lo que dejó el karting en La Paz el fin de semana pasado, hablábamos brevemente el martes, repasábamos lo que fue esta fecha de La Paz. Ya con la próxima fecha confirmada, nos vamos a Gualeguay, se va terminando el campeonato, ya será el pre-coronación, y bueno, hablando del campeonato, los números que se ponen lindos, ¿no?, en esta última parte. Vos lo repasaba brevemente el martes por ahí en algunas líneas, cómo están las definiciones, y bueno, la posibilidad de tener campeones ya en la próxima fecha también anticipado, pero se pone linda esta parte del año para el karting entrerriano, confirmado entonces la próxima Gualeguay.
1: Confirmada, Santi, la próxima Gualeguay, el gran premio pre-coronación, 30-31 de octubre y 1 de noviembre. Creo que sí, que hay muy buenas expectativas, ¿no? Para lo que va a ser Gualeguay. ¿Por qué? Venimos de una parte del año que lo venimos mencionando, pese a que estamos en la parte final del campeonato, que van pasando la fecha, el número se viene estableciendo y viene siendo bastante regular, que es positivo. Obviamente que uno desea que el número sea aún mayor y que estemos cerca de los 150 karting, pero si el balance lo hacemos en el fecha a fecha, se viene manteniendo en las últimas fechas, se tocó un piso bajo de 109 pilotos y después se remontó a 117, hubo 118 la última, y yo me animo a tirar que para mí vamos a andar igual o por arriba de ese número en Gualeguay en el pre-coronación, porque va a haber algunos debutantes y regresos, porque ya comienza nuevamente a averiguar, porque es la última fecha también para debutar. Y después algo que lo mencioné también el otro día, Gualeguay es un circuito, mejor dicho, es una ciudad que tiene muchos pilotos locales. Es uno de los de las plazas del karting entrerriano que mayor cantidad de pilotos locales tiene representando, entre 15 y 20 en el ranking. Y después tenés muy cerca a Gualeguaychú, y es más, si queremos buscarle puntos positivos, los pilotos que vienen de Buenos Aires, que varios de ellos no vinieron a La Paz, como los Carlisi, como Gasparín, como algunos más, a la fecha de Gualeguay suelen ir porque están más cercanos. Entonces, bueno, creo que hay varios puntos positivos, creo que va a subir el número. Ayer pidió número y es una buena noticia. Por el nivel del piloto Chapita Fulini, que va a estar debutando en la 150B, me parece que es una gran noticia para la categoría, que está en zona de definición y que bueno, lo va a tener a Chapita corriendo en Gualeguay el pre-coronación, y veremos si también se da el coronación en Concordia. Me parece que es positivo, y también algunos nombres más, la Sin Banco también parece que sumaría algunos nombres, algunos regresos de pilotos de la zona, así que estamos con buenas expectativas, a falta solamente de dos fechas, ¿no?, para el final del campeonato. Recordémosle a la gente que quedan 70 puntos en juego, 28 del pre-coronación y los 42 del coronación, que es puntaje y medio. Pero bueno, es mentiroso eso, porque dentro de los 70 puntos en juego podemos decir que está la presentación, que tenemos dos puntos de la fecha que viene y puntaje y medio serían tres puntos del coronación, son cinco puntos de presentación. Si contamos la presentación, hoy podríamos decir que ya es campeón Franco Balbuena, que fue por ahí lo que nos decía el fin de semana Pablo de los boxes, preguntando los números que habíamos sacado nosotros durante la transmisión. Pero claro, nosotros estamos

0: Viola, así que las chances están intactas también para ser campeón en el pre-coronación anticipadamente. Después el panorama, obviamente sumamos que Santi Cecchi ya fue campeón en la categoría escuela, con hoy tiene 214 puntos Santi, y segundo está Guido Salvetti con 111 a 103 puntos. Esto habla de la diferencia que sacó Cecchi. El resto muy parejo, porque tenemos 111 a Salvetti, 108 a Duá, 96 a Benigni, 93 a Llodi, 86 a Salomón. Tenemos 5 pilotos que están peleando todavía por el podio de campeonato. Pero bueno, Cecchi es campeón. Después la 150A también fue un buen fin de semana y logró sacar una buena diferencia en el campeonato. Uriel Rodríguez, 27 puntos. Camilo Loun y 30 Tiziano Cantero, que se acercó un poco, a 35 Bernay, a 42 Mateo Fernández y a 47 Pagola, 50 Siloni. Hasta ahí yo creo que los que tienen chances matemáticas, pero sobre todo también importante esto, Curiel Rodríguez sacó casi una fecha normal, 27 de 28 puntos que tiene un fin de semana, así que es una buena diferencia, pero aún falta mucho y la categoría es muy pareja. Otro que extendió las diferencias es Alejo Weiss, con un gran fin de semana. El puesto 2 del domingo le hizo sacar 29 puntos a Sofía Percara, 35 a Balbuena. La verdad que es una buena ventaja. 43 Agustín de San, 54 Angelosa, 56 Lamboglia. La diferencia de los primeros del campeonato. Y en la 150C, que es una de las más parejas, Pablo Zapata pasó a la punta del campeonato, le sacó 5 puntos de ventaja a Bonín, 21 a González Barral y 24 a Mario Gómez. Lindo parejito el campeonato de la 150C. En la Master aprovechó también el Gurí, que el Gurí es otro que si sale adelante de Antivero, redondeando el fin de semana, se puede ir campeón de Gualeguay, porque le sacó 44 a Antivero, 52 a Misahuac, 54 a Causi en la 150 Master C. Un poco el panorama de campeonatos, algunos peleados pero otros que ya va encontrando definiciones a lo largo de la temporada.
1: Iván, yo te quería decir algo, ¿no? Pero vos fíjate cuántas categorías son del karting, sacando la escuelita que no es campeonato, son 7 categorías.
0: El campeonato, siete categorías, ¿no? Para la escuela live participativa, tal cual.
1: Claro, bueno, vos fíjate, recién, a falta de 2 carreras, recién una sola nomás consagró un campeón, posiblemente otra en la anteúltima. O sea, viene más que bien la cosa de pareja, de repartida, porque recién tendrías 2 de 7, posiblemente a una fecha del final, porque tenés que contar el precoronación, ponerle que se consagre Balbuena, serían 2 categorías de 7, o sea, viene bárbaro el campeonato con la expectativa grande para cerrar la mayoría de categorías buscando campeón en la última fecha.
0: Sí. Yo creo que no es el año más parejo, Javi. Es una realidad. A ver, el otro día recordábamos un campeonato de la Junior A de hace unos años, donde llegaron 9, 10 pilotos con chances matemáticas y el que llegó séptimo salió campeón. Campeonatos muy parejos podemos encontrar en la C, que lo acabamos de decir. El resto, a ver, si no me fallan los números, puede haber varios campeones ya la fecha que viene. Porque bueno, ni hablar de Balbuena en la Sin Banco, el Emilio López Ferro, hoy saliendo adelante de los rivales también ya sería campeón, porque van a quedar solamente 42 para la coronación y ya lleva 50 y pico. Y después también en categorías como lo que es, por ejemplo, la B, la Master, también pilotos que si sacan una brecha de punto esos protagonistas llegando adelante los rivales, también te podría generar un campeón, porque llevan casi 30 puntos, en el caso del Gurí aún más, y después van a quedar solo 42. Así que bueno, a ver, no es el año más parejo de todos. Yo creo que sean 10 fechas también lo afecta, porque es una fecha más y a lo largo del campeonato, y después, bueno, resultados que se van dando. De todas formas, es un campeonato competitivo y creo que la mayor paridad todavía se la ve fecha a fecha. Cuando uno ve una fecha, cuando ve las finales, cuando ve las clasificaciones, los números creo que son más verdaderos que estos campeonatos. Pero la realidad es que sí, que hay todavía bastante abierto. El entrerriano sorprende, todo puede pasar. Un piloto que ganó la fecha anterior tal vez después no suma y termina fuera de los 10. 10 en la fecha siguiente en condiciones normales y viceversa, y eso habla del nivel, ¿no?, que tiene la categoría. Ni hablar, por ejemplo, González Barral venía de ganar en Concepción, descontar mucho en el campeonato, y este fin de semana no tuvo el mejor. Bonina ha ganado fechas realmente espectaculares y este fue un fin de dentro de todo complicado. Y bueno, creo que el campeonato, ser un poco más largo, tener 10 fechas en el año y a falta de 2 fechas, creo que el que más

0: regular logre ser, van a ser los campeones de cada divisional, ¿no?
1: Muy bien, hasta ahí el contacto con Iván Artigues desde Chajarí. Nosotros nos vamos a ir a la pausa en cada una de las radios y en un ratito vamos a continuar con más Bandera Verde en estos 60 minutos. La pausa y ya continuamos con más en esta última edición de la semana aquí en la radio.
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0: Continuamos después de la pausa en cada una de las radios. Seguimos en este viernes de Bandera Verde. Recién lo escuchábamos a Iván Artigas, Javier Bucci en la primera parte de nuestro programa y mucha información por delante. Estamos en la gran previa Concepción del Uruguay. Mañana estamos en vivo, mañana después de la hora 15 en vivo con toda la actividad clasificatoria desde el Autódromo de Concepción del Uruguay, en vivo por Radio UNER Concepción, una amplia cadena de emisoras, mañana sábado a través del streaming oficial de la categoría con Sabino Noguera, con Iván Artigas, todo el equipo este fin de semana desplegado en Concepción del Uruguay para lo que será la carrera de los millones, nada más ni nada menos que pondrá en juego competición especial clase 1, clase 2, clase 3 y la legendaria Fórmula Entrerriana. Acompañan al evento el TC850 y la Fórmula 3 este fin de semana en Concepción del Uruguay. Hay varios temas para ir comentando, lo decíamos, actividades en marcha a nivel nacional también, ya rugen los motores en el Autódromo de Mendoza, en San Martín, porque el TN está disputando una nueva fecha. Mañana será intensa la actividad con dos entrerrianos. Por un lado, Ezequiel Bastida, que llega como líder del campeonato de la clase 2, y por otro lado, la presencia de Joel Gassman, el piloto crespense, que va en busca de un buen resultado también este fin de semana, a falta de tres fechas para el final, ¿no? Va a quedar esta y después quedarán dos tan solo para el cierre del campeonato. Recordemos, a fines de este mes, primero de noviembre, la próxima cita del TN será en Concordia, el gran premio pre-coronación, como ya se lo confirmó hace algunos días atrás. Renovamos el contacto con cada una de las radios. Nosotros presentamos esta segunda media hora y comenzamos con la información que tenemos aquí preparado en esta tarde.
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0: bien, y así estamos transitando la previa al fin de semana, un fin de semana cargado de actividad en vivo por Bandera Verde. Lo vivimos como siempre, nosotros aquí a través de la radio también compartiendo nuestro programa en la última edición de la semana, aquí en nuestra tira diaria. Horarios confirmados para este fin de semana para competición especial. Estoy buscando por acá también los horarios de las categorías ASME para ir repasando todo lo que hay en nuestra provincia. Bueno, hoy jornada de pruebas en Concepción del Uruguay, hoy fue día de pruebas en el Autódromo Uruguayense. Varios pilotos que se están sumando y que están aprovechando esta fecha también como para girar y ya prepararse para lo que será la próxima fecha del Turismo Pista, justamente aquí en el Autódromo de Concepción del Uruguay. Inclusive veía algunas fotos por ahí de los boxes y ya están instaladas las carpas que este fin de semana va a utilizar competición especial, que serán las carpas justamente del Turismo Pista. Mañana, atención, en Concepción del Uruguay, primer entrenamiento del TC850 a las 8:30 de la mañana, reunión de pilotos de competición especial a las 8:30, clase 1 y fórmula entrerriana, a las 9 la clase 2 y la clase 3. 8:30, lo decíamos, primer entrenamiento del TC850, 8:45, primer entrenamiento de la fórmula 3 entrerriana, y bueno, vamos a ver cómo se presenta la fórmula 3 el fin de semana. Estábamos averiguando por ahí, viene bastante complicado en las vísperas, por lo menos ojalá y se pueda mantener el parque, por lo menos respecto a la fecha pasada. En la clase 1, a las 9 tendrá pista habilitada la clase 1 para su primer entrenamiento, el primer grupo, 9:15 el segundo grupo, primer entrenamiento de la fórmula entrerriana a las 9:30, después de varios meses vuelve la legendaria fórmula entrerriana a estar en pista y a competir este fin de semana en Concepción del Uruguay. A las 10, primer entrenamiento de... 9:45, primer entrenamiento de la clase 2. Y a las 10, el primer entrenamiento para la clase 3. Luego, la segunda ronda de entrenamiento para cada una de las categorías. Y las clasificaciones que van a comenzar a partir de la hora 13. A la 1 de la tarde, comienzan las clasificaciones mañana sábado. Mañana, para cerrar el sábado, atención, he prendido esa bandera verde todos. A partir de las 17:30, final de la Fórmula 3 entrerriana. Y a las 18:10, final de la legendaria, la histórica Fórmula entrerriana. Para cerrar el sábado, mañana en el Autódromo de Concepción del Uruguay, como para tenerlo en cuenta también a lo que será este fin de semana, con muchas novedades, con muchos regresos, debutantes también que tendremos y que estarán participando allí en el Autódromo de la histórica. No hay horarios confirmados para ASME para este fin de semana, o por lo menos no lo tenemos nosotros aquí. Recordemos la categoría ASME que van a competir en el Club Volantes Entrerrianos con Ricardo Rocha, que llega como líder en la Fórmula 4, 186 puntos, seguido por Marcos Trovera con 160. En el SP1013 Inyección, a Fabián Aguilar es el líder, 175 puntos y medio, seguido por Pancho de Diego con 169. Y en el SP1000 Nueva Generación, Fabián Aguilar... hasta ahí los campeonatos actualizados. El SP1000 Nueva Generación no sé si estará o no el fin de semana corriendo en el Autódromo del Club de Volantes Entrerrianos. Bueno, habrá que esperar y ver en definitiva cómo se presenta el fin de semana. Ojalá que el clima acompañe tanto aquí en el Autódromo Ciudad de Paraná como así también a la actividad que se va a desarrollar en el Autódromo de la histórica Concepción del Uruguay este fin de semana en la Carrera de los Millones, como la ha denominado competición especial. En esta oportunidad nosotros estaremos mañana ya tempranito allí rondando el Autódromo de la Histórica para acomodarnos y llevar nuestra transmisión también junto al equipo Perica Producciones, a todo el equipo de competición especial. Estaremos trabajando mañana desde el Autódromo de la Histórica para la televisación oficial y bueno, aquí a través de la radio también para llevar, como es habitual, cada fin de semana la actividad del quehacer de la actividad tuerca en nuestra provincia.
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0: Muy bien, así estamos llegando al final de nuestro programa. Estamos cerrando la semana nosotros aquí en nuestra tira diaria a través de la radio. Nuestro agradecimiento, como siempre, a todos por acompañarnos, por estar ahí prendidos del otro lado a Bandera Verde también en nuestra tira diaria de 60 minutos. Tenemos algo de historia también por ahí para compartir con nuestra audiencia, con José Alberto Beto Zapata, que justamente nos quedaba pendiente ayer para compartir aquí a través de Bandera Verde. Ya lo vamos a tener ahí cuando usted lo diga o lo disponga, señor operador. Lo escuchamos a Beto Zapata también con una efeméride importante respecto a lo que fue o marcó nuestra historia también en cuanto al automovilismo aquí en nuestra región. Así que ya cuando lo tengamos ahí, señor operador, usted me dice, me da el ok, lo escuchamos a José Alberto Beto Zapata en esta tarde de Bandera Verde con este informe que justamente nos preparaba ayer cuando compartíamos la nota con el Lechu Monti aquí en el programa. Pero ahora lo escuchamos a Beto, a ver a continuación, a ver qué nos puede comentar en esta tarde.
1: Santiago y demás integrantes de la mesa Bandera Verde, hoy jueves no es el día habitual para hacer historias de Bandera Verde, pero ante el feriado de ayer nos trasladamos a este día para decirle que en la efeméride de hoy se cumplen 59 años de la inauguración del autódromo El Sonda de San Juan, hoy llamado Eduardo Copelo. Ese autódromo que estaba ubicado ahí en San Juan y que se lo denominaba El Sonda, la primera carrera se corrió un 8 de octubre de 1967 con victoria de Eduardo Copelo con un Torino, segundo se ubicaba Carlos Marinkovic con la Garrafa, tercero Carmelo Galvato con el Ford, cuarto llegaba Jorge Ternengo con otro Torino y quinto Luis Di Palma también con Torino. El promedio de Copelo fue de 123 kilómetros, 696 metros la hora. Esto entonces ocurría hace 59 años en el Sonda de San Juan, hoy denominado Eduardo Copelo. En el mismo escenario que un año después se corrió la Fórmula 2 Internacional, un primer campeonato internacional de Fórmula 2, yacimientos petrolíferos fiscales, el Gran Premio Internacional Agua y Energía, en el autódromo El Sonda de San Juan. Allí ganaba Andrea de Adamich en 1 hora 21 minutos, en 70 vueltas, segundo se ubicaba Jean-Pierre Beltoise, tercero Jochen Rindt, cuarto Joe Ziffer, quinto Jackie Oliver, sexto Gianclaudio Regazzoni, séptimo se ubicaba Giancarlo Facchetti, octavo fue el mejor clasificado Eduardo Copelo. Luego se ubicaron Pedro Rodríguez, Juan Manuel Bordeu, Andrea Bianini, Jorge Cupeiro, Henri Pescarolo y Jonathan Williams. Esto ocurría entonces en el mes de diciembre de 1968 en el autódromo El Sonda de San Juan. Y hoy, 8 de octubre también, hay un cordobés que brilló mucho en el automovilismo y hoy estaba pagando nada más ni nada menos que 88 velitas. Ángel Rubén Monguzzi, un pilotazo de la década del 60, del 70, del 80, un hombre que siempre brilló en cualquier categoría que le tocó competir. Monguzzi se recuerda una carrera muy importante que fueron los 1000 kilómetros de la ciudad de Buenos Aires, que se corrió en el año en enero de 1971, aquella carrera que ustedes recordarán cuando el accidente mortal de Ignacio Giunti, que fue justamente quien lo llevó por delante a Jean-Pierre Beltoise, quien venía empujando su auto para entrar a boxes. Y esto realmente, todos ustedes se preguntarán, como me lo pregunto yo, cómo nadie lo vio para sacarlo de pista, porque fíjate vos lo que ocurrió, una muerte. Bueno, eso ocurría entonces, y Monguzzi ese día fue invitado a correr un Porsche 917 junto con otro piloto que de esta manera compartieron la conducción de ese auto, fueron decimosegundo en las pruebas de clasificación y luego debieron abandonar. Pero Monguzzi hoy es saludado por la mayoría de quienes lo conocemos, un gran volante, una gran persona que hace poco tiempo estuvo aquí en Paraná y que realmente hoy está cumpliendo un añito más a lo que ya ha sumado. Sigan ustedes con más historias de Bandera Verde.
0: Bien, ahí José Alberto Beto Zapata, parte del segmento que nos quedaba pendiente en esta semana típica, con un feriado de por medio el día miércoles. Bueno, cerramos la semana de esta manera con Beto nosotros aquí a través de la radio, Historias de Bandera Verde, como todas las semanas. El próximo miércoles ya estará en su horario habitual Beto Zapata. Nos vamos, nosotros nos reencontraremos mañana. Mañana estamos en vivo desde Concepción del Uruguay, banderaverde.com.ar, allí con las clasificaciones durante la tarde, el domingo desde las 9 de la mañana, todas las series, todas las finales, en vivo desde la histórica Concepción del Uruguay. Gracias, el deseo de buen fin de semana para todos. Nosotros volvemos el lunes a nuestra tira diaria, como siempre, aquí para encontrarnos para nuestra propuesta diaria a través de la radio.
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0: pasado el tiempo, hemos viajado, hemos protestado un poco y bueno, hemos dado algunos consejos también, ¿no? 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
1: Y ahí va, dando vueltas, como una piedra que uno tira y a veces no cae. Y así va la tierra, ¿no? Y ahí vamos nosotros, una especie de parásito, de parásitos que no nos podemos sacudir, no se puede librar de nosotros. Por eso hay que aliarse con ella, ¿no? Como lo hacían los pueblos originarios, como lo hacía la gente de un principio, donde no había margen de ganancia para ella, sino era para todos, el universo.

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¿Cómo les va? Aquí Milet Imán, del programa No es Computable. Volvimos al vivo después de unas ausencias que tuvimos la semana pasada, pero

Bueno, muy contenta de estar aquí, de mostrarles la música que estuve escuchando, seleccionando para ustedes. Han sonado en el programa algunas cosas que ya conocen, seguramente, algo de Massive Attack. Escuchamos a Kendrick Lamar, con Beth Gibbons, la cantante de Portishead, una banda que adoro. Y les voy a ir mencionando más o menos en orden lo que fue sonando, cualquier cosa que les llame poderosísimamente la atención a sus oídos ya súper, súper afilados. Me consultan, me pueden escribir, me pueden seguir en redes sociales como No Es Computable también. Me encuentran, me preguntan, me exigen música porque la música se comparte y la verdad, como todo lo rico, ¿no? Más lindo si es compartido. Así que les cuento que arrancamos escuchando a Selma Argarín, luego a Francisco Garamona, disculpen. Escuchamos a Giotto, escuchamos a Hidrógenese. Y terminamos recién con Matías Di Pasquale, un tema que se llama Las mismas quejas. Un tema que está trabajado en colaboración con Super Loli, la cantante de Los Pels, también una banda que me encanta, que probablemente conocen, y si no conocen también tienen que escuchar. Matías Di Pasquale es un chico que vive en Buenos Aires, es muy joven, tiene dos discos ya editados, ya ha sonado todo lo respectivo a él, a sus otras bandas incluso también. Tiene una banda llamada Rey Bichito que me gusta, no sé si ha sonado acá justo en este programa, pero lo recomiendo súper porque hace unas canciones brutales. El disco este se llama Hit City, el tema que escuchábamos, Las mismas quejas, y vamos a seguir escuchando ya un poquito más de este artista, Matías Di Pasquale, Amigas como vos.

Esto que escuchamos es Grauzone, una banda de Suiza. El tema se llama Hinter den Bergen. No me pregunten qué significa, lo estaba googleando rápidamente, pero no llegué a tiempo. Es una banda de post-punk de los 80s, el tema este es de 1981, bandaza. Lo estoy escuchando mucho, últimamente se la he visto poner a amigos DJs que tienen vinilos. Qué envidia me da cuando alguien tiene ese objeto de deseo tan hermoso y nosotros solo aquí tenemos internet y ceros y unos. Pero bueno, así somos las que no tenemos para los discos, los vinilos. Qué cosa, qué gusto, qué placer caro, ¿no? Ojalá uno pudiera tener su batea repleta de joyas. Pero bueno, que los amigos que tienen presten la escucha e inviten a escuchar discos a sus casas. Esto es un mensaje para Ariel Valeri. Así que bueno, ¿cómo les va? ¿Cómo están por ahí? Quiero mandar un saludo a Luqui, mi amigo querido compañero de banda de Rock Nacional, que está por ahí, no sé si está en su casa o manejando un Uber, pero me encanta porque es mi fiel oyente de auto y yo creo que hago un programa un poco para eso. Compañía de gente que está laburando, que está saliendo del trabajo, que está pensando qué hacer con los dos manguitos que tiene en este fin de semana ya primaveral. No sé si se darán cuenta que tengo la voz hasta incluso un poco tomada por la alergia, el maravilloso Tilo Platense. Así que me voy a callar un poco la boca y voy a continuar con un gran anuncio que en realidad alguito ya se había deslizado por ahí en programas anteriores. Bueno, la realidad es esta, vamos a hacer otra fiesta no computable en pura vida, como lo que hicimos el año pasado, que bueno, la idea un poco de también eso, salirse de los medios, salirse de las redes, poder encontrarnos, poder compartir un comentario, una bebida, un abrazo y escuchar música en vivo, obviamente, que es nuestro tema, lo que nos reúne. Así que bueno, quiero invitarles ya más formalmente. Esto va a ser el viernes 23 de octubre en Pura Vida, segundo turno. Y bueno, las bandas invitadas en este caso van a ser Dead to Humans, que es la banda de Viedma, que ya tocó el año pasado aquí. Bueno, los invité por segunda vez y porque sacaron un disco espectacular. Y bueno, ahora les traje algo para escuchar de ellos. Esta banda de Patricio, Pachu y Nahuel es un dúo también de música electrónica, muy con un estilo también muy punk, muy post-punk. Y bueno, vamos a escuchar tres temas seguidos de cómo comienza su nuevo álbum y seguimos hablando y les voy contando más.

Escuchamos a Dead to Humans, esta banda patagónica de música electrónica medio punk y medio súper oscura, que en vivo es algo, una experiencia que la verdad que la gente que pudo ir a la fiesta no computable anterior lo recordó, y espero que esta vez regresen. Estoy muy feliz también de poder eso, de que la música se mueva, de que se presenten ciudades nuevas, de tener artistas de mi pueblo acá en La Plata. Así que bueno, nos vamos a estar viendo. Lo que escuchamos de Dead to Humans es el tema 1 que da comienzo al disco, que se llama Technocracy Monitor Triumph. El tema número 2, Last Inhabitant of Your House. Perdón mi inglés hermoso de hoy, hoy estoy iluminada. El disco en cuestión del que hablamos, de Dead to Humans, se llama The Government Sends You a Love Letter. El gobierno te mandó una carta de amor. Es un disco súper conceptual, súper crítico y súper rabioso. Espero que lo escuchen completo, y si no, bueno, nos vemos más adelante en octubre y los vamos a poder escuchar en vivo. Aprovecho que también, bueno, esta banda de Two Humans es un proyecto que tiene una pata visual y audiovisual muy interesante, muy fuerte, y se acaban de estrenar un videoclip también. Lleva el nombre del disco, es el tema 3 del disco, The Government Sends You a Love Letter. Lo pueden encontrar así en YouTube y lo pueden ver. Y quienes estén aquí escuchando a través de Twitch, ahí también les va el videito. Para quienes estén en la radio, vamos a escuchar esta canción, la número 3, y después me dicen qué les parece.

Qué belleza este baladón que acabamos de escuchar. Pertenece a la banda Only Punks, que es un dúo de hiperpop y hiperpop punk, sería más o menos la definición de género. Vamos a seguir escuchando un poquito más. Esto pertenece al álbum Post Show de 2024. Bueno, escuchamos el tema, se llama Ámame lo más lento que puedas. Este proyecto, llamado, como digo, Only Punks, es un dúo formado por Antula Banca y Espejo Rayado, y también se van a estar presentando en la fiesta no computable que se nos viene en octubre. Así que quería aprovechar como para develar el misterio y que de paso vayan conociendo a las artistas que nos van a acompañar en esta fecha de carne y hueso, fuera del dial y fuera de las redes y de internet. Así que escuchamos a Post Punk. El siguiente tema que vamos a escuchar se llama Instante.

esto que suena es Marcelo Alceta, es un pintor argentino, fue un pintor argentino, también músico, una obra descomunal, hermoso disco. Esto que escuchamos se llama, ay, se me pasó, Turismo la Noche. Turismo la Noche se llama ahí, mi operador Tai salvando las papas siempre, cuando no. Hola Tai, hola Turco, saludos a todos. Bueno, ¿qué les quería decir? Que este disco es precioso, es un gran hallazgo. Yo conocí la obra de este pintor, Marcelo Alceta. Les recomiendo, es una preciosura lo que hace. Bueno, nada, es muy visual. Googleen Marcelo Alceta, es de Tandil. Y bueno, tiene estos discos, Museo Primitivo del 2020, así daba comienzo con este tema que acabamos de escuchar. Un viaje así muy personal, muy lindo para cualquier ocasión. Así que les recomiendo Museo Primitivo de Marcelo Alceta, este disco. Y bueno, llegamos al final. La radio debe continuar. Así que nos vamos a despedir con un nuevo lanzamiento de la artista Tina, de acá de Berisso nomás, gran amiga. Acaba de lanzar un EP de 4 canciones y aproveché que nos vayamos después de este momento reflexivo de esta música que veníamos escuchando en plan más introspectivo. Bueno, quiero que nos vayamos un poquito arriba porque, bueno, al fin y al cabo es viernes, y seguramente muchos de ustedes estén buscando una excusa para estar contentos y festivos. Así que vamos a escuchar un cover de Tina. Se escribe Tinx, como con X, en realidad, yo le digo Tina, pero bueno, Tinx es el nombre del artista. Como les digo, de Berisso. El cover es un tema de los Hojas Secas y se llama Sucio. Y bueno, que tengan todos un lindo fin de semana. Nos escuchamos el próximo viernes.

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